0: prácticamente disfrutando las últimas horas de invierno y recibiendo la primavera 2026 en Villa Carlos Paz.
1: Fuerte el aplauso en este estudio de la cadena aquí. Bonito de Capanga y Michael, bienvenidos. ¿Cómo están, chicos?
2: Muy bien, buenas noches, ¿cómo están?
1: Hola,
3: feliz
1: están?
3: Primavera.
4: Feliz primavera para todos.
2: Casi entrando para la primavera.
1: Casi, ahí tocando.
2: Tampoco empieza mañana, si no sé si ustedes...
0: El martes.
1: Oh, ¿qué?
0: El martes.
2: El martes, 22 de septiembre, 19:57.
1: Qué finito nos hemos puesto con esto.
3: O sea, es la re previa.
0: Aprendan con esa data. Vamos, mono.
2: Exactamente.
1: Bueno, son primaverales. ¿Les gusta esta época del año?
4: Y siempre que florecen cosas a nosotros nos gustan. Y aparte estamos celebrando 30 años, así que...
3: ¿Qué número?
4: 30 primaveras, podríamos decir.
2: 30 primaveras. Sí, 30 primaveras.
3: ¿Y qué rescatan en 30 años, no? ¿Qué rescatan así un escenario más? ¿Cómo lo viven?
2: No, y esta fiesta de la primavera vinimos creo que en el 98.
4: Sí.
2: Tocamos, no estaba acá en el escenario, sino que estaba en el otro lado, en la parte norte.
0: Exactamente,
2: ¿no?
0: Sí.
2: Y la grilla era los Super Ratones. El que cantaba mayonesa. Nosotros y cerraba la Bersuit. Pero había un problema, la Bersuit tenía un show en Mendoza. El mismo día, un poco más temprano que tenía acá.
1: Sí.
2: Y no llegaban.
3: Se demoró.
0: Estirá chicle.
2: Sí, fue uno de los shows más caóticos.
1: Cantar uno de los más. Esos largos, ¿viste?
2: No, 120.000 personas hubo ese día.
0: Qué loco.
2: Y yo lo recuerdo como... No sé si fue la primera vez que tocamos para tanta gente.
4: Para tanta gente.
1: Qué vértigo, ¿no?
2: Sí, aparte todo atado con alambre, ¿no? Era como ahora que hay...
1: Muy copani la cosa.
2: Sí, era bastante... El escenario era un tráiler, vallado eran dos palitos de madera que... No.
1: Los jenga.
3: Tenía que fluir todo.
1: Estaba acercado con jenga la cosa.
2: Salió todo bien porque estábamos acá. Si hubiese sido en cualquier otro lugar del planeta, hubiese salido mal.
1: Mirá vos cómo se fueron para arriba, lo que es este escenario, un chiche.
4: Tremendo. Cómo creció la fiesta también, la convocatoria de la gente. Sí. La verdad que para nosotros está buenísimo, porque siempre nos gustan los públicos así variopintos, ¿no?
1: Sí,
4: estamos
1: sí,
4: un poco
1: sí.
4: acostumbrados a tocar para la familia, para el que le gusta el rock, para el que no te conoce, pero capaz que nos conoce de otro lado, o lo conoce al señor de la televisión.
2: No, yo no estuve en la televisión. Ese hombre murió.
4: Ese hombre, ¿sí? Mira, para mí es un 9.
2: Pasa palabra.
1: Y acaba de pasar algo muy, muy íntimo, muy particular, mono, que te encontraste con un amigo acá en el vidrio, lo miraste y dijiste, él es el cabo que me hizo conocer a la Mona Jiménez en Córdoba.
2: Sí, Fernando Ariel Ledesma. El Fan Ledesma era cuando yo hice la colimba en Quilmes, él estaba destinado en el área de material Quilmes, que es la base de Fuerza Aérea.
0: Mirá.
2: Y él recién había egresado, tenía 18 años, es más chico que yo. Y pasé por la oficina, estaba él todo el tiempo escuchando lo que yo después descubrí que era la Mona Jiménez, porque me lo dijo él. Si no, no hubiese... No sé si hubiese tenido una banda, pero ese día, o haberlo cruzado él en mi vida, cambió el destino seguramente. O sea, yo a los 18 años no sabía qué quería hacer.
0: Un momento que te perfiló, mono.
2: Sí,
0: básicamente
2: me impulsó a que tenga una banda y que dentro de esa banda yo tenga algo que ver con ese ritmo que había escuchado, que me llamaba la atención el acordeón y el tunga tunga del bajo.
1: Ese tunga tunga.
2: Claro, yo venía de otro, yo de otro palo. Yo, mi primer disco fue La Dicha de Movimiento de los Twist. Mi primer banda en vivo fueron Los Violadores. Entonces venía de otro palo y haber escuchado eso me también.
3: Claro, te acercó una nueva.
0: Exacto. Marcando.
2: Así que bueno, 30 años después.
1: Nos decía Fede Verdulla que la vara está muy alta en Córdoba, ¿no? En cuanto a los cordobeses, a los músicos de Córdoba, a las bandas locales. ¿Cómo lo ven ustedes? Cuando vienen acá a tocar, digo, al público cordobés. ¿Es exigente?
2: Es más exigente que el rosarino. ¿Viste? El público rosarino también es de paladar negro.
1: Y paladar negro.
4: Históricamente Mendoza,
2: no, pero con onda, ¿no? Es decir,
1: pero, ¿sí?
2: Son
0: cuna
2: de grandes,
0: claro.
2: es como la ciudad de La Plata, sacó infinidad de bandas.
1: Claro.
2: Rosario sacó infinidad bandas y Córdoba saca infinidad de bandas.
1: Por eso.
2: Y cada vez que venís a Córdoba no es que tenés una opción sola como la mayoría del país, sino que por ahí te toca...
4: Y es uno de los puntos neurálgicos también del país, como Mendoza, como Córdoba, como Rosario, donde tocan artistas internacionales también y pasan sus giras por acá. Entonces uno tiene la posibilidad de ver más cosas.
1: Claro. Bueno, chicos, seguimos disfrutando la primavera, ya los dejamos. Oh, yeah. Así van right. Al camarín. ¿Qué pidieron de catering?
2: Nos dieron papita frita de paquete, sanguchito de miga.
0: Un cumpleañito.
3: Todo esto. Rico igual.
2: Todas cosas
1: ahí
2: para morir.
1: La bolsita feliz, la cajita feliz.
4: Yo pedí pizza de rúcula, pero de harina integral.
2: Sí.
0: Vamos, Michael. Allá,
1: de almendras.
3: Por favor.
1: Bueno.
5: Sí, lo he pedido.
1: Por favor. Los queremos, Mono y Michael.
2: Gracias.
1: De
2: bueno,
1: Capanga, la hit.
4: Gracias.
1: ¿Vamos a la música?
0: Por supuesto, David Guetta, Titanium, para ponerle todo el ritmo a esta primavera 2026 desde Villa Carlos Paz.
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0: para todos. Estamos escuchando Titanium, David Guetta junto a Sia. Y esto está increíble. Estamos muy contentos celebrando en los estudios de Suncor Seguros con todo el equipo y listos para recibir a un gran artista.
1: Por supuesto, quiso vibrar el escenario de los miles y miles que están presentes aquí en Villa Carlos Paz. Roger con nosotros, acá en vivo en la HIT. ¡Hola, Roger!
2: ¡Un aplauso! ¿Cómo andan? ¿Cómo andan? Gracias por recibirme.
1: ¿Cómo estás? Roger, siempre. ¿Cómo estás?
2: La verdad que todavía re manija. Me bajé reciente y con la energía ahí.
1: La adrenalina.
2: Arriba. La verdad que la gente lo disfrutó mucho, me hizo disfrutar mucho a mí también, se cantaron todo. Eso cuando te devuelve el público, esa dinámica es hermosa, te bajás con una alegría inmensa.
3: Qué hermoso. ¿Cómo tenés tonadita todavía?
2: ¿Santiagueña?
3: De Santiago.
2: Sí, si no tendría soy un boludo.
3: ¿Sí? No, porque sí. Es
1: la raíz no
3: hermosa,
1: se pierde.
3: Sí, esa tonadita.
2: Igual, si soy sincero, se me fue perdiendo un poquito.
3: Sí.
2: Pero sí digo como palabra, uso mucho el culeado, uso mucho la aquí, como todas esas cosas. Sí.
3: Sí. ¿Y te gusta, por ejemplo, Luna Cautiva, todas esas cancioncitas tan...
2: Me gusta.
3: De
2: hoy estaba escuchando mucho Eterno Amor. Olé, ahí. Ay, al volumen.
0: Está extrañando.
2: Sí. Nah, no. Puede ser.
3: ¿A las... ¿Qué hora es? Espérate que me perdí. A las
1: 21:11.
3: ¿Qué hace Roger en Villa Carlos Paz a esta hora, después de esta
2: después
3: nota?
2: Después de este show, esperando que ustedes me recomienden un buen lomito.
3: ¡Ay, qué rico!
0: ¡Qué compromiso! Porque está repleto.
2: Está bueno, repleto, sí. Ya sé. ¿Qué, cuál dirían ustedes que puedo ir?
3: ¿Te gusta con ajo, sin ajo?
2: Con todo. Con,
3: en ese orden.
1: En completo.
0: Un completo,
1: sí,
0: o sea, sí. Un completo de entrada. Bien.
2: Después voy a dormir, no tengo que besar a nadie, así que tenga ajo, mostaza,
3: ah, no,
2: todo.
3: Nunca listo. Se sabe eso.
0: Y,
3: no,
0: y aparte, no, acá, no. Mira, todos los food trucks, o sea, sí. Que tenés para elegir. Son todos
3: acá?
0: Ricos, todos, ¿eh?
2: Pasa que me meto ahí, sabe el quilombo.
3: Por eso.
0: No, no, bueno.
4: No lo sacamos más desde no. Ahí, claro.
3: Pedite bandejita en la cama, pedite bandejita en la cama.
2: Bandejita, qué triste, como una bandejita en la cama.
4: Claro.
3: Solo
2: en el hospital estoy.
4: Solo así, en el lomito.
3: Y por favor, Roger, sin sal.
2: Sin
3: ¿entendés?
2: Sal.
3: Porque te hincha. Bebida
2: sin azúcar.
3: Tomás Nicolás.
4: Claro.
2: ¿Toman Coca-Cola ustedes?
3: Sí.
0: No, yo no.
3: ¿Por qué?
1: Pero para, no para cuando uno hace otro tipo de trabajo. Pero bueno,
3: bueno.
1: Claro, sí, claro, ¿viste?
3: Ya no se puede tomar nada en esta vida. ¿Sos de cuidarte mucho?
2: Últimamente sí, estoy siendo más consciente de lo que como, de lo que tomo.
3: Mira.
2: Me parece interesante, sí. Aparte tengo el chat GPT todo el día ahí al, preguntándole de todo.
3: Sí,
2: che, esto claro. Sí, esto no, tiene azúcar, de calorías, de no sé qué. Y estoy yendo a entrenar también, así, sí.
3: ¿Le preguntás al chat GPT de emociones, por ejemplo?
2: Recontra, es mi psicólogo. Contra. Igual está medio mal eso también.
3: No como sé, no te juzgues.
2: Preguntarle tanto al chat GPT.
3: No te juzgues.
2: ¿Vos lo usás?
3: Sí.
2: ¿Y le preguntás
3: yo
2: de emociones?
3: Muchos conflictos sí. Que tengo.
2: Uy, no quiero saber lo que tenés.
4: No lo hagas, por
0: encima queda grabado, ¿eh? Viste que no sabemos futuro esa información.
3: Y es como complaciente, siempre te dice, qué excelente tu pregunta.
0: Sí, sí,
3: no
0: sí.
3: Estás sintiendo las cosas tan mal.
2: Igual vos le podés poner que...
0: que sea objetivo.
2: Tenés que ser un poco más objetivo y crítico, porque si no te tira todas las flores a vos.
1: Es muy amable por demás.
3: Preguntale a ChatGPT cómo estuvo tu show en la primavera en Villa Carlos Paz. ¿Cómo cantó Roger en la primavera? En
2: vos sí, si le pongo ahora me contesta.
3: Dale, dale, lo
0: a
3: hagamos.
0: Ver, dale, dale.
3: Lo hagamos en vivo, a ver qué nos dice la
1: realmente ha sido un show tremendo en esta
0: ¿cómo
1: primavera.
0: ¿Cómo recibió la masividad?
2: ¿Cómo estás? Soy Roger, lo voy a poner.
3: ¿Cómo estuvo mi show, ponele?
2: ¿Cómo estuvo mi show hoy en Villa Carlos Paz?
3: Estás luqueadita lindo, Roger, de violeta.
0: Sí,
3: seguramente.
0: Blanco.
1: Sí.
2: Me puse nada más lo que tenía.
3: Apa.
2: A ver qué dice.
3: Te puse.
2: Bien, Roger, justo busqué que salió tu show de hoy en Villa Carlos Paz. Hasta el momento son alrededor de no sé qué. Todavía no hay crónicas publicadas por show que permitan decidir seriamente cómo estuvo tu performance completa.
3: Oh,
0: anda. ¿Qué?
2: Sos un capo, te amo.
4: Claro, le damos lecciones al chat GPT, al ChatGPT.
2: Estamos más actualizados que el ChatGPT. Claro,
4: tal cual.
2: Está dormido, Gil.
4: Anda a dormir, anda a comer tu lomito.
3: Andate con Siri a tomar limonada al lago. Bueno, disfrutaste mucho en el escenario, te vimos copado la gente. Me gusta porque hace mucho el ida y vuelta, ¿viste? De hablarle a la gente, de escucharla. De...
2: Disfruté mucho. Este fue el primer show de después hace tanto porque estoy muy metido haciendo un disco. Entonces dije, bueno, freno un poco los shows, frenamos, nos sentamos un rato, repensamos muchas cosas y hoy volvimos acá a Carlos Paz. Y siempre la gente devuelve algo muy lindo, ¿viste? Y te quedas con ganas de más. Y sí, hubo mucha esa dinámica de ida y vuelta con la gente. Antes me costaba mucho eso. Yo era muy vergonzoso, muy tímido antes. No sé, salía al escenario y bajaba la cabeza y cantaba bravo.
3: ¿En serio?
2: Sí. Y hace un par de años ya no, ya lo disfruto y me gusta y disfruto mucho esa dinámica que se genera, así que sí.
0: Le contamos a la gente buenísimo. Que está repleto de fans acá.
3: Muchos fanáticos.
0: De...
3: Mirá, tenés muchas mujeres,
0: lo vienen a
3: Roger,
0: saludar, a pedirle fotos.
3: Mujeres. Todas vos haces lío con las mujeres también, ¿eh? Haces lío con las famosas vos.
2: He hecho lío, ya no hago más lío.
0: El cambio es total.
3: Preguntale a ChatGPT.
4: No, que no diga nada.
3: Mucho.
0: ChatGPT trae
3: mucho nombre de chica famosa que estaba enamoradita de vos. No, bueno, la vida es así, el amor no avisa.
2: No, y uno no elige de quién enamorarse tampoco.
3: Ni cuándo.
2: Y si nunca hay que arrepentirse, siempre hay que disfrutar el amor, darlo todo.
3: Jamás hay que arrepentirse.
2: No hay que arrepentirse, ¿cuánto? Pero yo no quiero hacer más quilombo.
3: Pero estás, que ¿qué dice tu ficha de tu situación sentimental?
2: ¿Qué me quieres preguntar? ¿Estoy novio o no? Sí, estoy novio.
3: ¡Vamos! ¡Vamos! ¡Lo dijo!
4: Primicia. Primicia en la gira. Anoten esa.
2: Sí, estoy novio. Estoy novio, pero estoy tratando de cuidar como esa intimidad, ¿viste? De no, porque muchas veces me ha pasado que con mis parejas se formó como medio algo, medio en internet y medio de, no sé, subía todo y todo el tiempo compartíamos. Entonces hace un par de meses para atrás estoy como cuidando mucho mi vida personal de lo que me muestro.
4: Guardando todo ese lado, ¿no?
2: Pero no porque no sé, la gente por ahí piensa que no está orgulloso de la pareja o no, o la quiere esconder, sino es por cuidar, ¿viste?
4: Exacto.
2: Y estoy como disfrutando el vínculo desde ese lugar mucho más sano.
3: ¿Qué hace ella?
2: Ella trabaja de CM para unas marcas, también es modelo. Influencia.
0: Papá, la papá.
2: No, igual si buscan en internet se sabe con quién está, tampoco es que la escondo.
3: No, está muy bien, está muy bien. Estás contento. Bueno, se te ve bien, se te ve disfrutando. ¿Y estos festivales así masivos, te gustan?
2: Me gustan, pero qué cagazo también. Unos nervios.
3: Eso decía Capanga también, el mono, nos decía.
0: Mucha gente.
2: Y el público de Córdoba también es complicado, como que cuesta aceptar. Siento que acá hay mucho muy del género de ustedes, muy del cuarteto, le gusta. Como es difícil, yo vine muchas veces a Córdoba para que recién me acepten, digamos, y ahora sí ya tengo ni de vuelta
0: con
2: la gente.
0: ¿Cómo te sentís con el cuarteto? Porque has hecho acercamiento con el cuarteto. Y
2: hermoso, y imagínate a las 6 de la mañana que suena el tema del cuarteto en el boliche, el que tengo con Ulises, es como el pico de esto.
3: Todos dijeron lo mismo cuando pasaron por este camión, que el público de Córdoba es bravo.
4: Es exigente.
2: Le gusta su música, defiende mucho a sus artistas, eso me gusta mucho de Córdoba. Eso me encanta, y por eso también es un desafío para nosotros venir y que nos acepten. Así que
0: bueno,
2: por ese lado.
0: Has conquistado el público cordobés.
4: Seguramente, sin duda, eso sí, tal cual.
2: Ojalá que sí.
3: Totalmente. Y hay rituales, por ejemplo, de Córdoba. Están como locas las chicas, Mira.
0: Creo que hay una chica que está llorando, por ejemplo.
4: Hay una que está llorando.
3: ¿Está llorando?
0: No,
3: no
0: creo que sí.
4: Hay una que está llorando.
3: ¿Está llorando?
0: Sí, bueno.
3: Mírate sin corazón, sí. Esa me parece que te quiere invitar a una pijamada hoy,
0: No, chica, se va a dormir y va a comer un lomito.
2: No, hoy duerme como lomito. Y está de novio.
3: Va a hacer bandejita.
4: Está de novio. No inviten ningún lomito.
0: Y está muy bien, en un gran precio.
2: Mi amor, voy a comer una bandejita en mi casa, en el hotel.
3: Va.
2: Solo.
0: ¿Y cómo sos con la cocina? Porque
3: solo.
0: Tuviste el Masterchef también.
2: Aprendí buenos platos. Me sirvió Masterchef. Tengo buenos platitos ahí.
3: ¿Tu plato así de que cabecera para conquistar a tu CM, novia?
2: Lomo a la pimienta.
3: ¡Ay, qué rico!
2: Una papita al horno.
0: Ah, bueno, bien, la vara.
4: Bien.
0: Como el público de Córdoba.
4: Un clásico que no pasa de moda, pero no que vos le das tu impronta.
2: Hay que saber hacerlo, no es joda.
4: Eso, sí.
2: Le ponés la panceta con
3: el
2: hilito.
3: No,
2: es un arte.
4: ¿Qué laburazo?
3: ¿La pimienta se la pones con el molinillo?
2: A veces sí. A veces la pico aparte. No sé, a veces compro la pimienta como venga y agarro la taza, la pico, pum, la tiro.
3: Ajá, te hincha la boca la pimienta, guarda.
2: Sí.
3: Quedás con la...
4: Me dicen
3: la
4: por acá que tenés... un resto, ¿es correcto?
2: Sí, tengo un restaurante.
4: Un resto, miren, ahí está. Pero esto fue después
0: de
4: Masterchef.
0: Por eso sabe tanto de cuestiones
2: culinarias. Salió justo cuando estuve en Masterchef. Justo cuando estuve en Masterchef fue la época que abrí el restaurante.
4: Bien. Diga,
3: ¿cómo se llama?
2: Se llama Pastasole, es un local de pastas en Palermo.
0: Qué rico.
3: Bien.
2: Es una marca que
3: ya tenemos a dónde comer fideíto moño.
0: Exactamente. Él come lomitos en Córdoba, nosotros vamos a comer pasta.
2: Pero sí, tiene fettuccini, nada más. Son solo fettuccini.
4: Ah, bien.
2: Bueno. Pero lo hacemos en una horma de queso gigante con queso, con todo.
4: Ay, ese ritual
0: es riquísimo.
4: Qué mal que
0: nos estás haciendo.
4: Ese ritual para hacer los fettuccini es tremendo.
2: Están invitados cuando quieran, vengan con quien quieran. Cuando estén, llámenme.
3: Criminal.
0: Más vale que se acuerden, ¿no?
2: Me voy a acordar, obvio.
4: Por favor.
3: Con un tintillo.
2: Tenemos tinto también.
3: Bueno,
4: buen Malbec.
2: Qué borracha.
3: Jugo de uva. Bueno, Roger, te queremos.
2: Bueno, muchas gracias. Espero que...
4: Gracias por estar acá en la HIT. Gracias por estar en Villa Carlos Paz. Para nosotros, Córdoba, recibirte es realmente un placer.
2: Aguante la HIT, un saludo. Muchas gracias a ustedes. Aguante la HIT, aguante la gente del otro lado. Aguante Córdoba. Un beso.
3: Roger y la HIT, súper agradecidos. Sumarse con esta onda. Gracias.
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2: 23 minutos. ¿Cómo nos gusta este momento cuando se hace el recambio de compañeros?
3: Recalculando.
4: Por supuesto.
2: Hola, loquitos, lindos.
3: Hola, ¿qué tal? ¿Cómo están?
2: La de la mayor
4: es Mauri Palacios.
2: Hacen su entrada al camión.
4: Turno noche.
3: Sí, claro. Me puse, honrándola a Flairoz, me puse un colorcito. Porque ella siempre dice, ponete un colorcito.
2: Tan bonita. Toca, ya está tan bonita.
3: El tema es que me puse colorcito, le cuento a los oyentes.
4: Sí.
3: Me pinté un poquito los labios, pero a ciegas.
2: Te quedó hermoso.
3: Así que puedo hacer como el capítulo de Marge Simpson, cuando se pinta con una pistola.
4: No, pero quedó hermoso, no, Flá, quedó hermoso. Sí, sí, sí.
5: La re primavera.
2: Pero te pintaste la frente. Y no la boca.
4: No.
3: ¿Era en la frente o dónde estoy?
2: Chicos, ¿cómo está afuera? Porque nosotros estamos en el camión hace dos horitas.
5: ¿Está lindo?
3: Está hermoso, sí. Una noche fresca, pero hermosa.
6: Fresca, pero lindo.
3: Sí, no, súper
6: lindo.
4: Qué bueno
6: lindo.
4: Eso.
2: Para importante. Los que están llegando, ¿qué traen?
5: La gente sí está súper
4: fina. Una campera finita, algo liviano,
3: sí,
4: ¿no?
3: Sí, puede ser. Depende, cuando uno va sumando años, yo ya necesitaría una bufanda, sí. Pero...
5: Es un montón.
2: Yo te entiendo. Yo ya bolsa de dormir.
6: Es un montón. Meli dice, es un montón.
3: Yo me traería el colchado de pluma, pero me parece un
6: es un chatón. Sí, pero para estar saltando ahí, no hay que remera nomás, más
4: ay, no, al medio de la multitud ahí, el calor que se siente realmente debe ser tremendo, ¿no?
6: Sí,
4: la primavera
6: no,
4: ya está entre nosotros.
6: Ahí ¿yo? Tenés que ir de bermuda.
3: Yo me tengo que traer la reposera, porque me duelen las rodillas.
2: Nosotros estamos para caloventor.
5: Muchas reposeras, ¿eh? Muchas reposeras esta tarde. No,
3: está buenísimo.
6: Afuera hay muchas reposeras.
4: Sí, eso es cierto.
5: Se quedan con una masividad, chicos.
2: Sí, está explotado este predio. Disfruten el aire. Ahora yo los voy a agarrar a ustedes y los voy siguiendo en la autopista.
3: Ok.
5: Los vamos a
3: traer. ¿Ah? Muy bien.
6: Bueno, nos van tirando ahí datita cómo va el regreso.
4: Lo queremos. Mañana tenemos que madrugar.
5: Voy a poner la radio a las 6 para ver si alguien no se duerme.
2: Cállate, ¿qué la vas a poner a la radio a las 6? Vamos a agarrar el pico y la pala nosotros temprano.
3: Están haciendo como una cuenta regresiva. ¿Cuántas horas de sueño me quedan?
2: Espanto. Es un espanto.
5: Ese ejercicio no hay que hacerlo.
6: A ver, el despertador, ¿cuántas alarmas?
2: A ver, yo le voy a poner, no sé, mañana van a ser 87 y Varea después me va a levantar.
4: Y yo voy a ir por las 90 alarmas activadas.
2: Bueno, chicos, disfruten que está tan linda la transmisión.
3: Hermoso.
2: Los queremos.
3: Gracias.
4: Éxito, compañeros. Turno noche. Vamos con Flairoz y con Mauri Palacios.
2: No, Flairoz se va con vos.
5: Ya estamos.
2: Arnés Lío, Varea.
4: Chicos, desde las 8 de la mañana estoy.
6: No maneja.
2: Arnés Lío, Varea.
4: No, menos mal, Mauri, que no maneja. Flá de la Mayor y Mauri Palacios toman la posta con Mary Uliarte, por supuesto, para la noche.
2: De la Mayor.
5: Ya estamos.
2: Arnés Lío, Varea.
4: Chicos, desde las 8 de la mañana estoy.
6: No maneja.
2: Arnés Lío, Varea.
4: No, menos mal, Mauri, que no maneja.
5: Él no.
4: Flá de la Mayor y Mauri Palacios.

0: Vamos, seguimos en la primavera de Hit. Fla, ¿tenemos escenario?
1: Nos vamos al escenario principal porque los marplatenses, los tipitos que arrancaron haciendo música ya por el 90, están siendo los protagonistas de esta noche en la fiesta de la primavera.

0: buenas noches.
1: Muy buenas noches, queridísimos.
2: En la música de los tipitos, la canción se llama Flor Negra, el arranque en la primavera 2026. Estamos en vivo desde Villa Carlos Paz. ¿Qué dice Willy? A ver.
1: A veces pierdo.
2: El público está muy encendido, lo estás viviendo en vivo por Cadena Hit. Se viene a apostar al amor. Tipitos en vivo en Cadena Hit. Un éxito siempre.

0: para el amor, gracias, siempre. Che. Los tipitos desde el Parque de Asistencia del Rally en Villa Carlos Paz.
1: Vamos todavía.
0: Una gran noche. Un poquito de rock. ¿Con quién? Con Tipitos, en vivo y en directo por Cadena Hit. Saludos a todos los que nos escuchan desde la Argentina. Esta es la primavera desde Villa Carlos Paz y nos vamos al escenario principal. Gran banda. Tipitos, en la Hit, en vivo.

0: Estás en vivo. Año 2013 para el disco Push. Y del 2013 nos vamos a venir a la actualidad. Y cuando nos vengamos a la actualidad, vamos a tener una sorpresa, un anuncio que lo va a hacer la señora Flavia de la Mayore. Ah, así que atentos, ¿eh? 351-519-9917. ¿Quién anda del otro lado? ¿Escuchando Cadena Hit a esta hora o siguiendo la transmisión a través de las plataformas? Tipitos está en vivo, estamos en Villa Carlos Paz. ¿A dónde están ustedes? A las 9 de la noche con 41 minutos. ¿Están siguiendo la transmisión en el laburo? ¿Les tocó la guardia? ¿A dónde están? A ver, ¿nos cuentan? ¿Nos vamos al escenario?
1: Es un discazo, la verdad que está buenísimo y queremos aprovechar este espacio que nos han brindado, que nos hayan invitado a esta fiesta para mostrarles un puñadito de canciones de ese disco. Después ustedes vayan a buscarlo.
0: Acá vienen los nuevos.
1: Está disponible en CD y vinilo. ¿Lo dije bien, Willy?
2: Muy bien, Federico.
0: Hay una pista ahí.
1: Esto es verdad.
0: Hay una pista ahí.
1: Pero bueno, plataforma está ahí a la mano de todos. Un discazo. Estamos muy contentos de tenerlo y de poder compartir con ustedes algunas canciones. Si es que nos
0: primera canción nueva que van a presentar en vivo. Tipitos aquí.
2: Se llama Una Palabra y dice así.
0: Claro, maestro. Más vale, vamos.

Estén prendidos mañana. Gracias, al aire, amigos, de la HIT, porque Tipitos nos ha dejado exclusivamente para los oyentes de Cadena HIT el vinilo al que recién hacían referencia. Pero no solo nos ha dejado el vinilo para que lo regalemos, sino que está autografiado, y ese vinilo viene con una prenda de la banda, con una remera de la banda. Así que estén prendidos mañana al aire de la HIT, porque hay regalos de esos que no se consiguen en ningún lado, porque están ahí firmados de puño y letra. Un beso grande para Joaquín, para Juanita, para Olivia, para Imsan y para los chicos del Toro, que sabemos que están escuchando la radio a esta hora. En vivo desde Villa Carlos Paz y para toda la Argentina, esto es Desde la Fiesta de la Primavera.

0: los tipitos en vivo desde Villa Carlos Paz en una noche que pintaba ser un poco más fresca de lo que está, la verdad, porque vemos la gente que está muy poco abrigada aquí al frente del escenario. Los tipitos están presentando las canciones nuevas, que ya les avisó Fla, que mañana van a tener un regalo especial.
1: Sí.
0: Mañana hay regalo especial de Boludo, que se llama el nuevo álbum de Los Tipitos, ¿eh?
1: Guarda con dedicarlo.
0: Guarda con dedicarlo, ¿eh?
1: Cuidado.
0: Esto se llama IA, Los Tipitos en Carlos Paz, dale.

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1: sí,
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1: Sí, nos encantó, nos encantó. Acá en Córdoba la podríamos rebautizar como Ya. A esta canción que se llama originalmente Ya. Y que está sonando en vivo, por ejemplo, Perla, ¿no? En Río Grande, Tierra del Fuego. Nancy nos cuenta, Mauri, que están escuchándonos a esta hora.
2: Hermoso mensaje el de Nancy, que está prácticamente en la otra punta de la Argentina, conectadísima a Villa Carlos Paz con esta línea directa que tiene Cadena Hit.
1: Desde Villa Carlos Paz, en vivo, para toda la Argentina y para donde esté sonando la radio, comienza la primavera. Nosotros en vivo desde el parque de asistencia del Rally con Tipitos, con mucho rock and roll.

Clásicos con los tipitos y brujería. Acá me dice Romy, estoy aburrida, estamos en el balcón con mi pareja escuchando la hit. Muy bien, escuchando, me encanta cómo suena, dice Carlos Sebastián a través del mensajero. Siguen los clásicos, son los tipitos. Esto se llama Se te nota. ¿Estás ahí? Se te nota, ¿eh?

A mí me gusta siempre cuando escucho a estas bandas hacer, viste, como el jueguito del pianito, el pianito imaginario, ese pianito que no existe, o la guitarrita. Hoy estoy ahí entre uno y otro. Espero que ustedes también desde el otro lado ahí sientan esta conexión con la música. Están escuchando Se Te Nota, Tipitos, en vivo y por la Hit.

0: Recordamos el WhatsApp de la radio, el 351-519-9917, para leerlos a ustedes del otro lado.
1: ¿Qué pasó, Moya? ¿Nos chocamos con el separador?
2: Se pinchó, no pasó nada.
1: Bueno. Ah, los chicos en el escenario también. Algo les pasó ahí. ¿Qué pasó, maestro?
2: Sí, levante la mano. ¿Quién nos sigue por las redes? A ver. Levanten la mano.
3: Mentiroso. Nadie, mirá.
2: Arroba te lo digo ya, arroba Tipitos Oficial.
0: Para que yo también lo voy a seguir.
1: Yo también.
2: Con razón lo tenés.
1: Arroba Tipitos.
3: La puta que lo parió.
1: Claro.
2: Escuchame, otra pregunta les quiero hacer.
1: No lo siguen, escuchame.
2: Levanten la mano, ¿quién está viendo a Tipitos en vivo por primera vez esta noche?
1: Mirá.
3: A todo Córdoba.
2: Un montón.
1: Es un montón de gente.
2: Bueno, entonces, ¿qué hacemos?
0: A ver, bueno, no sé, decídanlo ustedes.
3: Tocando todos estos años.
2: ¿Qué hacemos?
3: Bueno, un gusto, amigos. Ojalá que estemos a la altura, ¿eh?
4: Bienvenido.
1: Una más.
3: ¿Les gusta un poco los Tipitos? Son canciones.
2: ¿Venimos bien?
1: No nos vamos a quedar en silencio.
3: Pasamos toda la vida haciendo canciones, igual que los Capanga, que están cumpliendo 30 años. Les robamos la batería hoy, gracias a los amigos.
0: Ellos también están cumpliendo 30 años, 3 décadas.
3: Choreamos la batería a los Capanga, se me rompió la púa.
4: 30 años de Capanga.
3: Y tenemos canciones que suenan así.
4: La batería del Mafia suena sola.
3: Pero siempre tuvimos la ilusión de ir a un recital multitudinario como este y que nos alumbren con los celulares. Antes había encendedores
2: está prohibido.
3: Papá. Pero ahora con los celulares puede simular fácilmente este río de estrellas que...
2: Más.
3: Que es nuestra ilusión.
2: Muy pocos. Más.
4: Y es inífugo, ¿no?
0: Eso está aconteciendo.
3: Pero son miserables también.
1: Y se están poniendo románticos, me parece.
3: Muy pocos. Les vamos a cantar una canción que la compusimos un día y ya no es nuestra, es de todos ustedes.
2: Así que la van a cantar con nosotros.
4: Che, allá no tenemos luz. Acá, mirá, esta foto va a recorrer mañana todo el mundo, créanoslo.
3: Sí, van a decir, allá en Carlos Paz, no tienen celulares.
2: No tienen celulares, boludo, no tienen linterna. Bueno, a ver,
3: vamos,
2: a cantar, ¿eh?
4: Queriendo.
2: Vamos.
3: No me aflojen.
0: Ahí está. La imagen es de una noche oscura, llena de teléfonos celulares con la lucecita, acompañando este temazo que queremos que ustedes del otro lado, en casa y a través de la hit, la canten también, porque es un clásico. Están escuchando a los Tipitos. Mis queridos amigos, empieza la primavera. La hit da el puntapié inicial. Tipitos, en vivo, haciendo esta que se llama... Sí. Clásico. ¡Silencio! ¡Silencio!

Bando Camaleón salió en el año 2004. Tengo la teoría de que esta canción, Silencio de los Tipitos, tiene algo que ver con Flaca de Andrés Calamaro. Tengo una loca teoría, como que nacieron de la misma pluma o la misma estrella los iluminó. ¿Viste cuando decís algo tienen que ver? Si bien nacieron en décadas distintas, en épocas muy diferentes, pero cuando lo invitaron a Calamaro a cantar esta canción, yo dije, por algo es. Hicieron un mashup ahí en un momento con las teclas, los arreglos, para que Flaca se metiera un poquito encima de esta canción. Son los Tipitos en vivo en Villa Carlos Paz. Con Silencio está sonando La Primavera en La Hit.

Es un gran momento de la noche, es un gran momento de la banda. Todo iluminado por los celulares. Es hermoso el clima. Vemos muchas familias y estamos seguramente también en el momento del recambio, en el que mucha gente vuelve a su casa por el horario, porque mañana hay que laburar y demás. Y hay muchos que dicen, se acerca el momento de desacatados. ¿Van a transmitir desacatados? Bueno, en un ratito les contamos, porque Tipitos ya está llegando casi al final de la lista.

0: un himno de lo que va a acontecer en un par de horas nada más. Algo me tiene que despabilar.
1: Nos queremos mucho.
0: Los Tipitos sonando en vivo, un disco que tiene sus años ya, que está cumpliendo más de 2 décadas. Pero claro, ay, nosotros estábamos esperando esta porque han sonado casi todos sus hits, pero nos están debiendo Campanas en la Noche. Y si estos acordes no me fallan, si la memoria no me juega una mala pasada, Los Tipitos.

0: se llenó de papelitos el cielo. El escenario explotó con campanas en la noche, en el final de la presentación de Tipitos. No sé si habrá un tiempo para un bis. Me parece que no. Me parece, ¿qué decís, Fla?
1: Y me parece que todo está como bastante cronometrado, si se quiere, y es muy respetuoso en ese sentido. Pero bueno, a veces hay un poquito de camaradería y el resto de las bandas, bueno, ceden ahí un par de minutitos. No sabemos qué va a pasar. Estimamos que no, pero bueno.
0: Es el final con campanas en la noche. Aparecen los animadores y bueno, marcan el final de esta presentación de Tipitos sobre el escenario de Villa Carlos Paz. Acá me llega un mensaje.
1: Sí.
0: Cari dice, nosotros estamos haciendo un asado en su compañía. Oh, gracias por la hermosa transmisión, impecable, abrazos a la distancia. Se viene en un ratito Capanga.
1: Se viene en un ratito Capanga y a esta noche, la que anticipa la primavera, le resta todo el cuarteto con Desacatados.
0: Que para eso van a tener que ir a escucharlo a nuestros queridos compañeros de la Popu.
1: Exacto. Bueno, a ver, más de los mensajes. Será un gusto leerlos a ustedes del otro lado, desde donde nos escuchan, desde donde nos sintonizan. Raro, un domingo por la noche, saliendo por el aire de la Hit.
0: ¿Hiciste este horario en algún
1: Sí, un programa que se llamaba Música y Estrellas.
0: Ah, mira vos, me acuerdo.
1: A lo mejor algún memorioso dice, sí, me acuerdo. Hasta la 1 de la mañana.
0: ¿Hay un tema más de Tipitos? A ver, ¿hay un bis? ¿Hay un ¿Volvemos al escenario?
2: Hay una acá, mirá.
0: A ver.
3: Ahí, regalala.
2: Uy, bueno. No, ¡una púa! ¡Eso!
0: Están los animadores regalando la púa de los Tipitos.
1: Ay, qué lindo.
0: Esos son los beneficios de quedar ahí pegado a la valla, de ser el primero en llegar y volver a casa con la valla tatuada en el pecho.
1: La valla tatuada, claro. Porque, claro. Tengo abdominales. Ah, no, es la valla. Bueno, 351-519-9917 es el WhatsApp de la radio. Si no nos han agendado aún, si lo tienen agendado, para que nos escriban. Y con muchísimo gusto vamos a leerlos acá desde el Parque de Asistencia del Rally, que está absolutamente colmado. Una tarde preciosa, mientras el resto de los compañeros estaba al aire, me fui a asomar el lago con un atardecer precioso en Villa Carlos Paz.
0: Qué lindo, qué lindo. Un día lleno, lleno de postales. ¿Se vienen los Tipitos acá al estudio?
1: Adelante, sí.
0: Mirá, se
1: adelante.
0: Acaban de bajar de escena y están acá.
1: Estamos en vivo.
0: Adelante, estamos en vivo.
1: ¿Qué tal? ¿Cómo andan? ¿Cómo bueno, estamos? Ahí estamos en vivo, estamos saludando. Qué lindo. Hola, adelante.
4: ¿Cómo estás? ¿Todo bien?
1: Ahí estamos recibiéndolos
5: por ahí.
1: Donde quieran, pónganse cómodos.
0: Okay. Mirá, sentate acá, yo me voy aquí.
1: Es como el living de casa.
3: ¿Cómo andan ahí afuera?
1: Che, ¿qué tal este escenario con una primavera flor de piel?
3: Hermoso.
1: ¿Cómo se siente?
3: Divino todo, hermoso. La gente estuvo espectacular, un día re lindo. Fin de gira, una semana con muchas fechas. Tocamos 5 veces esta semana. Así que, bueno, un poquito ahí perjudicado, pero sonó bárbaro, estuvo re bueno.
0: ¿Cómo vieron el recibimiento de la gente? De
6: 19, por Canal 10.
3: Muy bien.
7: Me parece que está bueno, ¿eh? Uh-huh. En general, lo que venimos viendo, venimos presentando... las canciones en estos lugares, en estos festivales, y está bueno, me parece, lo que pasa. Bueno, nosotros estamos muy encariñados con el disco nuevo.
1: Con Boludo.
7: Y con Boludo, sí. y estamos como que le tenemos fe, y además es como muy divertido de tocar y muy lindo.
1: Claro. ¿Por qué Boludo? ¿Por qué elegir esa palabra para denominarlo al disco?
3: Bueno, esa es una palabra... Fue muy discutido, ¿eh? Estuvimos divagando por muchos títulos, buscábamos títulos con 5 palabras y la verdad que cualquier cosa podría ser el título. Entonces dijimos, vamos a tratar de definir el disco en una palabra. No lo logramos, pero quedamos rebotando en la idea de la palabra y dijimos, si hay una palabra que sea... Argentina, que hable de nosotros, es Boludo. Y nada, tiene muchos significados, arrojo, valentía en la época de la guerra, que eran los primeros que mandaban adelante, eran los boludos, que iban con boleadoras y qué sé yo. Después nosotros la utilizamos para hablar, para muchas cosas, para definirnos, para la sorpresa, para el, a veces para el insulto, pero está tan incorporada que nada, decidimos usarla.
1: Recibimos el disco de vinilo y celebramos que la música vuelva a tener esta sensación de poder tocarla, que es tan linda, esta sensación de que sea tangible la música. Y veíamos ahí en la portada del disco de vinilo que estaba fileteado el boludo. Así sí. Que hay como una cosa más de pertenencia aún en el nombre de la palabra.
3: Sí, medio tanguero, por ahí medio porteño, pero yo qué sé, creo que nos representa un poco. Viste, cuando vas a otros países, lo primero que te dicen, ¿de dónde sos? De argentino. Ah, boludo, te dicen. Es como que
5: y como
3: te representa, es medio como Maradona, como Lionel, ¿no?
5: Que cuando escuchamos las primeras canciones nos quedamos con... Yo personalmente me quedé con IA, me provocó así como un impacto dedicarle una canción a la IA desde otro costado. ¿Cómo vivieron la elaboración de esa letra particularmente?
3: Fue un tema también buscado, venía Raúl con unas estrofas que tenían ya unos años, entonces hablaba de la computadora, como la cosa, como el trato nuevo con una pseudo inteligencia no cibernética.
8: Claro, y... porque le empieza a tener como una relación, digamos,
3: claro,
8: amorosa con el,
3: claro, con el objeto, con el aparato. Pero venía del ordenador, entonces de ahí saltamos a algo un poco más actual, que es la inteligencia artificial, también cuando empezamos a interactuar con ella, porque viste que al principio era todo medio como raro, y de golpe te ves como re normal usándolo como una herramienta más.
5: Como un asistente. Bueno, hay mucha gente que lo utiliza para distintas cosas, ¿no?
3: Sí, hasta para jugar con los chicos. Digo, no sé, ¿viste? A veces cuando tenés preguntas del colegio que te preguntan de los planetas, yo qué sé.
5: Claro.
3: ¿A cuánta distancia está el Sol de la Tierra? ¿Viste? Y ahí encima, cuando le contás que estás con tus hijos, a mí me propone siempre juegos de pregunta y respuesta con puntos. Y nos terminamos enganchando los tres con Juancito y con Ana. Y terminamos jugando con la IA. Y yo qué sé, es una herramienta que bien utilizada me parece que puede estar buena.
1: Y la me parece a mí, escuchando sus letras, me gusta siempre hacer foco en las letras. Creo que la música encanta, pero creo que ustedes, los músicos, tienen mucho que decirnos en las letras de las canciones. Y creo que Tipitos un poco se nutre de la observación cotidiana. Sí. ¿Puede ser como una fuente de inspiración de las letras de sus canciones?
8: Sí, por supuesto.
1: La cosa cotidiana sí. Es lo que me parece a mí, pero digo, o hay algo mágico más que no es tan de ustedes que los ayuda a componer. ¿De dónde
8: no,
1: nace?
8: No.
1: ¿De dónde se nutren?
8: No, se nutre de ahí, sí. del día a día, de la observación, sí. De estar con las antenas receptivas. Leemos un montón, nos metemos en pequeños mundos. Es que tiene algo de actuación también, de poder meterte en la piel de otro, hablar en primera persona como si fueras aquel o aquella. Y nada, es que es como un mundo que uno se va creando y donde va recurriendo a cosas que ya tiene por ahí guardadas o que ya conoce, lugares que ya conoce. Eso en la parte más íntima. Después, cuando laburamos un disco, exponemos las canciones a los demás compositores porque componemos todos,
1: claro.
8: Y ahí ya se empieza a armar otra cosa. Ahí ya, claro. Ya empiezan a opinar todos tenemos ideas y se arma una canción un poco más compleja, pero tal vez un poco mejor, ¿no?
3: Sí, con otra visual sobre capaz que hasta la misma situación, con distintos perfiles o distintas perspectivas, ¿viste? Pero sí, más o menos así es. Mucho de la vida cotidiana, sí, porque ahí está, me parece, la relación con el mundo, ¿no?
1: Y me parece que los oyentes y la gente que los sigue conecta al verse reflejados en sus canciones, ¿no? Es lo que dice.
3: Sí, la gente después reinterpreta y lleva a su terreno. ¿Viste? Capaz que vos arrancaste hablando de otra cosa o viendo otra cosa y la gente siempre lo reinterpreta y lo resignifica, y eso es lo lindo que tiene también las letras y las canciones, ¿no? Que a cada uno le resuena en un lugar distinto.
5: ¿Cómo sigue la banda después de esta primavera en Villa Carlos Paz?
7: Vamos a... Volvemos a Santa Fe, creo, ¿no? La semana que viene.
3: Sí, volvemos a Santa Fe.
7: Tenemos San Juan, Mendoza. Y después tenemos muy movido noviembre. Vamos a Uruguay dos veces. Y vamos por ahí. Seguimos con todo.
3: Sí, fecha importante.
8: El Teatro Coliseo.
3: El Teatro Coliseo, el 14 de noviembre, donde vamos a estar presentando el disco. Y el 7 también estamos en la Plaza de Toros en Colonia, que es importante, es una fecha linda, a todos los que estén o viajen para allá, capaz que...
7: El 14 de noviembre en el Coliseo vamos a estar presentando el disco full,
8: completo,
7: todo
8: en vivo. De
3: pe a pa. Muy la idea, compa, no sé, estamos discutiéndolo, pero...
5: completo y
3: sí,
5: también...
3: Sí, es una fecha linda. A todos los que estén o viajen para allá, capaz que...
7: El 14 de noviembre en el Coliseo vamos a estar presentando el disco full,
8: completo,
7: todo en vivo.
8: De pe a pa.
3: De pe a pa.

0: y no. Son muy divertidas esas canciones. Son lindas de tocar. En general, cuando una canción trasciende al tiempo y se hace de la gente, es porque tiene algo profundamente bello en esencia, ¿viste? Que también lo atraviesa uno, que es el intérprete, ¿viste?
1: Che, no sigamos a verlo acá, lo escuchamos, porque estamos de costado del escenario. Sí. ¿Qué pasó? ¿Se cortó una cuerda, una púa? ¿Qué pasó
0: recién? No, un micrófono.
2: Un micrófono, se murió.
1: ¿Se murió? Sí. Pero no pasa nada.
0: Se murió, agonizó un ratito.
1: Chofamos otro, ya está.
0: Sí, es un cambio de cable o algo y salió andando.
3: Bueno, gracias por acompañarnos. Es muy importante tenerlos en la fiesta de la primavera, así que les agradecemos Córdoba, les agradece la fiesta de la primavera Villa Carlos Paz de tener a los tipitos. Gracias por los nuevos y gracias por los clásicos.
0: Muchas gracias a ustedes, chicos.
2: Un honor. Gracias por el espacio.
1: Gracias por la enorme onda que le ponen, porque es memorable, la gente lo siente y lo agradece a través de la hit.
3: Tipitos en vivo después de bajarse del escenario por la hit para toda la Argentina. Gracias.
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0: estamos transmitiendo el comienzo, el puntapié inicial de la primavera, que arranca en unas horas nada más.
1: Exactamente, en el tramo final de la, vamos a decir así, en el tramo final de la noche para nosotros, porque se viene Capanga en un ratito, vamos a estar en vivo con Capanga, y después cuando arranque Desacatados, cerca de las 12 de la noche, ya ahí se van a tener que pasar a la radio popular.
0: Vos sabés que hay una anécdota de Capanga mientras esperamos que suban al escenario, dice que la contratan el primer show. Creían que eran DJs.
1: ¿Capanga?
0: Claro. Dice, la contrataron para pasar música como DJ en una fiesta de fin de año en una colonia de vacaciones.
1: Zarpado.
0: Ellos querían tocar en vivo.
1: Claro.
0: Entonces, al principio pusieron un cassette, pero mientras ponían un cassette, estamos hablando de los 90, empezaron a armar y empezaron a hacer música en vivo. Y ese sería como el comienzo de la banda que en minutos está tocando aquí en el escenario en Villa Carlos Paz.
1: Es impresionante lo que muchas veces el mono cuenta, que si no fuera por el servicio militar, él no hubiera escuchado ese famoso cassette de la Mona Jiménez. Y ya lo tenemos en el escenario.
0: Sí.
1: ¿Capanga en vivo? Bueno, ¿qué más decirles? Capanga ha llegado.
0: Y promete fiesta. Y ustedes lo viven en vivo y en directo. Desde Villa Carlos Paz, desde el Parque de Asistencia, a través de Cadena Hit para toda la Argentina.
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Se arma la fiesta sobre el escenario de la primavera. Bueno, definitivamente hay que hacer un ajuste técnico ahí. Hay algo que se está ajustando. Es la primera canción que vamos a tener de Capanga. Y como les decía, el mono en algún momento dijo: che, si yo no iba a la colimba, no me cruzaba con ese cassette de la Mona Jiménez y no me acercaba a la música. Ahí está.

0: música de Capanga, que está en vivo, recién arrancando en la primavera de Villa Carlos Paz, con algunos ajustes que hay que hacer ahí, lógicamente. Vamos a tratar de tenerlos con la calidad óptima para ponerlos en vivo.
1: Me quedé con... mientras esperamos que vuelvan, estoy leyendo un poco más de la anécdota esta que hizo que empezaran a tocar en vivo. Dice, cobraron 800 pesos.
0: ¿800 pesos? Pero para, en la época...
1: En el 95.
0: ¿A cuánto estaba el dólar en esa época?
1: ¿No era un peso, un dólar?
0: Claro, $800.
1: Claro. Y el giro romántico que tiene esta suerte de avivada es que la coordinadora de la colonia que los contrató terminó convirtiéndose en la compañera del mono Fabio, durante los 22 años después, y es la mamá de su hijo, de Tobías.
0: Qué asombrosa historia de amor.
1: Qué linda historia, mirá cómo nació esto que después llevaría a los escenarios de todo el país, a Capanga, 30 años que hace poquito nada más festejaron en Club Paraguay, pasaron por Córdoba y en esta vuelta que los tiene en el Parque de Asistencia aquí en Carlos Paz.
0: Bueno, le pedimos a Andrés si puede ser una canción desde el estudio, así nosotros chequeamos la línea que viene desde el escenario. Capanga está en este momento en el escenario de Carlos Paz. Nos vamos a un poquito de música y ya volvemos.
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0: reversión de Floricienta. Nos avisan, nos dan luz verde, Fla. ¿Vos ves la luz verde? ¿La
1: sí,
0: ves?
1: Claro.
0: ¿Está Capanga en el escenario? A ver, amigos, si lo podemos tener a Capanga.

0: con los Capanga que están sonando en vivo y te lo estamos mostrando aquí en la Hit. Señoras y señores, está madurando la noche. Lo estoy viendo a... ¿Ese no es el manager de Desacatado que está escuchando la banda? ¿El que
1: no
0: está
1: acá al frente? Yo veo, ah, no, me vi a alguien con un pancho y me quedé como eclipsada. Perdón.
0: Es la hora de la cena. Sepan entender, chicos.
1: Yo no sé qué estarán ustedes del otro lado cenando. Sería lindo, interesante que, por ejemplo, nos cuenten. Prometo no... Bueno, no sé si lo puedo prometer. Pero no pedir nada. Bueno, capaz que sí, lo pidan.
0: Sí.
1: Pero si nos cuentan, estaría lindo.
0: Está todo permitido. Que nos envíen, sí, que nos envíen mensajes, que nos envíen audios. Bueno, audio no lo podemos escuchar.
1: No.
0: No lo podemos poner al aire desde acá. Pero escríbanos, a ver qué onda. ¿Cómo está esta noche de domingo? Si yo estuviera no en la radio, creo que tendría por lo menos sobre la mesita algo fresco.
1: Algo bien.
0: Porque ya empiezan esas noches en las cuales uno le quiere poner hielo a la bebida.
1: En casa no sé qué estarán cenando. No sé con qué me esperarán. Bueno, no sé si me esperarán con algo. No, porque somos muchos y hay muchos adolescentes. Así que, bueno, se cena bien. Interesante.
0: Estoy escuchando Desearía.
1: Sí, para mí una de las más lindas.

0: que tengan prendida la radio, sintonizada la hit. Estamos en esta previa de la primavera Escapanga, haciendo Desearía desde el disco 2004. Está hablando el mono.
1: Los amigos de... Los bandas,
2: los bandas, los chinos. Grandes artistas, grandes amigos.
0: Con Michael.
3: Hicieron la canción con ellos.
1: Yo también.
2: Hola, Carlos Paz, yo los saludé. Perdón, buenas noches. ¿Cómo están?
1: Recién llega Michael, por eso.
0: Michael, que estuvo acá.
1: Recién aterrizó.
0: Qué grande el mono.
1: Después de acá nos vamos a Zebra, ¿no?
0: Bueno, se van a bailar.
3: Chicos, invítenme. Si se van para allá, llévennos.
0: A ver, intro de qué esta canción, qué es lo que se viene.
3: Me parece que viene el Universal.
0: Ah, por favor.
3: Me parece.
0: Será momento. Si el acierto, si lo que dice Mauricio es un acierto, me parece que a mí me tienen que hacer caso y subir el volumen. ¿O no? A Mauricio, pídale los números de la quiniela en la próxima.
3: El 47 mañana, la primera.

0: Hermoso, monstruoso el sonido que está metiendo Capanga con este Universal. Me fui al año 2000, me fui a mi promo y en este mismo lugar, en esta misma fiesta de la primavera, con esta misma banda, hacíamos un pogo ahí bien metidos en el medio y había un momento donde Capanga decía ¡Capanga! Y se armaba el pogo. Era un, estoy viajando en el tiempo, perdón, hermoso. Disculpen. Me metí de cabeza en el disco Operación Rebenque y dije, ¿será que él anda caminando por acá?
1: Hay que hidratarse.
0: ¿Será que...?
1: Me lo dijo antes de partir. El Colin Bray.
0: El Colin Bray. Tremendo.
1: No sé si estará, si aparecerá. ¿Viste? Dejó Colin Bray de todo. ¿No está?
0: A ver.
2: Qué grande. No sabemos qué pasa.
0: Hay una gran química del mono.
3: De...
0: 90.000 personas confirmado.
3: Me quedé manija.
0: ¿Quieren tocar campanas en la noche con chupitos?
3: Un cariño muy grande.
2: Pero es lo que, claro, lo que decíamos recién.
1: Gente que nos hemos cruzado a lo largo de estos 30 años por todos lados y grandes personas, la verdad.
2: Es que han transitado ambos el mismo camino, son más o menos contemporáneos.
1: La grabamos hace más de 20 años, el videoclip lo hicimos acá en esta ciudad, gran parte del videoclip lo hemos hecho acá en Carlos Paz. Así que para toda la gente de Villa Carlos Paz, los queremos mucho. Gracias por abrirnos las puertas desde hace tantos años. Así que nosotros dijeron que Elvis estaba muerto y nosotros descubrimos que no era cierto.
3: ¡Elvis está vivo!
1: Que vivía en Carlos Paz.
0: Yo sabía.
2: ¡Qué grande! ¡Elvis!
0: Lo descubrimos a Elvis en esa primavera del 2000 acá. Estaba

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2: Esto para todo el mundo mundial y la verdad se está viendo re lindo. Recibimos unos mensajes de Japón, recién de China. Eso ya son de día, viste, allá, pero están ahí firme viendo este espectáculo. Dijeron que los tipitos la rompieron, que Roger King la rompió, que Surf Pop también la rompió. Después vienen los chicos desacatados, puede ser, ¿no? ¿No vienen? Vienen, sí, ¿cómo no van a venir? Nos cagan a trompada a todos si no vienen.
3: Saludos para Altagracia también.
2: Un saludo para la gente de Altagracia, muchas gracias. Se ve que era bueno.

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1: En el camino, lo que estábamos escuchando, me gusta que una parte dice, ahí estaba Fito Páez al lado del camino.
2: Qué grande, el mono. Un beso grande para Noé, que está escuchando la radio, para Leandro, que está escuchando la radio, y dice, me acuerdo de Sensaciones, y para Víctor también, alguno de los oyentes conectados a esta hora a Cadena Hit.
1: Bueno, más de 90.000 almas aquí en este predio, y todavía las que faltan de llegar.
2: Sí, por supuesto, porque la noche no te podía decir que está en pañales, pero le queda todavía un largo trayecto por delante.
1: Más de 90.000 personas las que faltan por llegar y las que siguen la transmisión a través de Cadena Hit y bueno, en las más de 150 ciudades que a esta hora nos están sintonizando y retransmitiendo, ¿no? ¿Sigue por acá la música de Capanga en vivo?
2: No me sueltes.

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1: Es la versión que hicieron junto a Milo J, No me sueltes. Increíble la incidencia de Milo J en el público joven, ¿no? En los niños. Lo que ha levantado con esta canción y con todas las versiones que han hecho un montón de artistas, no solamente Capanga con Milo, ¿no?
2: Hice cuentas y me parece que el Mono y Capanga nos están debiendo al menos un puñadito de clásicos.
1: Y por lo menos tres o dos.
2: Espero no irme a casa sin haberlos escuchado.
1: Yo creo que viene la crudita y se pudre todo. Creo que ahora sí vamos a ir al pogo, Flor.
2: Ay, ay, ay, qué lindo momento. Ay, es como el escenario a oscuras, es como la calma que antecede a la tempestad.
1: Sí, porque hablan entre ellos, sí. Ajustan y dicen, ¿lo tiramos ahora o lo tiramos más luego?
2: No, vamos todavía. Bueno, estamos en vivo y en directo desde el Parque de Asistencia del Rally a la Vera del Lago, en Villa Carlos Paz, transmitiendo esta previa de la primavera, que como siempre ya es un clásico para Cadena Hit. Estamos en el 91.9, pero hay más de 150 radios conectadas en toda la Argentina.
1: A ver, monito.
3: Ahora, ¿sabes hasta qué hora nos vamos a quedar?
4: ¿Hasta qué hora?
3: Hasta que nos sorprenda el amanecer.
2: ¡Es grande! ¡Gracias, Mono!

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1: Que nos quedamos hasta que nos sorprende el amanecer. Quiere decir que esta noche en Villa Carlos Paz. Ay, qué. Porque esta es la última, en serio. Ah.

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1: Así es, hermoso lo de Capanga, siempre ahí haciéndonos felices y esperando por ahora lo que será la transmisión de Radio Popular, la presentación de Desacatados.
0: Con juego de luces incluido, el Estudio Federal Sango Seguros, qué groso.
1: Me hace acordar cuando éramos chicos y prendíamos y apagábamos las luces, la perillita de la luz. Bueno, igual.
2: Está jugando, Javi Chesel está jugando con eso.
1: Y mi mamá me retaba, Javi Chesel.
2: Sí, se va a quemar el foquito.
1: Sí.
0: No sé. Dale más. Ponle estrobo.
1: Parece un arbolito de Navidad.
0: Mirá. Eso. Muy bien. Eso es fiesta, eso es primavera.
1: Claro que sí.
0: ¿Fernanda?
2: Sí.
0: ¿Qué haces acá?
2: Acá estoy.
0: ¿Todavía estás acá?
2: Un ojo que me tiembla.
1: Bueno, Fer, para cerrar esta transmisión, primero queremos agradecerles a todos aquellos que nos han sintonizado y que han elegido la radio a lo largo de toda la transmisión o en algún momento de corazón. Queremos agradecerles por eso.
2: Fue llevarles un poquito de lo que se estaba viviendo acá en Villa Carlos Paz, en el Parque de Asistencia al Rally, y todo lo que hemos vivido detrás del micrófono. Gracias a toda la gente que estuvo trabajando para que esto fuera brillante una vez más.
0: A mí.
2: Lo tenemos a Javi Chesel en técnica, a Ale Oliva, que estuvo en los controles acá, a André Moya en Alvear 139, Fer Zavala, que estuvo haciendo el Hit 100 solito, a todo el gran equipo de todos los conductores y conductoras que estuvieron al aire en duplas, a Mauri Palacio y a Fla de la Mayore, que tuvieron el cierre y la parte como más movida. La tuvimos a Meli casi en toda la transmisión. Tuvimos a Andrés y Mariana, que arrancaron. Y en el sanguchito, a sí. Fla y Ross y a Fer Barea. Martín Brasca, que también nos estuvo acompañando en la producción. Y a todos los artistas que pasaron por acá.
1: Nos vamos
0: con un hermoso abrazo para todos los que acompañaron esta transmisión. Un fuerte abrazo para Fede Borello, para Javi Chesel, que estuvieron ahí en la técnica.
2: Para
0: Kanki. Para Kanki, que también estuvo en las redes, para Alambre, y bueno, y el gigantesco soporte de Cadena 3, con toda la gente que estuvo trabajando, enlazando, conectando. Para mí, que hice la primer primavera, así como ¡wow! Me voy flasheado.
1: Más de 90.000 personas, un número que seguramente va a seguir creciendo ahora con la presencia de Desacatados. Que tengan una hermosísima primavera y seguimos conectados en
0: hasta
1: la hit.
0: Mañana.
1: Un abrazo grande a todos.
0: Vamos,
1: adiós.
0: ¿Vos vas mañana? Sí, estamos mañana.
1: Sí, claro.
0: Ah, no,
1: sí,
0: no te, sí. Se despidió como si hasta la semana que viene, dijo.
1: Hacemos una cosa, hasta la primavera no nos encontramos.
2: Dale,
0: hasta la primavera entonces.
1: Chao. Hasta mañana, chao. Sí, claro.
0: Ah, no,
1: sí,
0: no te, sí. Se despidió como si hasta la semana que viene, dijo.
1: Hacemos una cosa, hasta la primavera no nos encontramos.
2: Dale,
0: hasta la primavera entonces.

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buen lunes para todos. ¿Cómo andan? Bienvenidos a Clásicos de Ida, bienvenidos a Cadena Hit y bienvenidos a la primavera en la Hit, ¿eh? Qué lindo poder encontrarnos inaugurando una nueva estación. No nos confiemos todavía, ¿eh? No salgamos tan desabrigados los que arrancamos temprano, pero bueno, ya 21 de septiembre, tiene otro color, tiene otro olor, tiene otro sabor. Ah, los pajaritos, las flores. Dale, basta, deja de hablar que temprano. Mi nombre es Lucas Correa, Luquitas, y con Lucho Alegre y toda la banda hacemos hasta las 6 clásicos de ida por Cadena Hit. Un éxito siempre.

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0: Fabiana Cantilo, haciendo una tregua, se suma a este 21 de septiembre, a este arranque de la primavera en la HIT. Así le corremos el telón a la programación de la radio y así, a vos, que estás ahí del otro lado, te acompañamos.
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0: Muchas gracias.
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0: Smith. Les recordamos que estamos en contacto a través del mensajero de la radio, en la aplicación de Cadena Hit, y si no, a través de nuestro nuevo, ya no tanto, canal de WhatsApp 351-519-9917. Acá los estamos esperando.
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así nos vamos, gente. Muchas gracias a todos por haberse sumado, a los que se van sumando. Y también les agradecemos preventivamente a los que vengan en un rato a sumarse a la programación de la HIT. Gracias, gracias a todos. Ya se viene Flavia con Despabilate Amor. Nosotros mañana a las 5 nos volvemos a encontrar para seguir disfrutando de estas canciones, para seguir saboreando estos artistas que tanto nos han dejado, que nos traen recuerdos, asociaciones, a veces más lindas, a veces menos, pero siempre algo, alguna fibra te tocan estos temazos. Mi nombre es Lucas Correa, Luquitas, y con Lucho Alegre y toda la banda hicimos Clásicos de Ida por Cadena HIT. Un éxito siempre.

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0: buen día.
1: Vienes y te vas. Vienes.
0: Venga, venga. 6:08, despabilate, amor. ¿Dónde estás? 21 de septiembre, flor de mañana. Venga ese cicus primaveral. Despierta, corazón. ¿Cómo están esos cuerpitos de lunes?

preparando esos cachetitos, preparando este lunes para decirte buen día. No empujen, vamos de a poco. Reconocete la carita en el espejo. Oh, no, no pasa nada. Ese futuro, 12 grados 4 décimas en Córdoba a esta hora, máxima para, ¡apa! ¡Apa la papa! Máxima para hoy 22, llega la primavera, está muy loco el tiempo, hizo estragos el sonda en todo el país, bueno, vamos a ir con lo que hay haremos estragos, cafecito para todos o lo que quieran tomar.

0: Hola, Barea, buen día.
1: Silay va Chuntian.
0: Claro, esa, la de la vuelta de acá a la despensa.
1: Exactamente, de la despensa, dos locales más allá. ¿Cómo les va? ¿Cómo andan? Buen día. Rotos, pero acá estamos.
0: No, habla por vos.
1: La gran...
0: Qué manera de... No, qué manera de hombrear bolsas.
1: Lo dimos todo,
0: de maíz
1: negro,
0: mojado, ¿no?
1: Por favor. Y eso que nos mandaron un turno intermedio casi noche. Pero acá estamos, ¿ah? Para que vean. Tomen, miren y aprendan.
0: El tipo quería pasar factura. Y eso que nos estuvieron trabajando hasta tarde.
2: No, sí. Te digo, estoy sorprendida de la cantidad de gente que hay en la calle.
1: En la calle, ¿viste? Digo, la
0: cantidad. Hora.
1: Y anoche cuando volvíamos con Martín Brasca, con nuestro productor, afortunadamente que es el primo de Colapinto, ¿viste? En 3-2-1 estábamos en Córdoba.
0: El tipo con esas bermuditas que tenía ayer, lo dio todo.
1: Corría de acá para allá, recibía a Ruger, iba, lo recibía al mono de Capanga.
0: Diría mi madre, ¿qué amoroso, Ruger?
1: La verdad
0: qué
1: que sí. Sí, el santiagueño
0: porque
1: bastante
0: así
1: querido.
0: ¿Cómo lo ves al santiagueño? Le regaló un descapotable a la China Suárez y lo dejaron.
1: Y a nosotros nos esperan el resto de él en Palermo.
0: Nos invitó al resto.
1: Viste que lo prometió. Y esto está grabado.
0: Videitos.
1: Chicos, esto está grabado. Ante esto, sí, no puede negarse en algún momento.
0: Se puso un resto.
1: Se puso un resto.
0: ¿Estará Benja Torres escuchando la radio?
1: A Benja Torres le mandamos un abrazo gigante.
0: Atento, Benja.
1: Qué buena onda Benja Torres.
0: Sí, Benja Torres cantó ayer también en el gran escenario
1: lo dio todo.
0: Del festejo de la primavera de la cadena Hit. Y él se levantaba ahora para ir para Rosario, ¿no?
1: Exactamente, se iban a la fiesta
0: a ver si está escuchando.
1: De la primavera. Le mandamos un abrazo gigante. Si Benja Torres está escuchando, lo hace saber a través del WhatsApp de la HIT al 351-519-9917.
0: A ver, ¿cuál mensajero?
1: Claro.
0: ¿Cuál mensajero de la HIT? Benja está viajando porque hoy siguen los festejos en todo el país, ¿eh?
1: Exactamente.
0: Hay escenarios enormes. Che,
1: con la cama voy a festejar hoy.
0: Las inmediaciones de festejar con quien quiera.
1: Sí, por supuesto, viste, cada uno con el que
0: yo
1: desee.
0: No soy dueña. Las inmediaciones de la cancha de Belgrano.
1: Sí.
0: Ah, no. Meta bolsa y bolsa por todos lados, ¿eh? Bolsa, bolsita, bolsón.
1: Exactamente, porque ayer fue el partido, los Piratas ganaron 2-1 a Estudiantes de Río Cuarto. Ya va a traer seguramente y no va a poder entrar por esa puerta.
0: No, no viene.
1: No viene Alvarenque.
0: No, faltazo con aviso.
1: Ah, bueno.
0: Qué atrevido. Déjalo.
1: No te la puedo creer.
0: Discúlpalo, señor, no saben lo que... Llega Laura Pausini con esta primavera anticipada a las 6 de la mañana, 12 minutos. Si estás arrancando... 12 grados 4, máxima para hoy 22. Este club del pico y la pala se pone en acción, ¿eh?

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0: Buen día, buen día, bendiciones, buen lunes, buena semana para todos. De Espadidad de Amor, La Rioja.
1: ¡Vamos! Vamos, Víctor, vamos, La Rioja. Hola, La Rioja.
2: Buen día, los despabilados de esta hora. Feliz primavera para todos. Arranquemos esta época con sonrisa, con mucho amor y con mucha buena onda. Un beso para todos. Andrea para el 406 de Siquimán.
3: Hola,
1: beso, André.
4: El 406 me da la invitación.
5: Feliz primavera. Qué lindo. Así estamos todos, llenos de brotes, como los árboles. A florecer, vamos. Qué linda época del año. Me encanta.
3: ¿Quién llega? Rusher con María Becerra, antes de ti. 6:20

0: Hola, buen día. 6:32 a.m. Hola, jóvenes.
1: Hola, jóvenes. ¿Cómo
0: hola,
1: andan los jóvenes?
0: Ya vamos a el granizo que obligó a parar un partido en Córdoba.
1: En
0: tremendo
1: la
0: Sí, sí,
1: mirá
0: sí.
1: Vos.
0: Oh, oui, me la box, s'il vous plaît. Bueno, te digo, el viento sonda que está complicando, hay alerta amarilla. La voz se me fue a la banquina.
1: Sí.
0: Perdónenme, pero
1: se la llevó un poquito el viento.
0: Vamos a hacer el programa con lo que dignamente con lo que se trajo.
1: Sí, sí, chicos.
0: Con lo que se tiene.
1: Sepan disculpar las molestias ocasionadas.
0: No, te decía que ya vamos a actualizar la temperatura mientras arranca el desayuno express. Hay alerta amarillo por vientos fuertes para el inicio de la primavera en diferentes lugares del país. Datillos que no pueden faltar en tu desayuno de hoy.
1: Te lo servimos ya florecido. Primavera 2026, el equinoccio, ¿cuándo llega?
0: En diferentes lugares del país. Datillos que no pueden faltar en tu desayuno de hoy.
1: Te lo servimos ya florecido. Primavera 2026, el equinoccio, ¿cuándo llega?

0: podrían pagar el anticipo. Ajá. Atención con esa data, ¿eh? Feliz día para todos los estudiantes. Hoy es el Día del Estudiante en Argentina. Y también, como dice Nancy, no se olviden del Día del Economista en las efemérides.
1: Gracias,
0: Manuel Belgrano.
1: Hoy es el Día del Economista.
0: Exactamente, 21 de septiembre de 1794, cuando Belgrano asumió como el primer secretario del Real Consulado en Buenos Aires. Gracias por esa data, Anán. Un beso gigante.
1: Bueno, así estamos. 21 de septiembre. No puedo creer que hayamos llegado a esta fecha.
0: Qué lindo.
1: Y eso que decías del equinoccio, el fenómeno astronómico, uh-huh, en el que el sol, sí, se sitúa exactamente sobre el ecuador de la Tierra. Entonces, lo que provoca que el día y la noche tengan una duración.
0: Una duración exacta.
1: Una duración igualita en todo el mundo. Son 12 y 12.
0: Mirá, equilibrado.
1: Como pocos.
0: Sí, sí.
1: ¿Quién
0: sí
1: puede estar equilibrado en esta realidad que tenemos
0: a
1: hoy,
0: las 6:35, encontrar un equilibrado es un montón.
1: ¿Quién? Todos hablan de la remera de Lali.
0: ¿Viste?
1: Después
0: yo la tengo.
1: Bajaremos eso. Haremos bajada de esa.
0: Me
1: volveremos.
0: Encanta.
1: Y seremos campeones. Bueno, vamos a darles el WhatsApp de la cadena. ¿Sí?
0: 351-519-9917. Reiteramos, 351-519-9917.
1: ¿Y vos qué decís?
2: Buen día, buen día, buen día. ¿Cómo va? ¿Cómo andan? Bueno, hermosa la transmisión ayer de la fiesta de la primavera de la cadena Hit en Villa Carlos Paz. Hermoso. Por un rato lo escuché ahí, estuve escuchando en vivo. Bueno,
1: dale,
2: como saben que soy de acá, estuve a punto de ir hasta allá para saludarlos.
1: Mal lo tuyo.
0: Ah, y no apareció.
2: Pero mirá si Flavio me ve ahí en vivo, se iba a enamorar, así que soy un partidazo. No, nada. Bueno,
1: dilo.
2: Felicitarlos. Tanta alegría, tanta emoción. Flor de piel, todo lo que transmitieron ayer, así que...
1: Bueno, es larguero.
2: Nada, sigan con eso. Bueno, gracias por la compañía de siempre.
1: Te queremos, Sergio, querido. Dame
0: abrazo.
1: La posibilidad también a mí de enamorarme, ¿viste?
0: Claro.
1: Ya me estás coartándola.
0: Si lo veías, te enamorabas. A lo mejor te bajabas del camión y te ibas, ¿viste? Dejabas de trabajar por irte con el enamorado.
1: Oh, Dios santo. Me encanta la gente que tiene la dignidad en alto.
0: Y
1: como
0: sí,
1: Sergio.
0: Como hay que tenerla.
1: Si me conoces, te enamoro. 6:36. Vamos a reiterar el pronóstico.
0: Por eso no me enamoro, por eso no quiero conocer a nadie. ¿Te
1: no,
0: das cuenta,
1: no, no, no, no, no, no. Bueno, Sergio, pero te queremos. 22 grados para hoy, ¿eh? ¿Mañana?
0: Para hoy, 22 grados la máxima, a esta hora 12.8 la temperatura, alerta amarilla por vientos. Y para mañana una mínima de 6, máxima 20 grados para mañana martes.
1: Bueno, y luego se viene el calor. ¿De qué te reís, mariposa, bola?
0: Y bueno, chicos, estamos medio trabados.
1: Bola a yes. Otra flor. Luciano Pereyra. Yo no quiero olvidarte. 6:37. Nochecita, va a amanecer, empieza el crepúsculo antes.

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0: Poquito de SAS, 6 de la mañana 51. Ay, qué lindo, María, qué hermoso esos girasoles que estás tejiendo. Claro que vas a vender muchos.
1: Hay que decretarlo, que vendas mucho, mucho.
0: Mirá los colores que le está poniendo.
1: Qué bonitos que son.
0: Ah, pero lo difícil es este crochet. Sí.
1: Mirá qué bonito están.
0: Bueno, vamos a las calles, no, a las rutas.
1: Sí, en las calles de Córdoba también tenemos demoras. Sobre Ambrosio Olmos, entre Bolivia y Plaza España. Y nos vamos a las rutas en este momento. Hay en la ruta E34, que corresponde a Altas Cumbres, circular con precaución al acceso a la altura de la localidad de Laguna Larga.
0: Hola, Lili. Hola, equipo, ¿qué haces allí? Acá como perro con dos colas, dice de la felicidad, porque ganó mi Belgrano querido desde las 5 que estoy trabajando, son mi compañía. ¿Pueden pasar tatu? ¿Cómo no?
1: Hola, chicos, buen día. El viernes gané el premio de Verde Flor. Muchas gracias. Los escucho todas las mañanas mientras viajo a trabajar a Córdoba desde la granja, dice Laurita. Un beso.
0: ¡Ay, qué lindo estará la granja! Un beso ahí a los molles que también escuchan siempre cerca de la pilcherita.
1: Claro.
0: La pilcha loca. Milei viaja a Nueva York este lunes, hablará ante la ONU en medio de la tensión por Malvinas. Ya vamos a las noticias. ¿Cómo están abriendo esos ojitos de hoy?
1: Después... ojitos primaverales hoy.
0: Sí, dos floripondias de ojo.
1: Florece el amor, hay gente enamorada.
0: Ay,
1: o no,
0: vale.
1: Que nos cuente.
0: ¿Qué haces con dos roscas de bufanda? Sí, viviendo la previa de la primavera, sí.
1: Con
0: varia.
1: Una bufanda, bueno, este es livianito.
0: Por favor.
1: La garganta, hay que cuidarla.
0: Se nos caen los pétalos hoy. Hola, despabilados. Hola, Martín.
1: Hola, ¿cómo
0: feliz
1: estás?
0: Primavera y del estudiante. Dice, saludos desde Catamarca. Hoy muchos colegios que hacen actividades recreativas.
1: Exactamente, muchos que van disfrazados también. Así que bueno, para recibir la primavera 2026, muy esperada.

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7: Esta que viene ahora la llevamos todos en el corazón, me parece.
8: Dale, flaquita. Esta es la versión en vivo de Vélez para vos, que ya abriste la compu, pusiste la cadena Hit, estás en el gimnasio, estás arrancando con un matecito, volviste de Tucumán, lo diste y te comiste todo.
9: Qué rico, unas empanadas tucumanas. ¿Alguien
8: Fede
9: que haya
8: se
9: viajado?
8: Comió hasta la casita de Tucumán.
9: ¿Por qué no nos trajo unas empanadas?
8: Porque es un desubicado, mijito.
9: Qué valor.
8: Para vos, Fede, que estás ahí.

0: Andrés Calamaro.
1: Gracias.
2: Gracias, Chano, por gracias, estas tres Chano. Noches en Pérez.
3: Gracias, Flavio.
2: Que no vamos a olvidar.
1: Feliz primavera.
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1: Noticias dedicadas para vos, 21 de septiembre, si tenés fiaca.
6: A las 7 de la mañana, 3 minutos, estos son los principales títulos en el despabilate amor de la HIT.
1: Mientras se derrite el granizo que cayó en diferentes provincias, el juez Vaca Narvaja ordenó investigar al ministro Lugones y al titular del PAMI por incumplir fallo judicial en discapacidad.
6: La medida responde a una presentación de la abogada patrocinante del amparo colectivo Marta Lastra, quien denunció la falta de acatamiento a una sentencia de junio pasado que exigía regularizar pagos a prestadores.
1: El municipio destrabó el conflicto de transporte y hay acuerdo.
6: La municipalidad destrabó la paritaria entre UTA, Córdoba y FETAP. Hay un acta firmada por las partes. Mañana se debería pagar el anticipo.
1: Pacerini lo dio vuelta sobre el final. Belgrano le ganó 2-1 a Estudiantes de Río Cuarto.
6: El delantero pirata marcó el gol agónico del triunfo a los 95 minutos y el conjunto local se quedó con el duelo cordobés.
1: ¿Qué temperatura tenemos a esta hora en Córdoba? 13 grados 2, granizo el fin de semana que ha causado destrozos en diferentes puntos de Córdoba también.
6: Tremendo, ¿viste los videos?
1: Caían como, pero, pelotitas de
6: golf.
1: De golf.
6: De tenis. En algunos lugares ni llovía, caía piedra directamente.
1: Piedra, ¿viste? En seco.
6: Sí, tal cual.
1: La Francia realmente quedó destruida, ¿eh?
6: Máxima para hoy 22 grados en Córdoba y en todo el país, 7 de la mañana, 4 minutos.
1: Emitieron una alerta amarillo por vientos fuertes para el inicio de la primavera en Buenos Aires. Según informó el organismo, el área será afectada lunes por el viento del sector oeste rotando al sudoeste. ¿A dónde estás vos viviendo este inicio primaveral?
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0: Rodrigo, Olivia. Los Cali también la rompieron, el fin de semana. Por la primavera. Ya vamos con eso. Mucha fiesta en diferentes lugares. ¿Cómo están las calles de Córdoba, Barea?
1: Hay demoras en este momento.
0: Con cara de detective privado.
1: En 27 de abril hay demoras entre Artigas y Paso de los Andes y sobre Martín García desde Europa hasta Bransen. Si pueden, guiño, guiño, eviten la zona.
2: ¡Profe!
0: Ya llega el profe con toda su alegría, simpatía y sinceridad.
1: Con toda la primavera encima.
0: ¡Ay, sí!
1: ¡Eso!
0: Tiene un cantero arriba el profe. Tan jovial, que es tan floripondeado.
1: Bueno, hace bien.
0: ¿Quién anda en el mensajero? Ya sorteamos una flor de...
1: Está Lore Gómez saludando, haciendo patria en general, Alvear Mendoza. Un amanecer primaveral mandó la foto,
0: no.
1: Lore, qué lindo.
0: Ayer cuando volví a casa, luego de darlo todo en el operativo primaveral de la cadena Hit,
1: por supuesto.
0: Había en una rotondita que tengo cerca de mi hogar.
1: Sí.
0: Una chica con rosas y rosas y rosas.
1: ¿No habían flores amarillas?
0: No habían flores amarillas.
1: Ah, bueno, ella hizo la excepción.
0: Pedile a Cris Morena que
1: hoy
0: te la
1: vas a buscar flores amarillas por todos lados.
0: Es que están muy de moda las amarillas.
1: Claro.
0: ¿Viste?
1: Por eso los girasoles que mandaban hace rato, también tejidos a crochet y demás.
0: Le voy a guardar unas flores amarillas para el Papa.
1: ¿Pero cómo la vas a conservar hasta el 10 de noviembre?
0: Hoy se define toda la agenda...
1: La logística
0: del Papa acá en la Argentina, ¿eh?
1: Claro, exactamente. Porque en Córdoba va a pasar por Fadea.
0: ¿Viste que está la marcha del orgullo
1: también,
0: en esos días?
1: Sí, en Buenos Aires la prohibieron.
0: Y dicen que... Pero ellos dicen, la comunidad dice que no, que va a ser inamovible. Que no la van a poder posponer.
1: Bueno,
0: así que está ese tema.
1: Macri,
0: ¿qué dice Mauricio?
1: No, Mauricio. El otro Macri, sí. Macri Morocho.
0: La bufanda esa me hace mal mirarte así.
1: Bueno, sacate, me la saco porque
0: sí, sacate porque no sé si estás congelado. Ay, si no te veo aire
3: primavera. Estamos trasnochados, Flavia, ¿entendés?
0: No te veo aire primavera.
1: Ahora, ¿cómo me ves? Con el pechito al aire, así.
0: Ay, dale, mostrame.
1: Bueno, máxima para este lunes, 22 grados.
0: Claro, porque te veo así, hombro arriba, toda la tres de rosca.
1: El hijab.
0: La tarántula ahí puesta en la... No.
1: Parece que tenía un hijab.
0: No, bueno. Buen día, sol. Recuerden esto.
1: ¿Qué vamos a recordar?
0: A ver.
4: Puede ser un gran día, plantéatelo así.
0: De a poquito. ¿Qué decís vos en el WhatsApp de la Hit?
5: Buenos días, despabilados. Hoy, gracias a Dios, nos levantamos un cachito más tarde porque muchos de mis chicos tienen actividad especial por el Día de la Primavera. Quiero mandarles un beso enorme a todos mis peques del transporte Alfa y Omega. Que festejen su día y que el Señor los bendiga. Que lo pasen hermoso, que se lo merecen. Los mejores del mundo. Un abrazo gigante, chicos. ¡Despabilate, amor!
0: ¡Eso! ¡Qué divina! Alfa y Omega, me mata
1: beso
0: eso.
1: Beso gigante para todos ellos. Axel también está apareciendo en el mensajero, saludando. Está habilitado el WhatsApp 351-519-9917.
0: Che, acá Balu dice, saludos a todo el personal de la salud en su día. Empezando la primavera, llegando al cole de Noah. Bueno, hoy es el día también del personal de salud. Pero ¿cómo los queremos? Nosotros hacemos mucha compañía ahí cuando estás arrancando en el hospital, en la guardia.
1: Guardias de tantas horas que saben hacer los profesionales de salud.
6: Hola, soy Jeremías.
1: Hola, Jeremías.
6: Acá yendo para ir al colegio. Feliz primavera. Despabilate, amor.
0: ¡Qué lindo que son! Primer día en la pastelería. Jessy, recetas positivas. ¡Oh, bueno!
1: Muy bien,
0: está
1: en un quillo.
0: Abrió ayer.
1: ¡Qué lindo! ¡Éxito, Jessy!
0: Hoy vas a tener un gran día, hoy sí.
1: Está sobre Avenida San Martín al 600, dice, a metros del Museo Macu.
0: Mira vos, yo soy un cementerio de chocotorta Barea.
1: ¡Ay, qué rico! ¿Y
0: yo voy a comer tostadas de aire hoy, no quiero comer más nada hasta Navidad.
1: Yo no veo acá una porción de chocotorta,
0: no,
1: pero
0: que no
1: bueno,
0: quedó.
1: Vamos a perdonar.
0: No, es que no ves que no me comí toda la torta.
1: Escuchamos y juzgamos.
0: pasa que luego del cumpleaños de la Come Gratis, la chiquita que yo he parido,
1: sí,
0: me agarró un hambre. ¿Viste cuando te baja todo el estrés vivido?
1: Que te querés comer hasta la adrenalina y demás, y después decís, che, a ver, estoy agarrando el palo de escoba y lo estoy mordiendo un poco.
0: Tuve como un brote de canibalismo. Me la quería comer a ella también, del hambre que tenía.
1: No, por.
0: Ayer volvió Alma de Belgrano, se fue a la cancha. Se fue a Alberdi.
1: Ah.
0: Es más, tengo hambre. Hubieras comido un choripán en la cancha, hijita. Acá no hay comida.
1: Acá se cena una taza de aire y a la cama.
0: Tu madre recién viene del operativo de Villa Carlos Paz, está agotada.
1: Ay, traje 3 kilos de tierra, milanesas de tierra para comer.
0: Ay, me dice, pero mamá, tengo hambre. Recalentate una empanada que sobró. La recalienta. Me dice, no, está fea. Ah, lo lamento.
1: Es lo único que hay.
0: Yo también estoy fiera. ¿No me ves la cara? Le digo. ¿No me ves el cansancio?
1: Vamos a la cama. A la cama.
0: No, entonces me dice, calentame otra de esas de jamón. Y que, a ver, calentamos otra. No, está rara. Tiene un gusto raro. Bueno.
1: Ah, bueno. Está complicado el domingo.
0: Rara me voy a poner yo, que te voy a echar de la casa. No. Entonces le digo, bueno, hacete un ayunito, hija. Está de moda el ayuno intermitente. Ándate a dormir.
1: ¿Y eso qué es? Bueno, no, nada, dormir. Mañana te lo explico. Ahora bueno, sin comer.
0: Bueno, dame torta, me dice la que sobró. No, es que no sobró porque tu madre...
1: Acabo de comer la última cucharada.
0: Hubo un brote de hambre. Así que la mandé a dormir sin comer.
1: No, mi vida, estás todavía con el ayuno intermitente,
0: ayuno.
1: Alma, entonces.
0: No, bueno, le digo, ¿no te gusta nada? Bueno, no hay nada. No te voy a cocinar a vos aparte.
1: Ay, Flavia.
0: Un pancho, no. Los panchos se los comió la perra también. La perra.
1: Pero un panchito de vez en cuando, Flavia.
0: A la perra le agarra como esa también otro brote,
1: sí,
0: de perra aspiradora. Iba comiendo todo lo que caía al piso. Esa perra hoy no.
1: No, la pones a dieta durante 15 días.
0: Los perros, ¿viste cómo...?
1: Son aspiradoras.
0: Sí, roban de ahí del piso.
1: Mejor que las portátiles esas redonditas,
0: claro,
1: que vienen, ¿viste? Ellos hacen...
0: No, es tremendo todo lo que comió esa perra.
1: Mi vida.
0: Perra tiene un cementerio de panchos en la...
1: Ay, no, te lo puedo creer, pobre sí.
0: Bueno, así que... No, chicos, basta. Respeten que los padres están cansados después de sus cumpleaños, ¿eh? Porque, claro, uno trabaja, ¿y ellos qué?
1: ¿Y ellos qué?
0: Están ahí mirando, ¿no?
1: Claro,
0: ni un globo descolgó.
1: Bueno, es el día de ellos, el cumpleaños de ellos, Flavia.
0: Bueno,
1: no tienen que hacer nada, Flavia, también.
0: Vos estás muy laxo también. Che, qué vientazo que hay en Córdoba a esta hora.
1: Desde Villa Longa, saludando a José Matías en este momento con alerta naranja de vientos por aquellos lados.
0: 13 grados 2 décimas en Córdoba, ligeramente nublado, máxima para hoy 22. Viento sur. Estamos teniendo a esta hora a 19 kilómetros por hora.
1: Saca el boxer del balcón, por si se vuela.
0: Dale.
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0: Angelita Torres Torpe, que esta es la prima de Benja Torres.
1: Claro, exactamente, el clan Torres.
0: El clan Torres. Y Diego Torres es el tío de Benja Torres.
1: Y de Angelita Torres.
0: Claro.
1: ¿Y Lolita Torres?
0: Y Lolita,
1: ¿quién es?
0: Uy, es que ya es
1: la madre de Diego, abuela de Angelita y de Benja.
0: E hija de la gran Lolita. ¿Ves que ahí la pifié?
1: No, bueno, no, soy Lolita abuela.
0: Bueno, no sé. Un abrazo a toda la torrada. La torrada.
1: Vamos los Torres nomás.
0: ¿Qué torrada? ¿Cómo se decía cuando tenía sueño? Que dice, ay, me torré. Ay, ¿cómo torré? Sí, sí.
1: No, en ha mi llegado época, el profe. No sé, en mi época.
0: Sí, verdad, ¿cómo decía? Torré. Ay, me torré un rato.
1: No,
0: me dormí.
1: Yo no había nacido cuando se decía así.
0: Ay, no.
1: Máximo para hoy 22 grados.
2: Es un chiquito el Barea, ¿viste? Tiene 2 años menos que nosotros y ya es el chiquitín estudiantil.
0: Bastante cara de roto tenés, así que no te vengas a ser el joven porque ya se te pasó el documento.
1: ¿En serio?
0: Joven,
1: tengo el documento ese con tapita verde.
0: Ya, te Barea.
1: ¿En serio?
0: Sí.
1: La pucha.
0: Joven es el profe, míralo.
1: Mirá, vamos,
0: míralo.
2: Profe,
0: nos subamos, ¿sabes qué quiero? Nos subamos a la calecita del profe.
2: Vamos, ¿cómo la tuve un casamiento el fin de semana?
1: ¿En serio?
0: Se nota.
2: Un casamiento, sí.
0: Por su carita.
2: Y uno a esta altura de la vida ha tenido muchos casamientos. Ha tenido casamientos low cost, donde claro, el presupuesto está bastante ajustado, y también ha tenido casamientos donde la billetera está toda puesta sobre la mesa.
1: Exacto.
0: De paladar negro.
2: Claro.
1: Paladar negro.
2: Y lo que uno aprende es que tanto en uno como en otro,
0: sí,
2: si uno no organiza bien la fiesta, puede terminar todo en un papel.
1: Un desmadre, claro.
0: Ay, profe, ¿qué le habrá pasado?
1: Sí, se desmadra.
2: En un casamiento había una calecita, un carrusel para los chicos.
0: ¡Ay, qué hermoso!
2: Sí, muy lindo. Y un pelotero.
0: ABC1.
2: Donde ahí terminan después todos los borrachines ahí que ya toman un juguito de uva.
0: Claro. No, profe.
2: Bueno, en fin, la cuestión es que la calecita...
0: No me hagas pausa tan larga.
2: Claro, bueno, los chicos ya no usan la calecita, se fueron a jugar por ahí.
1: Claro.
2: Y se fue una solterita.
0: ¿A la calecita?
2: A la calecita.
0: ¡Apa!
2: Sí, se fue una calecita.
0: Ay, qué lindo que son los caballos de las calecitas esos de...
1: De carro.
0: Los... ¿Cómo se llaman? Los
2: suben y bajan.
0: No, claro, esos del, que tienen el cuerno, el unicornio.
2: Ah, claro.
0: El unicornio de calecita para la soltera, me lo imagino ahí la foto.
2: Bueno, se subió la solterita, siguió el bailongo, como quien dice, ahí en el salón. Y en un momento unos gritos, después de como una hora, hora y media, unos gritos... ¡Ah!
0: Sí.
2: Se para
0: parece el cornudo dolida.
2: Y todo el casamiento se va a ver qué pasaba a la calecita. Estaba la solterita increpando al calecitero.
1: ¿Por qué?
2: Ah, bueno, queremos saber eso.
1: Claro.
2: Y estaba la solterita, es que yo te hice 20 pasaditas y no me entregas la sortija.
1: Ah, claro, él estaba parado con la sortija.
0: Claro.
2: El calecitero estaba con la sortija en la mano.
0: Calecitero, sí. Mirá vos.
2: Y la solterita queriendo agarrar la sortija.
1: 80 vueltas.
2: Dando vueltas. Y nada, y no pasaba nada.
0: No pasaba nada.
2: Y no pasaba nada.
0: Ay, profe.
2: Así que
0: bueno, pobre soltera, André, se quedó
2: pobre
0: ahí.
2: Pobre solterita, se quedó ahí.
0: Pero qué lindas son las calecitas.
2: Oh,
0: chicos,
2: sí,
0: ¿les hermosas. Gusta la calecita? Hay una acá en la plaza esta.
1: General Paz.
2: El carrusel.
1: En la Jerónimo del Barco también hay otra.
0: En la Jerónimo del Barco, esa es la mejor.
2: Ah, sí, es rica.
1: Sí, bueno, y la de General Paz también está linda, ¿eh?
0: Hermosa también.
1: Es hermosa,
0: pero
1: sí,
0: hay una que está cerca de la policía.
1: ¿La central de policía?
0: Sí.
2: No,
0: en serio, sí.
1: Ah, sobre la Santa Fe para arriba,
0: sobre
1: que
0: la Santa
1: es
0: Fe
1: para
0: arriba.
1: El lado de Barrio Providencia. Sí,
2: por Castro Barros.
0: No, perdón, por Castro Barros, por cerca Castro. De la Casa Cuna, la ex Casa Cuna.
1: Ah, claro.
0: Después había otra.
1: Son pocas, no son muchas tampoco.
0: No.
2: Bueno, en el parque hay una.
0: Que esa la,
1: también,
0: la arreglaron un poco porque esa te daba tétanos.
1: Claro,
0: te
1: subías. Si te subías.
2: Igual hay una diferencia entre calecita y carrusel, porque
0: sí,
2: en el carrusel el caballito sube y baja.
1: Ah, mira el problema.
2: Y la calecita va fija.
0: Va fijo,
2: el
0: potro.
2: Caballito.
1: El carrusel.
2: Sin galopar, claro.
0: Bueno, galopar, ¿qué tenemos para los chicos hoy?
1: 4 invitaciones para ir a Cines Dino.
2: Atención, chiquitines, nos tienen que decir cuándo se instaló la primera calecita en Argentina.
0: La primera calecita en Argentina.
2: ¿En qué año se instaló o en qué época? Tenemos tres opciones.
0: Bueno.
2: Entre 1867 y 1870, en el 1900 o el 1950. entre 1867 y 1870, en el 1900 o en 1950.
0: Bueno.
2: ¿Cuándo se instaló la primera calecita en el país?
0: 351-519-9917 es el WhatsApp de la cadena, y si no...
1: Por supuesto, a través del mensajero, directamente con todos los datos y poniendo la voz a la respuesta del profe.
0: A las 7 de la mañana, 31 minutos. ¿A dónde nos vamos, chicos?
1: Al himno de los...
2: Despabilados.
3: Me gusta el olor que tiene la mañana.
1: ¡Feliz día, estudiantes!
0: Voy a subirme al topollillo de la calecita.

0: son de quinto B y la callecita de Francel se instaló en 1870. ¡Chao, despabilate, amor!
1: Hola gente bella, excelente la radio. Ahí vamos a mandar un saludo para el Mati, que se está yendo junto con el Moncho de viaje a Cerrezuela.
2: Ajá.
1: Y por trabajo van en la camioneta escuchando. Que se cuide mucho, Un fuerte abrazo.
3: Abrazo.
1: Está re buena la radio, gente.
2: Está grande el estudiante. Este.
4: Hola, Fla, soy Julián Boyero del Colegio Robles y la respuesta es...
5: Entre 1867.
2: Ahí le van dictando, qué lindo. Claro,
6: muy bien. Trabajo en equipo.
7: Hola, buen día.
6: Hola.
7: Buen día, acá Eve de este lado y soy la mamá de Pía, Genaro y Vito.
2: Bien, bien,
7: Eve. Al cole. ¡Feliz primavera! Que vuelva a florecer todo y feliz día para mis pimposos.
6: ¡Feliz
7: día! Que verdaderamente se lo super merecen por todo el esfuerzo que le ponen día a día.
2: Claro.
7: Así que nada más que merecido, feliz día del estudiante para ellos. Acá le queremos decir que la primera callecita del país se instaló en 1887. ¡Saludos! ¡Chao! ¡Amor!
2: ¡Ay, los amo! Me encanta ella. ¡Ay! Me encanta ella como es vocera, ¿viste? Lidera la...
6: Eve, claro. Sí.
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0: Carla,
1: eso. Maxi
2: y Abelí.
0: ¡Despabilate, amor!
3: ¡Ay, pero la banda loca! ¡Cómo me gusta! Un besito, Carla de Leones.
4: Rosa de Leones.
3: Rosa,
4: está saludando.
3: Bueno,
4: Paola también, Paola Pereira, que estuvo en Villa Carlos Paz. Un beso gigante con su hijo. Leila, ¿cómo estás? Buen día.
3: Hola, Leila. ¿Cómo están las calles, Varea?
4: Hay demoras en este momento sobre Avenida Fuerza Aérea desde Fadea hasta Aviador Kingsley y sobre Sabatini desde Bajada Pucará hasta la terminal de ómnibus.
3: Feliz primavera, dice Pao, desde Corrientes. Meta chamame, andan ahí, ¿eh? ¡Qué hermoso! Bueno, 7:43 se hizo de día, solcito, 13 grados 2. No, se siente un poquito de fresco también, ¿eh?
4: Se siente fresco y no es fresco y batata, precisamente.
3: Esto no...
4: ¡Ay, tremendo!
3: ¡Dios mío!
4: Este chico tiene que trasnochar más.
3: ¡Qué cosa loca! Has venido hecho un azote. Ah, le voy a mandar un beso enorme.
4: ¿A quién?
3: A esta hora que nos está escuchando, a Patri.
4: Sí.
3: Patri está como loca en la florería, ¿eh?
4: Beso, Patri.
3: Flores del Sol, me dice Patri. Acá estoy, escuchándolo, preparando las flores amarillas. Están tan de moda.
4: Eso iba a preguntar. Debe estar a full con la preparación
3: a
4: de flores,
3: dice.
4: Pero sobre todo las flores amarillas.
3: Mandanos, Patri, están ahí en la Richeri. Para zona sur.
4: Mirá.
3: Mándanos una foto, Patri, de las flores amarillas.
4: Por favor.
3: Qué bonito, qué lindo que te regalen flores. Pero también que te cambien un foco de la luz.
4: Pero es lindo las flores.
3: Te regalen flores y que te corten el pasto, porque ahí viene el combo perfecto.
4: ¿Qué quieres? ¿Que te haga una tortilla de papa también?
3: Sí, sí.
4: Podría ser,
3: sí,
4: ¿no?
3: Sí.
4: Resina, jamón.
3: Y unos escalopes.

0: Hola chicos, buen día. Estoy por la Fuerza Aérea, ¿está en pie? Yo mañana, prometo.
1: Sí,
2: ¿qué cosa?
0: Mientras acá mi compañero viene manejando, yo voy a venir filmando. Y les voy a pasar un videíto de por qué hay demoras en las rutas, en las calles de Córdoba. Porque la verdad es que estoy renegando la gente.
2: Ay, ay, ay.
0: No sé por dónde.
2: Parece nosotros hoy a la mañana.
1: Sí.
2: Nos va a pasar un videito de por qué hay demoras, ¿eh? Está muy bien.
1: Sobre la avenida bien. Fuerza Aérea. Corresponsales ad honorem.
2: Ad honorem.
1: Gracias.
2: Y a mucha honra el ad honorem.
1: Exacto.
2: Ya, bueno, ya vamos a traer los premios. Mirá las fotos de las chicas ahí de la Casa de las Flores.
1: Qué lindo, los girasoles esos de
2: espera,
1: Patri.
2: No, para la Casa de las Flores es la serie.
1: Esa es la serie de Verónica Castro.
2: No.
1: Muy buena, de hecho, ¿eh?
2: ¿La viste? ¿Viste?
1: Ah, sí, no, primera y segunda temporada.
2: De Flores del
1: no sé si
2: Sol.
1: Tercera temporada, no me acuerdo.
2: Buen día. Estamos hablando como los locos. Vos tu teme, yo el mío. Se quedaba solo razonando. Ah, no sé si hubo
1: no
2: tercera
1: sé.
2: Temporada.
1: Bueno, después me respondo.
2: Bueno, bueno, habla con vos mismo porque yo hoy no tengo tiempo para vos.
1: Está bien,
2: porque
1: está
2: acá
1: bien.
2: Nos dice Jero que Avenida Vélez Sarsfield, desde la Fuente del Olmos
1: sí.
2: hasta San Lorenzo, es un desastre.
1: Tan recaliente.
2: Porque
1: la zona,
2: dejaron
1: bueno, mucha
2: un
1: demora.
2: Solo carril en la Vélez Sarsfield.
1: Exacto, hay mucha demora en la zona.
2: ¿Qué pasó? ¿Qué pasó, chico? No se calienten hornalla porque van a terminar con la cara arrugada como yo.
1: Tefi, que está mandando a su bebé de 4 meses a la guardería, su primer día del estudiante y la primavera, y está vestido todo de la selección argentina, de campeón. Mirá lo que es ese gordo hermoso, así con esos ojazos.
2: Ay, ¿por qué le hablas con esa voz? Se va a asustar.
1: Perdón, me sale el tío de adentro.
2: Bueno. ¿Vamos con vos, Marti? Hola, Martina. Hola.
3: Sí, hola.
2: ¿Cómo estás, diosa?
3: Bien.
2: ¿Te gusta la primavera?
3: Sí.
2: ¡Qué lindo! ¿A dónde estás yendo a esta hora?
3: Muy bueno.
2: Muy bueno, eso es verdad que es muy bueno. ¿A dónde vas?
3: Al cole. Estoy yendo al cole.
1: Muy bien. ¿Con quién vas al cole, Martí?
3: Con mi mamá.
1: Mamá, un beso.
3: Y mi hermano.
1: ¿Cómo se llaman?
3: Mi mamá se llama María y mi hermano Octavio.
1: Para María Octavio, un abrazo sí. gigante.
2: ¿Cómo?
1: También.
2: ¿Cómo?
3: ¡Hola!
2: ¡Hola!
1: ¡Hola, la banda!
2: ¿Cómo se porta tu mamá María? ¿Qué está haciendo ahora? Contalo. ¿Está en pijama o ya se vistió?
3: Se vistió.
2: Ah, un aplauso.
1: Vamos por esa mamá que se vistió y sale al mundo.
2: Bueno, hermosa. ¿Cuándo se instaló la primera calesita en Argentina?
3: En 1867
2: y
3: 1870.
1: ¡Ay, bien, Marti!
2: Te salió bárbaro, Marti.
1: Perfecto, Marti.
2: Feliz día para hoy, buena primavera. ¿Qué llevas de merienda?
3: No sé.
2: Está muy bien. Bueno, te queremos mucho. Chao, hermosa, a toda la familia.
1: Besos, Marti, besos a todos.
3: Gracias.
2: Chao, Chi. Arrancó oficialmente, ayer me manda una foto mi prima.
1: Sí.
2: Y me dice, arrancó oficialmente la temporada de Tereré.
1: Tan temprano.
2: Ay, María, qué mala onda.
1: No,
2: que
1: pregunto,
2: tenés.
1: No es mala onda.
2: Qué mal. Qué...
1: Solamente, qué mal arriado, diría mi abuela. Qué mal arriado que sos, chiquito.
2: Tienes menos
1: pero, no,
2: espíritu primaveral que en Alaska,
1: pero
2: mijito.
1: Estoy preguntando porque me da tereré no, más en verano con temperaturas más elevadas.
2: Yo me hago la jovial, le sí. pongo ganas, pongo derechita la espalda.
1: Sí.
2: ¿Ah? Y
1: pechito,
2: vos estás ahí.
1: Pechito al aire.
2: He hecho
1: una C
2: de casa invertida y me decís... ¡Tan temprano!
1: Y que me parece un montón un tereré ahora, pero bueno, hay gente que lo toma durante todo el
2: pero,
1: año.
2: Pero, escúchame, la tarde del sábado.
1: Sí, que estuvo hermosa.
2: Bueno, era tarde de tereré ya. Bueno, no te gusta.
1: Si vos lo decís... No, no me vuelve loco, pero me parece más para enero, para una temperatura más
2: no,
1: altas.
2: No, Valeria, no, vos no.
1: Ah, sos... bueno, ahora soy el malo de la historia mal
2: no,
1: contada.
2: Pero sos un renglón, chiquito, tenés menos onda. Te pusieron el recto hoy. Buah, ¿qué? Seguía peleando.
1: Falta dormir.
2: 7 de la mañana, 51 minutos. Buen día. 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Tómate un ibuprofeno con tereré.
1: Ahí está, y se pasa todo.

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0: Si venís cachuzo, triste, opaco,
1: no te preocupes, porque hoy llegó la primavera.
0: Y si no floreces en primavera, es como decía la abuela, es porque no te dejas regar. Y si te dejas regar y no floreces, cambia de jardinero o jardinera.
2: ¡Eso!
3: ¡Ay,
2: eso.
3: Ceci! ¡Te amamos!
2: ¡Ceci, amamos!
3: Llegan los ángeles azules, Tini. ¿Pa' quién? ¡Pa' él! ¡Despabilate, amor!
4: ¡Pa' vos, pa' todos!

0: Palapa, palapa. Estamos sirviendo un matecito calentito para vos. Feliz primavera, gente hermosa. Florezcan cosas lindas.
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3: A las 8 de la mañana, 2 minutos. Estos son los principales títulos en el Despabilate Amor de la HIT.
0: Milei viaja a Nueva York, hablará ante la ONU en medio de la tensión por Malvinas.
3: El presidente volará esta noche rumbo a Estados Unidos, acompañado por Karina Milei y el canciller Pablo Kirno. El miércoles dará un discurso ante la Asamblea General de la ONU. Detuvieron en Córdoba a un sicario rosarino que estaba prófugo. Pablo Manuel Alberto Añasco es uno de los principales sospechosos del crimen de dos adolescentes en el año 2022.
4: ¡Vamos con Boca, Boca, Boca! Boca le ganó el clásico a San Lorenzo 2-0 en el nuevo gasómetro.
3: Ante una nueva fecha del torneo clausura, el partido tuvo los goles del Xeneize que los marcaron Leandro Lozano y Miguel Merentiel en el segundo tiempo.
0: ¡Atabendi! 14 grados. Ah, 4...
4: De otras gestiones también.
0: 14 grados 4 décimas a esta hora en Córdoba. No sé por qué ando con esta risa de asmática. Debe ser por la tanto polen.
4: Hace así parece que se va a desinflar, sí, la mujer.
0: Parezco un globo de...
4: Bueno, 13 grados 2 décimas a esta hora en Córdoba,
0: no,
4: capital.
0: 14 tengo yo.
4: 14. A mí en el Servicio Meteorológico Nacional me sale 13.2. Labia, piedra, papel o tijera. Hace mucho que no lo hacemos. Ay, dale. Piedra, papel, tijera.
0: Empate.
4: Piedra, papel, tijera.
0: Bueno, dale, ganaste, tomás, dale.
4: 13-2 a esta hora en Córdoba capital, cielo ligeramente nublado. Para hoy una máxima de 22 grados, para mañana martes mínima 6, máxima 20 grados.
0: Miércoles nos vamos a 26. ¿Querés el jueves por el mismo precio?
4: ¿Cuánto?
0: 31 de máxima.
3: En Córdoba y en todo el país, 8 de la mañana, 4 minutos.
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0: Hola, Flavia. Hola, Fer, buen día. Feliz día del estudiante para todos.
1: ¡Feliz día!
0: En cuanto a la primavera, les cuento que oficialmente en Argentina comienza mañana martes a las 21:05.
1: Muy bien.
0: Eso es lo que indica que el equinoccio se produce a esa hora. Besitos.
1: Besitos.
2: Estela, nos diste clase de germinación de. Sí.
1: Germinación de la primavera.
2: Y ahí es donde decíamos que se iguala el 12-12. La misma cantidad de horas de día. Se acaba de cortar la transmisión. Antes de que yo siga explicando mal, se cortó. Vos sabés, no hay más.
1: Bueno, yo te miraba. 12-12. Ese es un espejo, dije yo.
2: 12-12. Bueno, ¿entendieron, no?
1: Sí, sí,
3: hola,
1: claro.
3: Fer, buen día. Feliz día de la primavera para todos.
1: Feliz
3: Les
1: día.
3: Les comparto que vengo por la cañada desde el sector sur hacia el centro.
1: Muy bien.
3: Y bastante complicado el tránsito. Que anden muy bien, que tengan un hermoso comienzo de primavera.
2: ¡Cómo los queremos!
1: Corresponsal ad honorem, ¿qué le damos?
4: Yo te canto esta canción.
1: Una mandarina y una flor hoy.
2: Általa. Justo estaba alta la cortina.
1: Ah, bien, entonces le damos una mandarina y una flor a los corresponsales ad honorem.
2: ¡Ay, qué buen premio!
1: ¿Y sí?
2: ¿En serio?
1: Sí.
2: Bueno, durante el equinoccio, el sol se alinea sobre el ecuador de la Tierra.
1: Sí.
2: Lo que hace que la duración del día y de la noche sean casi de 12 horas en casi todo el planeta.
1: ¿Te pudiste alinear durante el fin de semana? Bueno.
2: No,
1: ahora llegó la primavera y es momento para hacerlo.
2: No tengo un pato en fila, Varé, así que vos no te metas.
1: No, jamás vamos a juzgarte, en absoluto.
5: Arriba el fucking club del pico y la pala.
2: Mucha gente preguntando el tema del equinoccio de la primavera en Argentina, que les va a cambiar la vida si nosotros les damos bien la info.
1: Y van a dormir tranquilos esta noche, porque no llega hoy, llega mañana.
2: La fecha exacta, si ustedes le quieren abrir la puerta a la primavera, será mañana. El comienzo formal va a ser mañana.
1: No vayan a abrir la puerta a las 3 de la mañana en la primavera porque es tan complicado.
2: Porque Flor de Choro te va a entrar. De acuerdo. Bueno, tampoco fue tan gracioso.
1: No, estuvo bueno, Iros.
2: Mirá, habito.
1: Hola, soy Fede. Chicos, dice, antes no daban un pebete. ¿Cómo que ahora una mandarina y una flor? Bueno, Fede, es lo que tenemos hoy. 21 de septiembre tenemos mandarinas y flores. Flores amarillas. No, no hay amarillas, son pintadas con crayola.
2: No. No, es así, se ha cambiado por la estación, el premio.
1: Ah, claro, tal cual.
2: Bueno. De acuerdo al sitio oficial del Servicio de Hidrografía Naval Argentino.
1: ¡Fua! ¡Anota esa! No sale todo el día, anótalo. Ni Scholle trajo tanto detalle.
2: No deberíamos haber venido para tirar nuestro prestigio así. Bueno, de acuerdo al Servicio de Hidrografía. El equinoccio de primavera va

0: llega al final, llega hoy, llega mañana. ¿Cuándo la esperamos?
1: A la, a la.
2: Hasta la China. Y si sonríes, se arregla hasta
1: 21 horas.
0: Ahí está.
1: Según la hora oficial de Argentina, 21.05 está entrando.
0: Pasá primavera, 21.05, venía a cenar.
1: Va, sepan disculpas, estamos mal dormidos, ha sido muy largo.
0: Sí,
1: somos
0: sí,
1: gente
0: sí,
1: grande.
0: Despacito, despacito.

0: escucharlos a ustedes tentados como están y yo riéndome sola mientras que estoy amasando es un montón. Feliz lunes, feliz primavera, besitos.
1: Beso, Nani. Ay, te queremos. Dios.
2: Pueden madurar, por favor, porque la verdad no hemos venido a tirar por la borda nuestro sueldo.
1: Marce está tentada.
3: ¿Cómo andan, chicos? Buenos días.
1: Buen día.
3: Les comento que está medio complicado el tránsito por la Vélez Arfield a partir de Montevideo, porque están repavimentando en media calzada.
2: Ahí tenés.
3: Bien. Así que, en lo posible, evitar la zona. Gracias.
2: Gracias, Edu.
1: Una mandarina y una flor.
2: Dale.
1: Ahí está.
2: Puede ser una mandarinita, Eduardito, para vos.
1: Es lo que tenemos. No puede ser.
2: Arrancó la época de guerra de pepas.
1: Las pepas, ¿viste?
2: Sí. Yo traje unas bergamotas del...
1: ¿Cómo?
2: Del árbol del vecino.
1: Sí.
2: Que tiene la cáscara bien gruesa.
1: Y sí. Si no, no es una bergamota de calidad.
2: Hola, Vane. Feliz día.
1: Locos lindos, dice, excelente comienzo de semana para ustedes y para toda mi Argentina, los quiero.
2: Saludos a mis sobrinos de la cumbre, feliz día. Che, había alguien que estuvo en la caminata brocheriana, perá. Un beso, hola locos lindos. ¿Cómo van a hacer venir a los chicos al colegio en el día del estudiante? Dice Lorena, manga de amargados. Me llamo Lorena hoy. Los porteros queríamos fin de largo. ¿Cómo te quiero, Lorena? Manga de amargo.
1: Está haciendo catarsis, Lore. Bienvenido sea.
2: Están tan mal que hacen tan bien, decía otro oyente.
1: Exactamente.
2: Es para remera, Barea. Estás tan mal que haces bien.
1: Me gusta esa frase, nos encantó.
2: Sí, ¿quién la dijo?
1: Esa frase la dijo particularmente...
2: Ahí está buscando, mira cómo alarga.
1: Luca Ferrando.
2: Particularmente en esta
1: mañana. Y sí, porque lo dijo él, no lo dijo cualquier otro.
2: No, sí. Decís vos.
1: Fedené, un abrazo grande. Está Juan Manuel también, tentado en este momento.
2: No puedo trabajar, dice Rodrigo. Esta otra. Dice, estoy tentada, Marce. Ah, por eso no puede trabajar.
1: Claro, se justifica.
2: No.
1: Dejan todo y se justifica. No puedo trabajar, estoy tentado.
2: Vos no quieras trabajar, no nos pongas a nosotros ese peso de justificar tu vagancia, porque así es el argentino medio.
1: Gise
2: vago,
1: es quien hizo la caminata el fin de semana.
2: Ah, Gise.
1: Exactamente. Chicos, no saben lo emocionante que fue. Hice el camino del peregrino. El sábado, yo no me la banqué con 40, dice un hombre de 82 años. Mirá. Y en Alpargatas, un recorrido tremendo.
2: Qué genial.
1: Qué lindo.
2: Qué hermoso.
1: Orlando Morales, que me lo crucé ahí hace unos minutos, dice, no puedo caminar. Y hizo Orlandinho también la caminata, claro.
2: Dicen que es muy emocionante.
1: Sí, tal cual.
2: Dicen que es muy emocionante. Día de peinados locos en Colegio Barrio Militar, dice Diana. Ay, no, mirá el arco iris que le hizo entre las dos colitas a la hija. ¿Qué? Este es un fotón. Esa la voy a tomar de registro para Alma, mi hija. Que no se deja tocar el pelo, pero ni con...
1: Y bueno, viste, no todo el mundo le gusta.
2: Ni con la guardia de la federal.
1: Guadalupe, una de mis sobrinas ayer le hicieron eso, unos peinados así para el cole.
2: ¿Sí? ¿Para hoy?
1: Sí.
2: ¿Sabés que me dio una técnica, una oyente... que compre una funda para la almohada de mi hija, de satén. Entonces no se le va a hacer el nudo ese que se le hace acá, el nudo rasta atrás, en la nuca.
1: Claro, el satén o la seda, que son muy amables para que tampoco se corte el pelo y demás. Es que como que lo cuida bastante.
2: Como las sábanas que tenía... ¿Cómo se llamaba este que era bien mujeriego que decía?
1: Robbie Williams, cuando vino acá a Argentina.
2: Que tenía...
1: Con granata, ¿no?
2: ¿Sábanas de satén?
1: No sé.
2: Son sábanas bolicheras esas.
1: Ojo. ¡Opa! Fin de semana esas las colocas el sábado de la mañana.
2: Para la sábanita de satén.
1: Claro, para el fin de semana.
2: Tenía un amigo que ponía sábanas de satén fucsias.
1: Ah, bien discreto.
2: Bueno, 8 de la mañana, 22 minutos. ¿Cómo han arrancado? Los notamos muy bien, los queremos tanto. Dale. Llega Prince Royce, 14 grados 4. Se siente fresquito el aire, ¿eh? Primavera, pero...
1: Máxima para hoy, 22 grados.
2: Bachata, corazón sin cara.

0: Bueno, 8 de la mañana, 26 minutos. Ay, deja de tomar mate solo. Tengo que decirte para, algo, Varea. Te voy a sorprender al aire con esto.
1: ¿En serio? A ver.
0: Atención, oyentes, porque si viene nuestro premio primaveral, tiene que ver con esto.
2: Vamos a tomar unos mates. Palma. Y después vamos a hacer el amor. ¡Esa! Eso es lo que me recetó el doctor.
1: Se lo merecen.
0: ¿Qué les recetó el doctor? ¿Unos matecitos? ¿Ronda de amigos? ¿Ronda de...? No, o mate solo. Nosotros tenemos siempre una pelea con Varea porque él dice que no le gusta tomar mate solo y
1: no,
0: a mí...
1: para nada solo. No, me gusta compartir porque justamente sí, me parece que es un símbolo para compartir.
0: Bueno, pero tampoco
1: que une.
0: No te pongas agresivo conmigo.
1: ¿Pero por qué agresivo?
0: Pero si yo no tengo con quién compartir a las 5 de la mañana antes de venir a la radio, ¿qué hago? ¿Salgo a un cantero en el barrio?
1: Con la perra y con la gata de un lado,
0: sí,
1: y la,
0: con
1: la
0: ella
1: perra
0: sí
1: de
0: comparto.
1: Entonces vos te pones a charlar con ellas y compartís porque es el momento de reunión. No es que le vas a cebar a la perra un mate. O sí, bueno, porque ya no sabemos. Ya hubo tantas sorpresas.
0: ¿Con qué güeyes harás?
1: Claro, tal cual.
0: Bueno, les vamos a regalar 6
1: kilos de yerba verde flor en este momento. Activadísimo el mensajero de la radio. El WhatsApp también al 351-519-9917.
0: Manden giro y están participando.
1: Todos los datos al mensajero.
0: Al mensajero.
1: 6 kilos de yerba verde flor.
0: Y la idea es decir, contarnos, ¿toman mate solo también? A mí me parece que es un momento también de catarsis para adentro, subterránea, como tu belleza.
1: ¿Qué le ponemos? Hashtag primavera. Primavera.
0: Hashtag, yo le pondría hashtag mate.
1: ¿Sí?
0: El que quieran. Hoy es tema libre.
1: No, tema libre no, porque si no va a ser un desmadre.
0: Bueno,
1: ¿mate o primavera?
0: Un desmadre también.
1: Bueno, mate. Dale, para que no se ponga nerviosa la conductora, por favor, chicos. Hashtag mate con todos los datos al mensajero de la HIT y al WhatsApp para participar por 6 kilos de yerba verde flor.
3: ¿Qué onda? ¿Pintan unos mates?
0: Claro que sí. Bueno, dale, llega Queen, un temazo que puso André Moya para ustedes. Alguien a quien amar.

0: 8:33. ¿Cuál alguien a quien amar hoy busca es un poquito clase de amor? 14 grados 4 a esta hora en Córdoba, máxima para hoy 22, fresquito, parcialmente nublado. Mañana martes.
1: Para mañana martes una mínima de 6, máxima 20 grados.
0: Miércoles ya el calor se empieza a sentir, una mínima de 9, una máxima de 26.
1: Vamos al jueves, una mínima de 14, máxima 31 grados.
0: No se ve lluvia, ¿eh?

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0: ¡Su suceso!
1: ¡Eso!
0: La primavera llega con alertas para 10 provincias. Rigen avisos por fuertes vientos y tormentas. Esto dijo el Servicio Meteorológico Nacional. Advierten posibles daños por interrupción momentánea de actividades.
1: Así que, atentos. A tener cuidado.
0: Baja visibilidad en Córdoba por fuentes que avisan.
1: Con fuente en viento.
0: Que habrá
1: fuertes vientos. Quiero decir que hay fuertes vientos para las próximas horas.
0: Fuerte y claro. Fuerte y claro. ¡Ay, esperá! Ay, no. Es que si yo no encuentro esta preguntita.
1: Mirá cómo viene.
2: Dale con el gerente, loco.
0: Ahí tenés, loca.
1: Cetrogar y Cadena Hit presentan un concurso para oyentes posta. 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
0: Contanos.
3: Atención, atención.
1: 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Es. 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
0: Mira.
1: Es. Letra E, letra S. Concurso oyente posta presentado por Cetrogar y la Hit.
0: Muchas gracias, muy amable gerente. Ya vamos con el cronograma del Papa León XIV en Argentina, la agenda completa de su histórica gira pastoral y, por supuesto, porque nada puede ser en paz, ya están peleando, gobierno, iglesia, quieren sacar cartel, son carteludos, che. Quieren, es un tema.
1: Un dimes y diretes.
0: Es un tema, la puja de poder es un tema. Y hay mucha polémica también por la fecha de la Marcha del Orgullo 2026 en Buenos Aires, que es una movilización prevista históricamente el 7 claro. de noviembre.
1: Exacto.
0: Y les dicen, no se puede autorizar eventos masivos cuando está el Papa, de 6 al 13.
1: Pero si el Papa llega el 8, no importa, dicen.
0: Bueno, es así.
1: Ya vamos a ir con todo eso.
0: Necesitan logística, seguridad. Entonces, la comisión organizadora de la Marcha del Orgullo dice, nosotros no vamos a mover la fecha, ni por el Papa la vamos a mover, ni por el Papa.
1: Y la ciudad dice, bueno, chicos, si se realiza el día 7 de noviembre, no van a contar con la infraestructura, ni seguridad, ni higiene, todo lo que brinda, en este caso, la asistencia de la ciudad
0: la
1: de Buenos Aires. Exactamente.
0: Así que, bueno... La discusión continúa, se va a evaluar la intervención de la Defensoría del Pueblo para intentar destrabar el conflicto. Argumentan que miles de personas de todo el país ya tienen pasajes y reservas y que la visita del Papa será el día siguiente. Uh-huh. Entonces, bueno, el colectivo LGBT y Q+ está viendo qué va a hacer con todo. Mami, Kelly.

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0: Bad Bunny, Conejito Malo. Dale que nos vamos, 9 de la mañana en Córdoba. Gracias, Fernando Barea.
1: Gracias, Flavia Irón. Vamos a decir ante ganador o ganadora de los 6 kilos de yerba verde flor. Chicos, siempre los escucho yo tomando mate sola en el trabajo y en casa. Prefiero tomar mate sola también, porque me tomo el tiempo mirando la nada.
0: Ay, dice, ese es de las mías.
1: Gisela Vélez 464 se lleva los 6 kilos de yerba verde flor.
0: Como locas malas mirando a la nada, repensándonos en esta vida. ¡Arriba!
2: ¡Arriba! ¡Arriba! ¡Arriba!
0: De pie, párense, invictos. Han llegado nuestros compañeros para hacer hermosa mañana. Que disfruten la vida. El lunes, mirá, no hay con qué darle de lo lindo que es. ¡Qué cosa hermosa!
1: Vamos
0: nomás.
1: Gracias.
0: Más.
1: Hola, Mariana.
0: Moya,
1: hola, Andrés.
0: Maravillosa de cada
1: hola,
0: día.
1: Chicos.
0: El pan de cada día.
1: Gracias, Martín Brasca en la producción. El profe no, más.
3: Nosotros.
1: Gracias,
3: no son Mariana y Andrés. Todavía son Fran
0: Chapiratita
3: y Flavia, ¿no?
1: Flavia Iroz, gracias.
3: Ahí está,
1: a vos,
3: Flavia Iroz.
0: No, es un placer, realmente.
1: Florecida como
0: para mañana. Para mañana habremos madurado.
1: Eso.
0: Los queremos
1: no,
0: tanto.
1: Jamás.
0: Del pico y la pala.
3: Gracias, chicos, de Cadena Hit.
1: Primavera, chau, chau.
0: Feliz todos.
3: Los amo.
0: Lindos.
3: Chau. Bueno, amigos, los vamos a dejar un ratito con Cadena Hit. Nosotros.
4: Por fin se despertaron.
3: Arranca un toquecito.
4: Una hermosa mañana.
3: Hermosa mañana con Andrés y Mariana. Los dejamos 10 minutitos.
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3: Y ya arrancamos con nuestro programa de la primavera y nuestro programa del aniversario de la radio. Hoy es el cumpleaños de la radio, 21 de septiembre. Feliz primavera, ya venimos. Arranquen, chicos. Que enseguida vienen al Cornuda Dolida, prometemos dejarlo completo. A ver con qué arrancan.

Vayan saludando, vayan saludando, vayan deseando feliz primavera, el feliz cumpleaños de la radio, vayan mandando mensajes que enseguida arrancamos con todos, señores. Se quedan un ratito con Andrés Mansur, con Mariana y hermosa mañana que arrancaron con buenas canciones como esta.

0: Primavera Cero, y así arrancamos. Claro, estamos en el punto de arranque de la primavera. Qué lindo. Tal vez una de las épocas más lindas del año, o la más linda, en septiembre. Septiembre, compa. Bienvenidos. ¿Cómo les va?
1: ¿Cómo les va? Con un poquitito menos de viento estaría bien, pero bueno, ¿qué vamos a hacer? Anoche chiflaban los burletes de las ventanas.
0: Todo,
1: ¿viste?
0: No se puede.
1: Todo no se puede. Uno estaba intentando dormir, sí. Y hoy a la mañana también está un poco ventoso, mucha tierra y mucha gente que no le gusta la primavera por el tema de las alergias.
0: Es verdad, ¿viste? El tema de las alergias es un tema.
1: Es un tema, y el tema del polvo y la tierra, las chicas también y chicos que están barriendo a esta hora puertas y entradas de edificios saben muy bien de lo que se trata. Cada mañana sacar hoja, hojita, ramita y todo lo que se va volando y todo lo que la gente va tirando también, porque somos muy grosos. Tenemos que empezar a tirar un poco más las cosas adentro del tacho para,
0: ¿sí, no?
1: para ayudar. Sí,
0: por favor.
1: A la limpieza en general.
0: Bueno, ayer vivimos una fiesta hermosa en Villa Carlos Paz. Bien, bien, estamos todos como un toque más cansados para hacer lunes, sí. Porque lo dimos todo ayer en Villa Carlos Paz, pero
1: claro.
0: ¿Quién nos quita lo disfrutado, lo bailado, lo
1: vivido? Qué hermoso que estuvo.
0: Gracias a toda la gente que se sumó, a los que están también despertando esta hora y bueno, y recordando esos momentos lindos que pasamos anoche en Villa Carlos Paz.
1: Bueno, y toda la cobertura va a estar en las redes de la radio para que durante la mañana se vayan subiendo cositas que han quedado, algunas hashtag apostillas, una palabra nunca dicha en los medios, apostillas, unas apostillas de lo que fue todo el momento de ayer con Rusher, con Capanga, absolutamente todos los tipitos, bueno, desacatados, más bien en la Popu me parece que va a haber contenido de desacatados, pero está todo ahí en las redes de Instagram de Cadena Hit.
0: Y cuenta regresiva también para la llegada del Papa. Hay un montón de información de lo del Papa León XIV, así que ya lo vamos a charlar también en un rato. Anoche empecé a ver Cautiva, la serie también de las monjas de clausura. ¿Tenemos al Picón hoy?
1: Hoy ahí sale el Picón, por supuesto.
0: Tenemos Cornuda Dolida, así que bueno, bienvenidos a esta hermosa mañana.
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0: Buenos días, Mariana y Andrés, ¿qué tal? Mi nombre es Inés, soy de Pico Truncado, Santa Cruz, y bueno, les quería desear muy feliz primavera acá en Truncado con nieve. Anoche nevó, así que pum para arriba con la primavera. Bueno, les deseo una excelente jornada y me encanta escucharlos.
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2: Pero qué hermoso, un beso grande para Pico Truncado, qué amor. Mira, con nieve, en muchos lugares de la Argentina está nevando. En Córdoba capital tenemos 15 grados 5 décimas de temperatura, 60 el porcentaje de humedad. Hoy una máxima pronosticada en 22 graditos. Mañana martes máxima de 20. El miércoles vuelve a subir a 26. El jueves 31 grados para Córdoba capital.
3: A ver cómo anda Formosa, beso grande, que ahí sonamos también en FM. Si alguien nos quiere escribir desde Formosa o desde cualquier lado de la Argentina, sabe nuestro WhatsApp 351-519-9917. Formosa está con mucho viento también, una primavera ventosa en Formosa, para hoy máxima de 29 grados por allá.
2: Y en Santiago del Estero tenemos 19 grados, estamos sonando también en Santiago, así que un beso muy grande. Máxima de 23, cielo cubierto. Las temperaturas también bajas para lo que es Santiago del Estero, 23, 22 graditos. Miércoles y jueves ya sube por encima de los 30.
3: Ahora sí se siente el viento sur del que hablabas vos ayer, ¿viste? Pero ayer yo lo sentía cálido. Hoy está como medio más fresco, me parece.
2: Está fresco, Lali, pero mira hoy qué despejado, qué hermoso que está. Está divino. Sí.
3: Pero y sin embargo es como que lo noto raro el día, no lo noto divino, no te puedo decir es una mañana divina, o para vos es una mañana
2: como
3: divina.
2: Como que se está acomodando el vestido la primavera, sí. ¿Viste? Se está acomodando, ya arranca.

0: 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Mientras entras a leer ahí las noticias, nosotros te contamos a esta hora nuestro resumen con los
1: hashtags. Bueno, chicos, perdón, hasta acá llegué. Ya les di mucho horario. Señores, buenos días, bienvenidos.
2: El primer hashtag de esta
1: hora. Arranca Radio Circo Show. Hola, hola. Están a ver cuánta gente hay en internet. Uy, somos un montón. Buen día, feliz primavera. Primavera en Twitch. No he mirado todavía. Señoras y señores, bienvenidos al 21 de septiembre de Radio Joven y Radio Circo Show.

Señoras, señores, amigos, bienvenidos al día del aniversario de Radio Circo Show. De Radio Circo Show no, de Radio Joven. No tiene fecha Radio Circo Show. Buen día, buen día, buen día. Feliz aniversario, amigos, feliz aniversario. Gracias a todos los que escuchan la radio todos los días, que son tan vital como los que la hacen. Bienvenidos, señores, bienvenidos. Feliz primavera para todos, feliz primavera, feliz 21 de septiembre. Feliz día de la sanidad para todos los empleados de la salud. Feliz día del fotógrafo. ¿Cómo les va? Bienvenidos a toda la gente que ya está saludando, que está dando su presente, que está diciendo hola, feliz aniversario, querida radio, gracias a todos, buen día. Hoy tenemos un montón de premios para compartir con ustedes. Tengo sequita la garganta. Buen día, hola, hola. Voy saludando. Hola, Karina. Feliz día, Radio Joven, mi compañía de todas las mañanas. Bueno, qué gusto ser depositados en ese lugar. Yo lo he dicho muchas veces, con el riesgo de parecer repetitivo, ¿no?

0: preparado, Pablito. Estamos en www.radiojovenmendoza.com. Amigos, arrancando la mañana, arrancando la semana, arrancando la primavera. Ahora sí, acá lo encontré. Yo decía, voy a empezar de fondo con una cortinita que no representa mis gustos musicales, ni siquiera mi época, es mucho más antiguo. Pero era una musiquita que nos hacía feliz a nosotros cuando llegaba esta época, ¿no? Esta canción sonando en LB23.
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0: Era el anuncio del renacimiento.
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0: Era la puerta de entrada de que la mejor parte del año estaba por empezar.
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0: De que los árboles, de que los ciruelos volvían a florecer. De que ya no había que ir tan encamperado a la escuela. De que el clima empezaba a cambiar. De que algunos amores aparecían. Porque está probado científicamente, ¿sí?, que la primavera es el mes del amor. Amigos, bienvenidos. Buenos días, vamos a compartir una linda jornada. Tenemos un montón de premios para compartir con ustedes acá. No sé si un montón de premios, buenos premios. Tenemos 5 o 6 buenos premios, muy buenos premios. Se agrega Sursoft Computación también a los premios. Señores, buen día.

Bueno, señores, muchos mensajes. Sí, sí, cargale agua, hermano, cargale agua. Llegó temprano, el amigo, llegó temprano el aniversario. Hola, feliz cumple a la mejor radio, mi compañía de todas mis mañanas. Los quiero mucho. Igual nosotros, querida, igual nosotros también. Hola, buen comienzo de semana, muy feliz cumple por muchos años más, muchachos. Gracias por ser nuestra compañía de todos los días. Qué bonito mensaje. Feliz cumpleaños, mi querida Radio Joven. Feliz cumpleaños, Radio Joven. Qué lindos recuerdos me trae este día en el Club Banco Nación. De eso vamos a estar hablando hoy. Vamos a estar hablando de varias cosas. Tenemos concursos, tenemos concursitos, ¿eh? Feliz primavera, feliz cumpleaños, Radio Joven. Muchas gracias, muchas gracias. Buen día, Pablito. Buen comienzo de semana. Feliz primavera, feliz aniversario. La radio que nos acompaña todas las mañanas. Gracias, corazón. Abrazote, temario de charla, de arranque programa, temario de charla, señores. Temario de charla, hoy, para arrancar el programa, ¿qué te floreció? ¿Algo en tu vida te floreció en estos días? ¿O qué te está floreciendo? ¿Sí? Quiero escucharte. Con esto empezamos a anotar para los primeros premios que tenemos, que vamos a regalar, que ya enseguida se los detallo. Uno de ellos, un limonero de Vivero Angelita, que está espectacular. Limonero grande, ¿eh? Acá estamos en Radio Circo Show.

0: Feliz cumpleaños, querida radio. Muchas gracias por acompañarnos todos los días.
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0: Pablo, feliz cumpleaños, Radio Joven. Gracias por hacernos feliz. Un hermoso día, feliz primavera. Me pasarías el número de la radio de Córdoba. Escúchame, no te vas a ir, ¿eh? No te va a ir a escucharla por internet. Ahora te metes que escuchar a mí.
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0: Andrés Mansur largó esa el otro día cuando arrancó. Bueno, ahora pueden los que hacen programación local en las provincias, en las cadenas, pueden escucharnos por internet. ¿Cómo va a hacer eso? Escúchenos a nosotros, carajo. Qué buena cadena hit, ¿eh? Los que se quieran ir, es entendible. Estoy haciendo la pausa porque estoy buscando el número de WhatsApp de cadena hit. Ahí se los paso, chicos, ahí se los paso. Los que no tienen el número de WhatsApp, bueno, nos decían los chicos de Cadena Hit que es impresionante la cantidad de alvearenses que escriben, ¿eh? 351-519-9917. Me lo pedís y te lo paso. Hola, Pablito, feliz primavera, feliz cumple a la radio por muchos años más. Hola, feliz cumpleaños, Radio Joven. Gracias por la compañía diaria. ¿Qué te floreció? ¿Qué te floreció? Contame, ¿qué te floreció? Un trabajo, un amor, una ilusión, un proyecto, una idea. ¿Qué te floreció a vos? Contame, dale, que lo vamos charlando. Buen día. Hola, Radio Joven, por muchos años más. Salud, compadre, por muchos años más van a ser. Buen día, Pablo. Hola, pocas presas. Feliz día, nos dicen por acá. Feliz cumpleaños. Compañía de todas las mañanas desde Hotel Finca Alvear. Les deseamos muchos éxitos y por muchos años más. Abrazo, Pablito, dice Betty. Betty, dos cosas. Uno, gracias por el cariño, gracias por tu hijo que es un fenómeno. Segunda, y no menos importante que la anterior, ¿cómo puede ser que yo no conozca el Hotel Finca Alvear? Casi digo Finca Gabriel, nada que ver. Finca Alvear, ¿cómo no va a conocer el Hotel Finca Alvear? Dicen que está buenísimo. Hoy día me acabo de enterar que puedo ganar un juicio, dicen por acá, floreció mi alegría. ¿Viste que algo florece? Algo florece. A los noventosos, escúchenme, esto no les hace acordar a la primavera.
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0: No, si nosotros nos quejamos ahora de la música posmoderna que no se entiende, de ese trap medio raro, de las cosas, pero hemos bailado cada cosa, mamita, nosotros. Esto era de las primaveras, ¿eh? En un ratito te contamos qué hay en el Club Banco Nación, qué hay en General Alvear, qué es lo que se viene por la primavera.
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0: Yo también quiero el número de cadena hit.
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0: De 13 a 9 aproximadamente. De 13 a 9. Ah, yo estoy en cadena hit de 13 a 9 aproximadamente. Ah, bueno, eso nos excluye, o sea, nos escucha a nosotros ese horario. Vamos. Cadena hit todo el día. Me floreció la esperanza que no está mal si los argentinos no nos dejamos vencer. Y que todo va a ser mejor si no olvidamos.
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0: Buen día, feliz aniversario, Radio Joven. Y si te digo que me floreció, nos cancelan a los dos. Mejor no lo digas. Feliz cumpleaños, Radio Joven. Me mandan por acá un ramo de flores amarillas. Hoy se regala flores amarillas. Hoy se regala flores amarillas con vivero Angelita, señores. ¿A quién más le regalaron flores amarillas? Quiero que sepan que los flacos que regalan flores amarillas en esta época nos hacen quedar pésimo al resto de los hombres. Buen día, feliz primavera para todos. Ya sigo leyendo mensajes, un montón, un montón.

flores amarillas. Qué linda manera de arrancar el programa. Vamos todavía. Ahí empezaron a llegar las fotos de las flores amarillas. Ay, ustedes, las amadas, que les llegaron flores amarillas esta mañana. Feliz día del estudiante a mis nietas y nietos. Bueno, feliz día del estudiante, ¿no? Feliz cumpleaños, Radio Joven. Feliz primavera, mes del amor. Pablo Betti estuvo jugando en el primer torneo de jurado, en el primer torneo de asadores de Boven. Muy lindo, tendría que haber sido participante. Betty le pasa el trapo a todo. Betty le pasa el trapo a todo haciendo asado. Que venga el más asador, todo eso gordo que le sale en la panza para atrás, que se pone al lado de la parrilla, que transpiran todo y que se hacen unos asados. No son nada al lado de los asados que se hace Betty. Me hiciste moquear, los queremos mucho. Cuando quieras, Pablín, serás bien recibido. ¡Ah, la Betty! Betty, besito, besitos. Besito, Betty, besito. No, no, ese que cuando quiera, cuando quieras. Eso, cuando quiera es lo mismo que nada. Nos juntamos cuando quiera. ¿Nos juntamos de qué? Por fecha, ponga. Buen día, feliz cumpleaños. Gracias por compartir todas las mañanas. A mí hoy me floreció una gana de pelear. Bueno, no voy a decir quién manda el mensaje, pero es una de las cornudas dolidas. Ya tengo tres historias de cornudas dolidas de acá de General Alvear. Todavía vamos a conectar con Cadena Hit. Ya le agarré la mano de cómo a saber cuándo. Para dejar de perder. Usted no hable que todavía no lo saludo, ¿ok? Bueno. Feliz cumpleaños, Radio Joven. Nos alegran todos los días con sus comentarios, los temas que hablan. Muy divertido. Feliz primavera. Hola, Nori. Hola. Bendecido aniversario, querida Radio Joven, a seguir floreciendo. ¿A vos qué te floreció, Gladys? ¿A ustedes qué le floreció? Feliz cumpleaños, un abrazo grande, pocas presas. Hace unos días atrás hablaba con una amiga y decía que no me molestaba la soledad y la disfruto, pero que después de mucho siento que no quiero estar más sola. Me quiero enamorar, quiero un amor bonito, así que diría que me floreció el amor. Todavía no sabe con quién, pero le floreció las ganas de amar. Decía un filósofo, un viejo filósofo, no me pregunten el nombre, que hay algo peor que no haber sido amado nunca. Hay algo peor que no haber sido amado nunca y es no tener la capacidad de amar a nadie. Entonces, querida amiga, no está de acuerdo acá el amigo, pero... Bueno, pero usted sí es de la cadena del cinismo. Le floreció el amor, ¿eh? ¡Feliz primavera! ¡Saludos! Hola, feliz cumpleaños a la radio. Todavía sigue bajo. Pero vos, o sea, acá nos escuchamos bien. ¿El resto de los seres humanos la escuchan bajita la radio? No me hagan meter más dedo, porque yo me escucho bien acá. Si no empiezo a tocar los equipos, ya va a llegar el equipo nuevo. Bueno, antes de saludar, pongo canción. Estoy saludando hoy a todos. El aniversario de Radio Joven, la primavera, y no dije nada del feliz día de la sanidad y demás. No dije nada de... los estudiantes, hoy es el día del estudiante. Hoy es el día del estudiante y no, eso es feliz día para todos porque todos somos estudiantes. No, estudiante es el que va a la secundaria, el que va a la universidad. Esos son los estudiantes. Para ellos va esta partecita cortita del programa y ya sí lo saludo al pájaro Barroso que se ha venido con ganas de hablar hoy.

0: Bueno, feliz día para todos los estudiantes que tienen su festejo. Podríamos hablar con la gente del Club Banco Nación, charlar a ver qué están preparando. ¿Qué te floreció a vos que estás del otro lado? Contame, ¿qué te floreció? No digan barbaridades, por favor. ¿Cómo le va, amigo? ¿Qué dice? ¿Cómo anda?
1: Como... Me quería acordar el nombre de la pomada, pero no me acuerdo.
0: No, dale. No vengas con chiste, bien hermoso el programa. No vengas con chiste de mal gusto. Por favor, te pido. En menos de arranque, dale.
1: Se floreció, floreció. ¿Cómo le va, mi amigo? Manzán, bien. Manzán.
0: ¿Ah?
1: ¿La pomadita de manzana?
0: No sé, nunca me pasó.
1: ¿No?
0: No.
1: ¿Nunca se está floreciendo?
0: Nunca me pasó.
1: ¿Nunca he hecho baños de malva?
0: Nunca he tenido problemas.
1: Un día tengo que explicar lo que hace ese baño de malva en una palangana.
0: Sí. Bueno, gracias por el tema que...
1: Perdón.
0: Por el tema de... Hoy es el cumpleaños de la radio.
1: Feliz cumpleaños.
0: Joven.
1: Usted está hablando de lo que florece. Bueno.
0: Es el día del estudiante, es el día de la primavera. Es un montón de cosas hoy.
1: El día de la sanidad, el día del
0: fotógrafo. Claro, por eso. Y vos arrancás hablando de eso.
1: No, porque le estás preguntando a usted a la gente qué es lo que florece hoy. Algunos.
0: Sí, bueno, no. Gracias. Entendí, ya el chiste lo entendí, muy gracioso.
1: Usted habla por el amor.
0: No solamente... Puede florecerte el amor, puede florecerte una ilusión.
1: Usted recién hablaba qué es lo que es...
0: Puede florecer un proyecto que tenías dormido.
1: Sí, bueno, usted recién hablaba qué es lo peor que no ser amado.
0: No lo digo yo. Incluso desde la mitología griega se dice que a un semidios como... le habían dado la peor de la condena.
1: Sí.
0: Y le habían dado la incapacidad de amar a nadie nunca más. Que era mucho peor que no haber sido amado en la vida.
1: Para mí hay algo que tiene un grado más de desamor.
0: ¿Qué?
1: Que es amar a alguien que ama a otro.
0: Bueno, está bien. Pero eso forma parte del primer grupo.
1: No.
0: De los que aman y no son amados. Bueno, ¿es necesario que te arranquemos hablando
1: de filosofía? Te metés con cada tema, te metés con las hemorroides, te metés con lo del amor. Bueno,
0: queridos amigos, ¿cómo va? ¿Qué onda el pueblo? Movido, ¿no?
1: Sí,
0: movido el pueblo.
1: Demasiado movido. Muy buen fin de semana. La verdad que para nosotros, para mí en particular, muy buen fin de semana, una muy buena víspera del 21. ¿Por qué? Día viernes, tuve en el cumpleaños de Juan José Castro, un amigo.
0: Sí. Juan José Castro, el que era jefe del área de salud.
1: Departamental de salud. Ajá. Juan hizo una carnecita a la olla.
0: Ajá.
1: Tremendo. Vio que hizo como 28 grados, estamos a la galería ahí vive ahí en la ruta 143 Sur. Espectacular. Sábado, mediodía, como siempre comimos lo de mamá. Sábado a la noche.
0: Sí.
1: Tributo a Nike.
0: Ah, ¿cómo fue eso?
1: Mire el llavito que le traigo, mire, para que no pierda las llaves.
0: Un llavero Nike Wey.
1: Para que no pierda las llaves en la radio.
0: Ajá.
1: Guárdelo, ese para usted.
0: Mire qué lindo, sí.
1: Muy bueno tuvo el tributo a Nike, muy bueno, acompañó mucha gente. Yo le decía a Sergio, el que hicieron el Manolo arrancó a las 11:30 de la noche.
0: Ajá.
1: Que yo llegué muy temprano. Digo, este arrancaba a la 1:30. Digo, nosotros la gente grande a la 1:30 y ya estamos más para el sueño que para otra
0: sí,
1: cosa.
0: Sí, sí, sí, total.
1: Tuvo dos pistas lleno, muy bueno.
0: Qué lindo, cuánto me alegro.
1: La verdad que Sergio, garantía poniendo música y la gente de Piccolo, muy bueno en la organización.
0: Bueno, qué bueno, qué bueno.
1: ¿Algo pasó el sábado, el domingo?
0: El torneo de asadores.
1: No, ese fue el domingo. No, para que sea perfecto, ganó Boca, San Lorenzo.
0: Sí, señor.
1: Solo
0: vamos a hablar de que ganó Boca.
1: Un partidazo. No, pues tío, para que sea perfecto tiene que perder River con Huracán.
0: No, pero te dije, solo vamos a hablar de que ganó Boca.
1: Perdieron los primos. Un partidazo de Paredes. Lo de Paredes, tipo que está roto, que no ha tenido ni una semana de descanso. Un partidazo. Fui al torneo de asadores.
0: Lo vi por una ventanita al partido, porque comí un asado ayer en mi casa. Asado familiar,
1: el cumpleaños de Santi.
0: Entre mi hermano, yo, el hermano de Cari y nadie más. Juntamos como 40 personas, más o menos. Y a esa hora, el que jugaba el partido, estábamos de sobremesa.
1: Claro.
0: Así que yo me senté en un lugar donde la ventanita justo me daba el tele, así que...
1: ¿Lo había cruzado?
0: No pude ver mucho.
1: ¿Mitad torta, mitad partido?
0: ¿Ganamos bien?
1: Bien.
0: Le echaron uno a San Lorenzo.
1: Exactamente.
0: Cuando estábamos 11 contra 11, estábamos jugando mejor que ellos.
1: Sí.
0: Ajá.
1: Sí, no. Y lo de Paredes, la verdad es que lo de Paredes es para sacarse el sombrero. Tenemos el mejor 5 de Latinoamérica, señores.
0: Bien.
1: Sombrero para Paredes. Bueno, y lo de Río, bueno, un Nick Walker hizo el gol.
0: Blondel.
1: Claro.
0: Luquita Blondel. Perdón que estoy acomodando las cámaras.
1: Bueno, y lo
0: que están mirando, ¿eh?
1: Y me quería dejar un párrafo al final para lo del torneo de asadores. Muy, muy bueno. La verdad, yo llegué a eso de las 13, que era cuando ya estaba el jurado, y más o menos me explicaron cómo fue. 17 instituciones.
0: Sí.
1: Tenían que arrancar a las 9:30 de la mañana, les daban el costillar y la leña, y tenían que hacer un asado, y a la 1 pasaba el jurado. El jurado, como usted bien decía, ¿cómo se llama la chica?
0: Betty.
1: Betty fue subcampeona nacional.
0: Claro.
1: Tremendo. Betty, Claudio Lorenzo.
0: ¿Comiste un asado de Betty alguna vez?
1: No, jamás.
0: ¿Nunca comiste un asado de Betty en Los Leños? Ah.
1: Tremendo.
0: Terrible.
1: Bueno, Claudio Lorenzo, que es el jefe de asadores de la gente de la Fiesta Nacional de la Ganadería, los almuerzos, y alguien que venía de Mendoza, un asador reconocido, no sé quién es.
0: ¿Uno gordito?
1: Ajá.
0: Y seguro, que no sé quién es.
1: No, pero quién es, más asado que la mierda.
0: Pero seguro.
1: Claro. Tiene, bueno, eran los... Lo...
0: Ajá, me dice, sí, es jurado asado.
1: Mamá. El jurado, como le decía, 17 instituciones. Claro. Cada institución tenía 25 tarjetas para vender,
0: sí.
1: Con lo cual el salón del Festival de la Cerveza estaba hasta el pecho. Y bueno, bueno, los ganadores fueron el club de rugby ahí de Boven.
0: Ajá.
1: Al que salió tercero le daban 400.000 pesos.
0: Sí.
1: Al que salió segundo, que es Atuel Fútbol Club, que es un club de fútbol que juega en este torneo de ascenso de acá de Alvear, le daban 600.000 pesos y el derecho a participar dentro de los asadores del día de campo. Del próximo, sí, día de campo, en el marco de la Fiesta Nacional de la Ganadería. Y el ganador, que fue el Rugby Club de Boven, 1.000.000 de pesos en premio y el derecho a participar dentro de los asadores del almuerzo oficial de la Fiesta Nacional de la Ganadería. Así que bueno, ahí estuvimos comiendo costillares con los chicos de La Voz y la gente de Zeplay Noticias.
0: Un abrazo grande a la gente de Zeplay, a la gente de La Voz, a mis amigos.
1: Muy bueno todo.
0: Bueno, movido también un accidente de tránsito tremendo, bueno, en Boven.
1: Claro, según lo que se puede ver en las cámaras, las 17:27, 37 del día de ayer, ahí, claro, yo pensé que estaba ahí en el predio, pero no, a esa hora ya creo que no había nadie. Se ve en las cámaras que viene alguien por Sarmiento con destino a la ruta 143, a la 188, y no frenó, mi amigo. Sí. Tuvo tanta mala suerte esta familia que viene. Uno dice que son de Mar del Plata, que viven en San Rafael, otro que son de San Rafael. Y...
0: No importa, qué bajón, loco. Encontrarte a una inconsciencia
1: tremendo
0: de esta magnitud.
1: Tremendo, hablan de 2.4 a 2.8 alcohol en sangre. Tremendo. Y podía haber sido mucho mayor, porque un vehículo que venía atrás.
0: Inconsciencia total.
1: Tremendo.
0: Un desprecio total por la vida.
1: Tremendo, tremendo.
0: Yo me pongo en el lugar del que venía por la ruta 188 y venía uno atrás que casi se la pega.
1: Claro, hizo una maniobra temeraria como para no poder quedar enroscado en semejante nivel de inconsciencia. Tremendo, la verdad que tremendo, tremendo. Las imágenes hablan por sí solas. Tremendo.
0: Bueno, y apuñalado en el barrio Parque.
1: Sí,
0: ¿sabes algo más o menos de eso?
1: No. Vi lo del accidente en Cubillo y San Rafael también. Pero ahí ya hay víctimas fatales.
0: ¿Lo de los apuñalados en el barrio Parque no lo viste?
1: No.
0: Miremoslo ahora.
1: Dale.
0: Contamos.
1: Ahí lo busco.
0: Sí, en TV Coa.
1: ¿Cuál es el barrio Parque?
0: TVA. El que está ahí cerca del Poli.
1: Ah, ¿y atrás?
0: Sí.
1: Dale.
0: No, tres heridos en la comisaría, comprometidos.
1: ¿Eso fue el sábado a la mañana?
0: Creo que sí, amigo.
1: Bien.
0: Los oyentes que nos informen, porque no tenemos ni idea nosotros.
1: No,
0: por favor.
1: El hecho ocurrió alrededor de las 7:20 del domingo.
0: Sí.
1: Cuando varios llamados al 911 alertaron a la policía sobre una pelea en la madrugada del domingo en calle San Juan, en el barrio Parque. Al llegar al lugar, los efectivos encontraron a dos hombres identificados, acá están las iniciales, de 25 a 26 años, con heridas de arma blanca. Ambos fueron trasladados al Hospital Enfermero Argentino. Uno de ellos sufrió una perforación pulmonar y permanece internado en terapia intensiva con pronóstico reservado, mientras que el otro resultó herido de menos gravedad. En el marco del procedimiento fueron aprehendidos también un joven de 20 años y otro de 17, también con heridas, o sea, cuatro heridos de arma blanca. El adolescente fue trasladado a Upana, que no sé lo que es Upana. Por disposición de la justicia, el personal de policía científica y investigaciones trabaja para determinar las circunstancias en las que se produjo la pelea.
0: La UPANA es la policía del menor.
1: Bien. Ah, eso es lo de la nueva ley de...
0: Sí, bueno, independientemente de la ley que se aplique, antes o después con la nueva ley de imputabilidad o de la baja de la imputabilidad, sí. Igual la UPANA interviene cuando hay menores.
1: Policía del menor, bien. Ajá. El parte médico dice, se informa el ingreso de tres pacientes al servicio de emergencia encontrándose... Actualmente bajo evaluación y seguimiento médico, paciente de 20 años, refiere a traumatismo encefalocráneo, sin pérdida de conocimiento, presenta herida punzante en la región 2 del cuello izquierdo, no se constata hemorragia visible, el paciente 2 de 25 años ingresa con herida de alma blanca en la región subclavia derecha, ¿cuál es la subclavia derecha? Con sangrado activo severo, y el paciente de 26 años permanece en evaluación a la espera del resultado hacia... Hay que se pelotó.
0: No, pero además los detalles del ataque son tremendos. Salen algunos de los canales donde la... creo que la tía, la madre de alguno de los heridos hablaba de cómo había sido. Le había pegado una chica a cadenazo.
1: Ah, bueno, ahí lo vamos a buscar.
0: Me imagino que por ser de las primeras cornuda dolida tendré premio. Mis flores amarillas, mandan foto por acá, unos huevos y un aceite. Claro, le mandan. Hasta ahora, dos nada más han dicho ser receptoras de flores amarillas. Pablo, buen día. Feliz cumpleaños, Radio Joven. Gracias por hacer de mis mañanas más divertidas. Me hacen reír mucho. Felicidades, feliz primavera. Silvia, del barrio San Charlie. Pablito, a mí me florecieron las ganas de arrancar cosas nuevas, de crecer y de creer que siempre hay algo lindo por venir, sacar lo viejo para darle lugar a lo nuevo. ¡Salud, madre! ¡Vamos todavía! 9 de la mañana, 55 minutos en toda la República Argentina. Enseguida les leo algo bonito. Ya venimos.
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De la mañana, 2 minutos, en toda la República Argentina, acá estamos, programa de primavera. ¿A vos qué te floreció? ¿Qué te floreció? Ya empezamos a jugar con todos los premios que tenemos, ahora te decimos los premios que tenemos para hoy. Heaven, Queen Calzados y Heaven Calzados y Complementos, Queen las especialistas en Plus Side, Vivero Angelita, Sursoft Computación, de Catapau, y creo que me estoy olvidando de alguno. Esos premios vamos a estar regalando hoy, ¿eh? El limonero se va hoy, limonero grande. Muchos mensajes, mucha gente ahí dando vueltas, deseándonos feliz cumpleaños a la radio, hablando de florecer. Buen día, Radio Joven, gracias por estar cuando todos están ocupados y acompañando a superar momentos. Gracias infinitas, que tengas un bonito día. Buen día a la radio, la mejor, feliz primavera, feliz día a todos los estudiantes, hola, beso María Rosa, beso Martita, besos, amigo Rolando Zaragoza, abrazo, se derrama la primavera sobre el patio del rancho mío, la flor ausente. Ese, no sé por qué esa canción, viste que te trae, la música te trae a personas que la cantan. Esa canción no sé por qué me trae Angelito Nieto. Se derrama la primavera sobre el patio del rancho mío. Feliz cumple para la radio que me acompaña cada mañana. Gracias por estar. Mirá, recién llegadito, calentito el mensaje este. Hola, Anita. Buen día, corazón. Buen día. Para todos los que nos van a estar acompañando hasta la 1 de la tarde, tenemos, bueno, todos los premios, tenemos un contenido lindo hoy para compartir juntos. Y hablamos de este día tan particular que nos toca vivir hoy, un 21 de septiembre, en este caso, del año 2026.

La primavera tiene esa costumbre de llegar sin pedir permiso. Una mañana abrimos la ventana y descubrimos que el frío ya no aprieta tanto. Los árboles empiezan a llenarse de verde, aparecen las primeras flores. El sol se queda un ratito más en el patio. Y hasta el aire parece tener otro humor. Y entonces pensamos que la primavera es eso. Flores, días más largos, sol, mate en la vereda. La sensación de que después de varios meses de frío, la vida vuelve a ponerse de pie. Pero quizá la primavera sea algo bastante más profundo. Porque nosotros también tenemos estaciones. Tenemos veranos en donde todo parece funcionar. Y tenemos inviernos. Inviernos que nadie ve. Esos en los que uno sigue trabajando, contesta mensajes, cumple con sus obligaciones, hasta se ríe de algún chiste, pero por dentro, hay cosas que quedan quietas. Un sueño que dejamos para después, un proyecto que abandonamos, una canción que hace mucho que no escuchamos, un abrazo que seguimos debiendo. Una parte de nosotros que alguna vez fue feliz y que, sin darnos cuenta, dejamos dormida. Y quizá por eso me gusta pensar que el 21 de septiembre no debería ser solamente el día en que florecen los árboles. También puede ser el día en que nos preguntemos, ¿qué parte de mí se quedó dormida este último invierno? Porque quizá todavía está ahí, esperando una llamada, esperando una decisión, una canción, un poco de coraje. Tal vez hoy sea un día para sacar del cajón aquella idea. Volver a llamar a alguien, pedir perdón, enamorarse otra vez. O simplemente permitirnos estar un poco más contentos. Porque a veces creemos que para empezar de nuevo necesitamos que cambie todo y no. A veces alcanza con una pequeña señal. Con una ventana abierta, con un poco de sol. Una mañana cualquiera como esta. Y entonces descubrimos que no estábamos rotos, que no habíamos terminado, que solamente estábamos atravesando el invierno. Por eso hoy, mientras afuera florecen los árboles, quizá podemos hacer algo parecido adentro nuestro. Buscar esa parte nuestra que quedó esperando, regarla un poco, darle un poco de sol y dejarla crecer. Porque la primavera no llega solamente para mostrarnos flores. A veces llega para recordarnos que nosotros también podemos volver a florecer. ¡Feliz primavera para todos!

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10: 10 de la mañana, 15 minutos en toda la República Argentina. Acá estamos en Radio Circo Show, día de la primavera, día de la primavera. Llegan mensajes muy bonitos acá, ¿eh?
11: Puedo sacar todo lo que viví.
10: Me floreció la clivia, dice alguien. Hablando de qué te floreció, me floreció la clivia. La clivia, la flor. Mirá, lo voy a poner en pantalla para que lo vea la gente que está mirando por Twitch o por Sensa. Miren lo que es esto, hermosa clivia. Feliz primavera para esa clivia.

0: feliz cumple, siempre en mi corazón, a meterle con todo, siempre un paso adelante, Pablito Javier Pérez, que fue uno de los dueños de esta radio.
1: Claro, hace mucho que no viene ese personaje.
0: Dijo que estuvo a punto.
1: A punto.
0: Esas son las excusas de los amigos, ¿viste? Estuve a punto de entrar.
1: Sí.
0: Y nada, cuando estaba por entrar acá, lo llamaron a una excursión. Para hacer una excursión, había pagado una excursión y se fue. Se tuvo que ir a trabajar. Mi ex compañero de trabajo.
1: Tu ex compañero de trabajo, sí.
0: Y futuro compañero de trabajo.
1: Se llama una sartén.
0: Bueno, señoras y señores.
1: Bueno, la chica de Queen.
0: ¿Cómo?
1: La chica de Queen, ¿qué pone?
0: A ver, ahí abro el mensajero que lo tengo atrasado. Bueno, viene ahora en un ratito Cornuda Dolida, ¿sí? 21, 22 y 23 de septiembre. ¿Qué? Un estilo no es cuestión, detalles. La gente de Queen, sí, pero ¿qué pasa en esas fechas? Además de ser el día de la primavera, Débora. Y Paolo Mueble nos manda sus ofertas. 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
1: ¿Sale más barato pedalear que andar en un coso eléctrico?
0: Sale más barato pedalear que andar en un coso eléctrico, pero el del coso eléctrico te lleva hasta el gimnasio y en el gimnasio pedalea. Y haces otros ejercicios a la vez. Bueno, amigos, pregunta, ¿alguna canción o momento que te tenga a Radio Joven en tu vida? Llevamos un montón de años. Hay canciones que te hacen acordar a la radio, hay canciones que te traen a la radio, hay momentos que te traen a la radio, hay gente que se ha puesto de novio en la radio.
2: Valentino.
0: ¿Qué canción? Por esto empezamos a regalar los premios. ¿Me recuerda los premios que tenemos?
1: Los premios. Arrancamos con... Tremendo limonero que ya está llegando al techo.
0: Sí, grandísimo es el limonero. Lo voy a mostrar. Sí.
1: Le ha caído bien el lugar, no es esa cosa que no se vaya, porque me ha tirado florcita.
0: Muy bonito, muy bonito.
1: Limonero de la gente de
0: Vivero Angelita.
1: Tenemos 100.000 pesos orden de compra en
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1: Tenemos The Heaven.
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1: ¿Y de Catapau?
0: Y Catapau, tenemos una bandeja de gomitas espectacular de Catapau. Seguramente enseguida nos las van a estar trayendo.
1: Y un viaje de ida y vuelta a Punta del Agua.
0: Y un viaje de ida y vuelta, estaría bueno, ¿eh?
1: Estaría
0: bueno. Bueno, saludos, Punta de Agua, nos escuchan en Punta de Agua. Nos mandaban mensajes de Punta de Agua.
1: Ahora, explícame rapidito, técnicamente, con eso que tenemos, el equipito que tenemos, porque antes teníamos un equipazo.
0: Sí.
1: Ahora tenemos un equipito,
0: un equipito chiquito.
1: Sergio Vilche me dice que en el Chajá,
0: ajá,
1: que es allá, vendría a ser Soitué.
0: Ajá.
1: Nos escucha, pero perfecto.
0: Bueno, es un milagro. No tengo una explicación técnica.
1: Perfecto.
0: Ya ahora en estos días va a volver el equipo grande, pero con este equipo chiquito que nos están escuchando allá y en Punta de Agua,
1: raro.
0: No tiene explicación. Es porque gritamos muy fuerte, amigo.
1: Claro.
0: Bueno, estamos esperando el desayuno de Bento. Nosotros vamos a desayunar con Lo Moro. ¿Sí? Con Lo Moro, no
1: tengo,
0: Bento.
1: Tengo para decir algo que pasó hoy.
0: Sí, dale.
1: Algo triste, pero que a su vez es algo lindo.
0: Sí.
1: Falleció hoy a los 97 años Carlos Alonso.
0: ¿Quién es Carlos Alonso?
1: Es el maestro del expresionismo y la memoria histórica. Un reconocido pintor mendocino, reconocido a nivel latinoamericano. Pero para nosotros en Alvear tenemos, cuando él era muy joven, lo trae don Víctor Kremaski a la bodega Faraón y le hace pintar a Carlos Alonso, joven, todavía no era reconocido, le hacen pintar un fresco en una pared que está hoy en lo que es el Museo del Vino.
0: Ah, mira.
1: Lo que voy a decir, por eso lo cuento, más allá del fallecimiento del día de hoy.
0: Nos llegó una planta, nos llegó una planta. A ver quién nos regala una planta, bebé. Recibila, recibila. Por el aniversario de la radio. A ver quién.
1: Es un regalo sorpresa.
0: ¿Quién nos regala una planta? A ver.
1: Vivero Angelita.
0: ¿Pero quién? ahí dice.
3: Feliz aniversario, les deseo Sexagal.
0: Vamos Sexagal, señores, gracias, gracias, gracias a Sexagal. Gracias a mis compañeros de trabajo de Sexagal, muchas gracias. Muchas gracias. Ah, mirá, y acá llegó, llegaron la factura de Lauti de Betty. Me parece que fue Betty más que, gracias, Lauti, sos un fenómeno, Lauti. Y atrás llega lo Moro.
1: Vamos, nomás.
0: Gracias a la gente de Sexagal, gracias,
1: Pará.
0: Y llegó lo Moro.
1: Lo Moro, gente, manda
0: qué
1: siempre...
0: Qué flojito el intendente que no ha andado.
1: Hincha de Boca, ¿no? Sí.
0: Qué flojito.
1: No, pará.
0: Ah, sí.
1: No, le dijimos a Nico Gaglioli que tenía prohibido que nos mandaran chicas de River. ¿Tú de River?
4: Porque mis ojos solo...
0: Pobrecita, gracias. Pobrecita.
1: Gracias.
0: Entra bien en la radio, trae el desayuno y entra al aire. Bueno, gracias a la gente de Sexagal. Eso no va con el premio, lo pusieron al lado del limonero.
1: Che, qué bonita que está,
0: Qué flojito a todas las otras instituciones que no mandaron nada, ¿no?
1: Qué mal. ¿No llamó el internet?
0: Qué mal, no, ni llamó.
1: ¿Y si le llamamos nosotros?
0: ¡No!
1: ¡Sí,
0: me llamó! ¡No, olvidate! Vos querés hacer eso, no seas chupamedia.
1: No, pero decirle, escuchame, es mi cumpleaños, llamame.
0: ¿Cómo? No, tienen que, ¿cómo le voy a llamar? Pero le vamos a llamar nosotros.
1: Llamalo al toque, decirle, escuchame, es mi cumpleaños y no me llamaste.
0: No, olvidate, no.
1: Ah, sos rencoroso.
0: Obvio.
1: Es rencoroso.
0: Obvio, más vale.
1: No te puedo creer.
0: Está llamando.
1: Te voy a poner el micrófono.
0: Otros son los que llaman por teléfono. Bueno.
1: Bueno, pero no terminé. Alonso, que pintó un fresco en la bodega Faraón, cuando estaba en Cremaski. Después uno sabe, no sé qué se le ocurrió, que habría que abrir una ventana. Y le mantieron un agujero en la pared al fresco a Alonso. No era conocido, y metieron una ventana. Bueno, después es declarado Patrimonio Nacional ese fresco.
0: Qué moco que se mandó el albañil.
1: Pero yo sí que te paso enseguida.
0: Son los albañiles de Ezequiel Olivera, eso.
1: Mira, ¿la está viendo? ¿La está viendo?
5: Pero quedó buenísimo.
1: Claro, quedó.
0: Sí, pero le rompió la pintura original.
1: A un Alonso. Pero bueno, hoy murió querido Carlos Alonso.
0: Lo recordamos con cariño. Todo cariño. 10 de la mañana, 23 minutos en todo el país. ¿Alguna canción que te haga acordar a la radio, que te lleve, que te transporte a la radio? No importa la historia de la radio, en qué momento de la radio. A mí las primaveras me hacen acordar esta canción, que no es ni conocida ni famosa de Ciro, pero sonaba en un momento que hicimos un 21 de septiembre en el Club Banco Nación. Esta canción me huele a primavera. Y a la radio.

0: Ya están desayunando los muchachos acá, salvo yo que no puedo porque tengo que trabajar. Yo soy como el violinista del Titanic, ¿viste? Se hunde el barco y el tipo tenía que seguir tocando. No se hunde ningún barco, amigos. Bueno, los que están preguntando por el limonero, que se quieren ganar el limonero y todo, participen de la consigna. ¿Pueden repetir la consigna? Sí, cómo no. Hola, suministros de la Municipalidad de General Alvear, un beso grande. Bueno, ¿con qué relacionan Radio Joven? Toda la historia, no importa. En algún momento la estuviste escuchando, ahora, hace algunos años. ¿Con qué lo relacionás? ¿Con una canción? ¿Con un momento? ¿Con una parte del programa? ¿Con una entrevista? Contámelo, 1552-3555. Señores, hacemos pausa, ya venimos.
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1: 10 de la mañana, 38 minutos en todo el país. Primero les vamos a decir gracias a Catapau, que nos acaba de traer el premio de hoy. Segundo, a los que están acá, por favor, eso es para regalar, ¿eh? Es impresionante. Pásame la bandeja. Impresionante el premio que tenemos. Está la gente de Cadena Hit también con cornuda dolida ahora en un ratito. A ver por dónde anda, okay. Cadena Hit.
2: Explora todo.
1: No, están en tanda, así que los esperamos un ratito. Este es uno de los premios de la primavera que tenemos en el día de hoy. Para los que están viendo. Para los que no están viendo, les digo que es una bandeja de gomita que tiene unas cuadraditas con blanco que se ven bárbaras, unas redonditas y una... Y el otro, el nuestro...
3: Era.
1: Se lo...
3: Pretérito pluscuamperfecto.
1: No me coman los bombones, chicos, no me coman los bombones. Bueno, gracias, y nos mandaron para la radio también. Quiero decir que la radio somos nosotros. Hay otros que ligaron, vinieron al cumpleaños de la radio. ¿Qué momento te hace escuchar a la radio? ¿Qué momento te hace acordar a la radio?
3: Ponte mensajito ahí.
1: Ahora miro. A ver, 17 o 18 años atrás, mis mensajes por la radio para quien hoy vuelve a ser mi novia y sigo tan enamorado como hace 18 años. Le mandaba mensajitos por la radio. Hoy, cumpleaños de Radio Joven.
4: 18 y 22 de septiembre.
1: En un ratito nada más llega Cornuda Dolida en Cadena Hit. Tenemos versiones alvearenses. Buen comienzo de semana, feliz primavera, feliz aniversario. La radio que nos acompaña toda la mañana. Hace unos días atrás hablaba con una amiga y decía que no me molestaba la edad y la disfruto. Pero después de mucho tiempo... este ya lo había leído. Yo todas las mañanas esperaba el bloque El Cuentito del Día, a las 10:30 de la mañana. Pablo, contate un cuento. A ver, Cadena Hit.
4: ¿Llegó el nuevo Yogurísimo?
1: No, todavía están en tanda. Hola, me gustaba cuando contabas los cuentos de 10 a 10:30. Bueno, hoy largamos uno. No recuerdo bien, y al finalizar tenía una enseñanza. Con mi mamá siempre esperábamos ese bloque, dice Marina. Un beso grande, un lindo recordado bloque. Hoy hicimos algo, de a rato lo hacemos. Hola, Carnaval Intro del Chano. Siempre que la escuché me recordó Radio Joven y a Nahuel con su risa. La cara de mi hija mirándonos y riéndonos con ganas. La Portuaria, Selva o los Twists. Esos temas son de la primavera. Quiero desearle feliz primavera a mis dos hijas, Melina, y a mi señora. Mónica debe ser, ¿no? No creo que se llama Módica. Que está full con los diseños de los trajes de baile. Un beso. Ya viene Cornuda Dolida en un ratito nada más. Hola, amigo.
5: Feliz cumpleaños, Pablito.
1: Gracias, mi amigo. Gracias. Kilómetro de los Caligaris, me dice. A ver, ponemos alguna de las canciones de los cuales la gente dice que los hace acordar algún momento de la radio mientras esperamos a Cornuda Dolida por Cadena Hit. Este es uno. Re.

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2: Está arrancando Cornuda Dolida, señores. Arranca el bloque Cornuda Dolida en Cadena Hit. Amigos, nosotros los dejamos con ellos. 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
3: A ella le pedí que buscara dónde vivir, porque no quería irse con nosotros, y ahí quedó todo. La verdad que, viste, cuando ya queríamos cerrar la etapa de la prima, nosotros nos mudamos al interior, casa nueva, muebles nuevos, y la prima a otro lado. En el año 2011, mi marido empezó a cambiar bastante. Yo indagué, como toda mujer, creo que la intuición jamás falla, y así fue. Resulta que mi prima hermana, a la que yo ayudé cuando se había quedado en la lona,
4: no,
3: me estaba arrebatando a escondidas la carne del asador.
4: ¡Ay, ay, ay!
3: Pero no de cualquier asador.
4: ¿El chinchu?
3: De mi asador. Y así fue. Con la traición a flor de piel, descubrí que era una cornuda dolida. Y no de cualquiera,
4: ¿no?,
3: sino de mi propia sangre.
4: Sangre de tu sangre.
3: Como dice el dicho, cría buitres y te comerán los ojos. Ella era la amante de mi pareja. Esta inmunda y el roñoso de mi ex, el padre de mis hijos, porque no se merece otra cosa, roñoso. Eran amantes, lo fueron desde el día que esta turra se instaló en mi casa.
4: No,
3: yo
4: no
3: le levantaba las tazas y los papeles de alfajores mientras ella se acostaba con mi marido.
4: Me muero, los papeles de alfajores me persignó.
3: Tuvieron dos hijas, ¿pueden creer?
4: ¿Qué? ¡No! ¿Fecundidad?
3: Cuando descubrí todo, me volví loca, cornuda dolida, les caí al departamento y desde ahí mi vida se derrumbó. ¿Qué decirles? Él quería vivir con las 12, así el árabe, quería el harem. Quería vivir con nosotros en el interior, con la casa nueva, los muebles nuevos. Y también en el depto con sus dos hijas extramatrimoniales y mi prima, la turra. Yo, por supuesto, con todo el dolor del mundo, no acepté ese juego sucio.
4: Una trieja.
3: Al poquísimo tiempo decidí separarme. Y eso me marcó de tal forma, me marcó, que conocí a alguien. Y al poco tiempo me separé. Otra vez por una pequeña situación de infidelidad, pero el dolor de la cornuda dolida seguía ahí, con la llaga abierta. Estoy sola, no quiero saber más nada con nadie, no puedo creer en los hombres. Ese señor, el padre de mis hijos, ahora también se está separando.
4: ¿De la prima?
3: Y la señora de él, la que era mi prima...
4: No lo puedo creer.
3: Me sigue pidiendo hasta el día de hoy que la perdone. Que espere hasta que Dios la tenga... de frente, porque yo no la pienso perdonar.
4: Claro, espera mamita el portón ahí de San Pedro a ver si te dejan pasar.
3: Él viajaba de viernes a domingos. Siempre se desvivió por ella y por sus otras hijas. ¿Y saben qué?
4: ¿Qué?
3: Hasta los muebles que tienen en el departamento son los de mi casa vieja. Hasta el depto les amobló.
2: Ya vienen las versiones alvearenses, ¿eh?
4: Amoblado,
3: sí, los mismos muebles que dejamos nosotros atrás por la casa nueva son los que tiene ella en ese departamento. Esos muebles son de quien cuenta esta historia. Los muebles, el marido, la ilusión.
4: En los alfajores.
3: ¡Todo era mío!
4: No puedo creer. Menos mal que no se llevó los hijos, porque
3: yo
4: lo único que le faltaba...
3: Yo soy una cornuda dolida.
4: ...que le adoptara sus crianzas.
3: Y total, tiene dos con la otra.
4: Claro.
3: Yo soy una cornuda dolida. Mi vida sigue con mis hijos y una lucha diaria, como toda madre separada haciendo laburo doble porque él se borró. Ellos están separados.
4: Me tiene un juicio.
3: La vida pasa factura.
2: Me tiene un juicio, dice el otro.
3: Con cada accionar. Porque el que mal arranca, mal acaba. Y yo aquí seguiré siendo una cornuda dolida. Tal vez algún día sane, pero confiar en los hombres, nunca más. Gracias por escuchar mi historia. Se los quiere. Gloria.
2: Esa, la historia de Gloria que acaban de contar los chicos de Cadena Hits... es bastante parecida a la primera historia alvearense de cornuda dolida que tenemos. Perdón, tengo el micrófono cerrado.
5: Digo, ¿sí?, que es muy común lo de la prima.
2: ¿Ah, sí? Bueno, yo no sabía que era tan común porque acabo de conocer dos padres.
5: ¿Nunca
2: después
5: estuvo...
2: tenemos otra historia que no sé si es muy común.
5: ¿Nunca estuvo enamorado de la prima usted?
2: No, no. No, ¿sabés por qué? ¿Sabés por qué? Porque era como mi hermana, mi prima.
5: Bueno, ¿de una tía? ¿De una tía un poquito más joven?
2: No he sido pervertido, ¿está mal?
5: No es el pervertido.
2: O sea, si vos lo normalizás a eso del...
5: No es el pervertido. Hay gente que ha tenido la suerte de tener primos un poquito más grandes que uno, y uno cuando se le empieza a despertar el león adentro...
2: Sí, escúchame, no es normal igual. No trate de normalizarlo, no es normal, ¿sabes? Es un problemita que tenés vos que tenés que trabajar. No es normal. De una tía, de una prima.
5: Mamá.
2: Bueno.
5: Tía, te quiero.
2: Señores, de la tía. No quiero preguntar más, no me cuentes más.
5: Ya. Yeah.
2: Bueno, hay otra historia de cornuda dolida alvearense, que pronto lo vamos a alargar al aire, de alguien. ¿Viste la película Adrián Suárez, Loco Amor? ¿Eres? Que tenía dos familias.
5: Sí.
2: Bueno.
5: ¡Apa! ¿Aquí?
2: Ah, acá. La historia me la... Por supuesto que yo voy a preservar identidades como he prometido.
5: Le vamos a cambiar los nombres.
2: No sé si le voy a poner nombres, pero quédense tranquilos, los que me han compartido las historias, yo voy a preservar las identidades. Esta historia la cuenta la hija de la cornuda dolida, digamos, a nosotros.
5: Vamos a hacer como el ChatGPT. Vamos a contar en la radio nosotros el abono básico sin nombre.
2: Sí.
5: Aquellos que paguen la suscripción vamos a dar los nombres.
2: Claro, exacto.
5: Por privado.
2: No, quédense tranquilos. No digas eso porque no me van a contar las historias. No. Porque esta historia que tengo es fuertísima, ¿eh? Me pidieron, por favor, que no diga nombres.
5: No, claro. No,
2: y ya tiene algunos añitos. Ya tiene algunos añitos, así que medio que como que la causa prescribió.
5: Ah, pa' vos.
2: Bueno, sí, dice acá, si más de uno. Bueno, no sé si más de uno. Yo voy a contar la historia que a mí me contaron, que es tremenda.
5: ¿Cuándo arranca la versión
2: Feliz
5: local?
2: Feliz primavera, si es normal. ¿Ah?
5: ¿Cuándo arranca la versión local?
2: Esta semana vamos a alargar al menos una. Bien. Una o dos, y así, vamos a ir alternando con Cadena Hit.
5: Bien.
2: Bueno, feliz primavera, feliz día del estudiante. Creo que hay dos bandos, pero estamos a los que nos criaron con nuestros primos, entonces lo vemos como nuestros hermanos, a mí, por ejemplo. Y después están los traumaditos que creen que es normal andar con un primo.
5: No,
2: mientras más primo, más me arrimo. O sea, degenerado, basura, es el hijo de tu tía.
5: ¿Nunca jugaste a las casitas con una prima? ¿Al doctor?
2: No, con la prima no, son familia. La portuaria, la selva, me hace acordar a Radio Joven. Volvemos con todos los premios, ¿sí?
5: Vamos.
2: Todos los que ya han mandado mensajes, dejen nombre y últimas tres cifras de documento. ¿Qué floreció para vos o qué querés que florezca a partir de hoy para vos, ¿sí? En tu vida? Puede ser un amor, puede ser un trabajo, puede ser un proyecto, puede ser una idea, puede ser una nueva pasión. Cuenten, que de eso vamos a estar charlando en la mañana de hoy, en la divertida mañana de hoy, cumpleaños de nuestra querida Radio Joven de toda la vida. El día de la primavera, ya los días empiezan a estar más cálidos. No he mirado el pronóstico del tiempo, lo vamos a mirar ahora enseguida juntos. Y de paso vamos a proyectar para ver cómo va a ser la fiesta de la cerveza del sur mendocino. Cómo va a estar el clima. Hasta la semana pasada se venía portando bien. Pero bueno, faltaba mucho. Ahora falta cada vez menos. Saludos para toda la gente que está trabajando a full en este evento histórico que va a suceder el próximo sábado en el predio ferial. Suena La Portuaria, una de las canciones que la gente dice que les hace acordar a la radio. A mí no tanto, ¿eh? Este tema en particular. Sí, Carnaval Intro, que me decían por ahí. Sí, tengo mis canciones que me traen a esta radio. Yo creo que esto de La Portuaria es más que nada por el tema de la primavera. Justo en ese año había empezado la radio, el día que vino La Portuaria a General Alvear, a la Escuela de Comercio, que la trajo un grupo de chicos que hacían el 100. ¿Se hizo el 100 este año o farándula el fin de semana?
5: Eso no había el ruido anoche.
2: ¿Ah?
5: Anoche había un ruido en la avenida, eran los críos del 100.
2: Sí, claro. ¿Eh? Bien ahí. Momento, lo largo del otro lado, así porque, claro. Yo me entiendo, chicos. Lárgalo de nuevo. Selva, la portuaria.

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0: 11 de la mañana, 13 minutos en toda la República Argentina. Para quien preguntaba por ahí, esta canción se llama La Rumbita, ¿eh? Muy bonito tema sonando a esta hora, en este día de la primavera, en este 21 de septiembre. Cuando hablamos de qué te floreció, estamos hablando de cosas buenas, estamos hablando del renacer, estamos hablando de cosas que tenías dormida, que cosas que invernaron en vos y están volviendo a salir, ¿sí? No hagan el chiste, el ají, todo eso, porque no tiene nada que ver.
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0: Bueno, es muy bonita canción, ¿eh?

0: Bueno, vamos por ese premio de Queen, Karina 015. Los que ya han participado y no han mandado nombre y última tres cifras de documento, háganlo de Cari, háganlo de Diego. Quiero que florezca la alegría, que no haya tanta violencia en nuestro querido Alvear. Siempre los escuché y lo que me reía con Nahuel y la gallega. Bueno, a ver, 11:15. Sí, el que no haya tanta violencia no nos sorprende el hecho en el barrio Parque, ¿no?
1: Tremendo, 4 personas heridas con arma blanca. Y por lo que pude escuchar fuera de aire con una grabación que hay de, creo que es de CTC, es una red de amenazas que viene para una familia.
0: Que se fueran del barrio y
1: mal,
0: cuestiones
1: mal.
0: Así.
1: Aparte, denuncia con nombre y apellido.
0: Cadenazo.
1: A una chica, un mayor, a una chica cadenazo. Tremendo.
0: A punto de florecer mi cactus. Mejor dicho, el cactus de mi marido. Quiero participar por el limonero. Pablo, tenemos tremendo limonero. Recuérdeme todos los premios. ¿Te acordás de todos los premios?
1: Empezamos. El limonero este de Vivero Angelita. Que ya,
0: sí.
1: Que, mi limonero es de 1.20 m más o menos. 1.30 m.
0: Sí.
1: Tenemos
0: Sí.
1: Una orden de compra por un valor.
0: Me acordé.
1: ¿De qué te acordaste?
0: Me acordé. ¿Te acordás que había una canción que yo decía que no me acordaba? Que
1: sí.
0: ¿Te acordabas? Hace como un mes.
1: Sí.
0: Me acordé.
1: ¿Ahora qué dije yo?
0: Sí. No sé por qué. Se me vino a la cabeza.
1: Después de los tiazos que te pegaban en la frente,
0: sí.
1: Se te empiezan, te van acomodando la...
0: Estoy en una lucha en mi casa con las hormigas, van ganando ellas.
1: Mirá el hachazo que tenés.
0: Quiero decir que he intentado todos los métodos naturales para no tener que matar las hormigas. Todos.
1: Fallaste.
0: Sí. Así que bueno, tuve que hacer cirugía mayor.
1: ¿Pero cuáles son los métodos naturales? ¿Unos jotazos, unos zapatillas?
0: No, bueno, tratarle de desviarles el rumbo, de ponerles otros alimentos, de poner nylon negro para que no, tuve que ir y destrozarle el hormiguero.
1: ¿Y la cabeza?
0: Bueno, y sí, y me pegué un... Justo estaban abajo un árbol y se la di al árbol. Porque no tengo radar, ahora como no tengo pelo, el pelo te actúa como radar.
1: Bueno, vamos.
0: Bueno,
1: los premios.
0: Fuimos. Sí, dale.
1: El limonero de Vivero Angelita, de 1.20 m.
0: Sí.
1: Una orden de compra por un valor de 100.000 pesos de Queen.
0: Sí.
1: Heaven.
0: Un artículo de la nueva temporada 26-27.
1: Una bandeja de productos hermoso de Catapau, sí. Que la acabamos de pasar recién.
0: Vamos, dulce. Catapau, vamos, Catapau. ¿Vos crees que da bien? Anda Catapau enfrente de la terminal, en la calle Chaperrús.
1: Y se acaba de agregar un Duque de Osuna.
0: Sí.
1: Natural Sweet Blanco, tremendo.
0: Y un premio de Sursoft Computación.
1: Vamos,
0: un premio
1: nomás.
0: De Sursoft Computación, ¿ok?
1: ¿Todo eso hoy?
0: Todo eso hoy, todo eso hoy. Ya empiezo a escupir premio ahora en un ratito. Lluvia de premios, ¿eh? Lluvia de premio.
1: ¿Qué es lo que tienen que pasar las últimas tres cifras del documento, todos los que han escrito?
0: Los que ya han participado y los que no, sigan participando, hablen de su primavera personal, su primavera personal. Tenemos 17 grados centígrados sobre el centro de General Alvear, está nublado, se anuncia alguna lluviecita entre las 12 y las 3 de la tarde.
1: De hoy.
0: Vayan al picnic, a donde sea. ¿Hace picnic usted o no?
1: Yo vivo de picnic.
0: Para mañana martes la máxima va a ser de 19 grados, no va a ser tanto calor. Bueno, y va a estar
1: ahora,
0: así
1: ahora,
0: toda la semana.
1: ¿Qué pronóstico estás viendo vos? Yo veo Meteoret.
0: Sí, no, le estoy errando.
1: Meteoret habla lo que es del jueves, viernes,
0: sí,
1: y sábado.
0: Sí, sí, le estoy errando, Estaba viendo la fiesta de la cerveza. Ahora sí.
1: Vamos.
0: Bueno, más o menos igual.
1: 22,
0: salvo del miércoles, jueves, mira, claro. No hay lluviecita.
1: No
0: hay,
1: claro,
0: lluviecita.
1: El viernes 31 grados de máxima.
0: Sí.
1: Y el sábado 29.
0: Sí.
1: Va a estar espectacular.
0: Lo único que no me gusta es el viento. El jueves se ve un día ventoso. No así el sábado, que es la fiesta de la cerveza.
1: Claro.
0: Y hoy, el miércoles también, algunos vientos medios molestos.
1: El jueves de 38 a 72 kilómetros por hora. El viernes baja el parámetro de 22 a 44. Y el sábado a 33. Estamos bien.
0: Bueno.
1: Llévese gorra.
0: Tirando la radio por la ventana, genios. ¿Sabés que no tengo que invertir en gorra? No tengo gorras.
1: ¿No?
0: No tengo gorras.
1: No, sí, no. Ojo, en serio le digo, porque me pasó el año pasado. El año pasado, cuando hicimos el streaming de la fiesta de la cerveza, que tuvimos al sol las 8 horas.
0: Sí.
1: Volví hecho un carboncito, así que gorrita, sombrerito, piluso.
0: Para todos los que están diciendo de que quieren el limonero, etcétera, etcétera, etcétera, no lo regalamos así, ¿eh? En vez de participación, estamos hablando de tu primavera personal, que florece en vos,
2: más allá de eso,
0: que recomienza en vos, o que tenías dormido en tu invierno personal. Deseo que esta primavera me florezca el buen humor por las mañanas. Bueno, no está mal andar con los cables pelados un rato. Sí, algunos necesitamos un ratito más, Bueno, ya expliqué cómo participar por el limonero. Simplemente participa de nuestras consignas, contestá lo mismo que está contestando la gente. Háblanos de tu renacer, de tu primavera, de tu propia primavera.
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0: Hola, feliz día de la primavera. Feliz cumple a la radio, los quiero. Mañana les voy a cebar mates. Ah, y no se olviden de mandarle flores amarillas a sus amorcitos.
1: Dai.
0: Hola, Dai. Hola, Dai.
1: Oh, mirá qué mensajito este último.
0: A ver, lea.
1: Buen día, Radio Joven, feliz cumpleaños. Sí. Gracias por esa compañía que nos divierte en las mañanas. Feliz primavera para ustedes también. Y paso a comentarles que a mí me florecieron las ganas de terminar con una historia tóxica que casualmente comenzó hace años en una fiesta de ustedes en Chac.
0: Ahora la culpa es nuestra.
1: Cuando todavía estaba con nosotros el querido Gordo Nahuel.
0: Vamos, Gordo.
1: Creo que es un buen momento para florecer para mí. Vamos.
0: Escuchame una cosa.
1: Ahora, culpa
0: tuviste
1: tuya.
0: Aguantando, eso fue hace como 6 años.
1: ¿Lista?
0: O sea, estuviste aguantando 6 años y ahora la culpa no la tenemos nosotros.
1: Ya está, pero lo bueno es que está renaciendo. Vamos.
0: Bueno, señoras y señores.
1: Adiós en las relaciones tóxicas.
0: Fracasé como Celestino, ya no soy el mismo.
1: ¿No?
0: Fracasé, no, sí. Quise enganchar a la chica de AMSAT con mi sobrino Lautaro.
1: ¿Y qué pasó?
0: No va a poder ser, sí, no,
1: pero,
0: parece que hay compromiso.
1: ¿Por él o por ella?
0: Por él, me parece.
1: No te puedo creer.
0: Sí, me parece que ya me lo casaron.
1: No te
0: y
1: puedo
0: no
1: creer.
0: Quiso saber nada, le digo, escuchame una cosa, tenemos como 8 cuotas de bonificación, sí.
1: Por, claro, no.
0: Así que no lo pude ubicar, no la pude ubicar a Luz.
1: Yo tampoco pude ubicar a mi cuñado el sábado.
0: Eso, ¿cómo le fue?
1: No, y aparecieron 2 o 3 ofertas, pero no, me venían con... No,
0: claro,
1: no, uno venía
0: permuta,
1: con...
0: Permuta, no, queremos toda la plata.
1: No, uno venía con un 1.500. No, pará, loco.
0: Claro,
1: y plata encima,
0: sí.
1: No.
0: Sí, no.
1: Y le pegué un rematazo a las 4 de la mañana y no. Así que está...
0: Para que se le ponga al lado al BMW tiene que ser mínimo un Audi. Puede ser llegar a ser un Passat muy bueno.
1: ¿Un 11-14?
0: No, eso vale. Fueron lo que por eso no la vendiste.
1: Bueno, pero vale.
0: La estás llevando a lugares donde van, qué sé yo, Chevy. Con problemas de chapa.
1: Ford Falcon.
0: Claro, Falcon.
1: Un Fairlane.
0: Medio roto, motores medio fundidos, que, sin cambio de aro.
1: Muchos de esos autitos están andando y bien.
0: Sí, pero gasean. Gracias.
1: Se pasan a gas.
0: Canción
1: solo.
0: De primavera, contra esa pared dejé pintado nuestros nombres salpicados por el aerosol junto a esa leyenda que decía: escapemos de esta vida, viva el Che y los Rolling Stones.

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1: Está llegando el premio de Heaven, ¿eh? Está llegando el premio de Heaven también. Tenemos el premio de Heaven, calzados y complementos, premio de la nueva temporada 26-27. Heaven, Queen, Vivero Angelita, Sursoft Computación, Catapau y Vino Duque de Osuna, todo eso. Linda bolsita de Heaven nos llegó. A ver si lo engancho con la cámara. Ahí se ve, amigo, ahí se ve. Ahí se ve, perfecto, ¿eh? Se ve Gigi también, divina, ¿eh? Bueno, a ver, algunos mensajitos. ¿Tiene alguna canción de primavera que a usted le guste mucho, que hable de la primavera?
2: Y le estoy preguntando a ella.
1: Ah, no, pero vos, personal. ¿Alguna canción que hable de primavera que te guste mucho? Yo tengo una que es maravillosa, que por supuesto vamos a escuchar ahora.
2: Yo tengo un montón.
1: ¿Viste la película Tanguito?
2: Sí. ¿Tango Feroz?
1: Tango Feroz. Con Fernán Mirás y Cecilia Dopazo.
2: Sí.
1: En un momento están, no sé dónde están. ¿Él agarra la viola?
2: ¿En una terraza?
1: No, esa me parece que es las más conocidas. Esta no es de las más conocidas. Él le canta una canción que es Amor de Primavera, que anda dando vueltas. Ahora enseguida lo vamos a escuchar. Hay varias canciones de primavera. Sabina tiene una que es impresionante. El tema que dice Bienvenida al mes de abril, porque sus primaveras son en abril. Estamos en Radio Circo Show. Muchos mensajes sin leer todavía. Estamos con todos los premios. Ya empezamos a escupir premios. Ahora enseguida, 11:33 en todo el país. Para mí, en la primavera...
2: Salud.
1: Renace la alegría, la felicidad, el amor y las alergias también, como esto, ¿eh? Más mensajes. Me encanta que estén así, activos, participativos. Soy celebrando el cumpleaños de la radio. Qué pocas plantas que nos han mandado de regalo, ¿eh? Pocas plantas. Gracias, Hexagal. Gracias, amigo de Hexagal. Lo que mandó mensaje al grupito. Hola, a mí la primavera me despierta la fase poética. Y al llegar la primavera con sus diversos colores, se puso Daniel. A Daniel le pega por la poesía, la primavera. Entonces empieza el mensaje, dice: a mí la primavera me despierta la fase poética. Y al llegar la primavera con sus diversos colores, los bosques y las praderas se visten de hermosas flores y rosas. Lirios y azucenas, margaritas y magnolias.
2: ¿Quién escribe eso?
1: Pensamiento, ojo de poeta, que clavel, petunias y amapolas. Pero mi preferido es ese limonero. Ah, si bien a mí, yo estaba esperando un remate, una barbaridad. Estaba esperando una barbaridad, a ver cómo me hacían entrar. Tendría un jardín y mucho amor. Tome, dice. Bien, Daniel. Sumó punto. Uno de Irma Palma y Vampiros me recuerda a la primavera. Sí, señor. Te mando flores de Fonseca. Sí, señor. En mí florecen las ganas de salir a andar en bici, salir de mi casa, que ya están los días lindos, podemos hacer cosas al aire libre. Bueno, esto de que la primavera dan ganas de volver a salir a andar en bici, puede ser para todo el mundo, menos para los ciclistas. Los ciclistas hacen 15 grados bajo cero y igual salen a andar en bicicleta.
2: ¿Usted hace mucho que no anda en bici?
1: Cuando Argentina salió campeón del mundo.
2: ¿Hace 4 años y medio?
1: 4 años y medio. No. Menos de 4 años, porque acordate, fue en diciembre el Mundial.
2: Pero igual hace mucho.
1: 4 años, sí. No anduve más en bici. Fui hasta Boven y volví. Me alcanzó suficiente para los próximos 15 años. Ya empezamos en un ratito. Atención, está comprobado científicamente, querido amigo, porque no es que lo decimos, una gran base científica en que las estaciones, los equinoccios, influyen en el comportamiento reproductivo y en el estado de ánimo.
2: Para, ¿cómo es lo reproductivo?
1: En el comportamiento reproductivo.
2: ¿Uno se vuelve más fértil?
1: No, uno se vuelve... tiene más ganas.
3: No entiendo.
1: Tiene más ganas. No entiendo, dice. Por eso decir, primavera es el mes del amor, es la estación del amor y renace el amor... Es más una forma romántica de resumirlo a un hecho que está científicamente comprobado. Hay tres razones... Déjame desarrollar la teoría elaborada en la Universidad de Soitué. Después te dejo opinar. Más luz solar. Los cambios de duración del día afectan sistemas hormonales y ritmos biológicos y en el humano se han observado ciertos patrones estacionales, aunque los mecanismos no están de todo claros. Más oportunidades sociales. ¿Qué significa? Con días más largos, temperatura más agradable, la gente puede pasar más tiempo afuera, van con menos ropita, ¿sí? Y eso hace moviliza las hormonas. Por duro que suene, es así. Somos animales. Hay una parte nuestra que es animal. Y la reproducción humana sí presenta cierta estacionalidad. ¿Qué significa esto? Que hay investigaciones poblacionales que se encontraron. Variaciones estacionales. Por duro que suene, es así. Somos animales. Hay una parte nuestra que es animal. Y la reproducción humana sí presenta cierta estacionalidad. ¿Qué significa esto? Que hay investigaciones...

0: nacido, concebido mis en el fin de la primavera.
1: Mis tres hijos han nacido fines de abril, principios de mayo. ¿Vio? Los tres.
0: ¿Vio?
1: Eso es agosto.
0: Ah, bueno, bueno, va llegando, va llegando. Pero estadísticamente hay más gente nacida en estos meses. 11 de la mañana, 38 minutos en toda la República Argentina. Te acompañamos hasta la 1 de la tarde. Contanos, contanos, ¿qué florece en vos? ¿Qué renace en vos con la primavera? Aportanos al cumpleaños de la radio, comentarios de la historia de la radio y empiezan a salir todos los premios enseguida. En el próximo bloque voy eligiendo, ¿eh? En el próximo bloque voy eligiendo. Y la del limonero ya vemos. La del limonero la hacemos al final. Se quedan hasta la una. Todos los que han participado se pueden ganar el limonero. Lo que sí, condición sine qua non. El que se gana el limonero tiene que estar ahí cuando se lo gane.
1: ¿Cómo ahí?
0: Tiene que estar escuchando cuando se lo gane. Si no, otra vez y así hasta que uno que esté, porque lo hacemos los, cerca a la una de la tarde.
1: Los,
0: tenemos...
1: los seis premios se van sí. para seis personas.
0: Sí.
1: Listo.
0: Pero no, bueno, pero una misma persona se puede ganar dos premios.
1: ¿Cómo?
0: Y porque vamos a volver a hacer más concursos, más concursos, más concursos, ¿ok?
1: Bien.
0: Esto es un amor de primavera. No está en Spotify esta versión, así que lo voy a poner por YouTube. Por eso me está saliendo... Ah, me está saliendo Cadena Hit ahora. Para que paro los amigos de Cadena Hit. Bueno, señores, es precioso esta canción. Es preciosa. Ah, está en un estudio de grabación, Tanguito.

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0: 11 de la mañana, 59 minutos en toda la República Argentina. Se nos van dos premios, ¿eh? Se nos van dos premios. Se nos va el premio. A ver, momento. Vamos a filmar. Primer premio, cumpleaños de Radio Joven. Cumpleaños de Radio Joven. Primer premio que se nos va. Muéstremelo a la cámara, amigo.
1: Esto sería...
0: Bueno,
1: unas sandalias franciscanas
0: color chocolate. Aparentemente, los que saben de moda, se viene mucho el chocolate en la temporada 26-27. Subila un poquito la caja, subila un poquito más. Ahí está. Bueno, ok. Ese es uno de los premios que regalamos ahora. Otro de los premios va acompañadito por la botella Duque de Osuna de la Bodega La Regional. ¿Ok?
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0: Ahora ya.
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0: Y mientras nos preparamos para la fiesta de la cerveza, también te vamos a invitar. Te vamos a invitar después de la fiesta de la cerveza, después de que toque la de Leo Valdés, a Jagger. Vamos a ir a Jagger y atención que en Jagger, en el VIP, podrían haber personas
1: famosas
0: que no se puede decir.
1: Me dejaron ir.
0: Todavía.
1: Me dejaron ir. Consiguió permiso usted. Pero a las 12.
0: ¿Cómo a las 12?
1: Yo puedo ir a Jagger a las 12 y a la 1.
0: A las 12 te vas a encontrar con el Renzo.
1: Y los perros.
0: El Pablo de Trovato.
1: Sí.
0: El Ezequiel Olivera. Los perros, que todavía no los encierra, pues los encierra tipo 1 de la mañana, más o menos.
1: Pablo de
0: Trovato. Todo.
1: ¿Pablito?
0: Claro, todo. Si no estuviese Pablo de Trovato, no hay. ¿Y cómo se llama el otro? El Fauto, pará, y el otro que te hace todo lo de los cables. El Alfredo, ¿cómo es? Tomé. El Alfredo Tomé. Si no estuvieran ellos, no abre Jagger.
1: Eso van a estar a las 12.
0: A las 12 te va a encontrar a ellos nada más.
1: Vale,
0: y al del sonido, el.
1: Pablo Bacher.
0: Sí, no, pero uno que mandan primero. Todavía no llegó a esa hora, Pablo. A uno que mandan a acomodar las cosas y todo eso. A las 2 y media de la mañana empieza.
1: A mí me dejaron de las 12 a la 1. Porque tengo que volver. Porque
0: bueno, es lo mismo que no te hayan dejado.
1: Porque tengo a la Deli Valdés lo mismo.
0: Vas a ir a pasear. Vas a ir a jugar con el Ramón. Bueno, abre Jagger y decía, atención, guarda con el VIP de Jagger, que yo no puedo decir quién, pero vos imaginate que llegues ahí y alguien te esté contando, y alguien te esté cantando la pelota siempre al 10, que ocurrirá otro milagro.
2: Están agotando la
0: no puedo decir quién.
1: Claro.
0: Feliz día, cumple radio, amigo, la radio con más onda positiva, feliz por tantos años de escucharlos y vamos por muchos más. No saben la compañía que son para mí. Besos y a seguir cosechando almas solidarias, alegres y locas.
1: Sí, lo hice, se cortaron por internet, ¿no?
0: A ver, ya te digo, ya te lo confirmo. No.
1: No nos cortamos. A vos y te cortaron internet, anda a pagar.
0: Hay menos oyentes de lo habitual, así que puede ser que hayamos tenido un corte. Hay bastantes oyentes igual, pero menos de lo habitual. O es muy malo lo que estamos haciendo, o hubo un corte de internet.
1: No, bueno, ¿para qué dijiste que regalábamos ahora? Lo de la...
0: Heaven.
1: ¿La chatita de Heaven?
0: La chatita de Heaven.
1: Y el vino Duque de Osuna.
0: Y el vino Duque de Osuna.
1: A ver, ahora te quiero ver. ¿Con qué criterio vas a repartir?
0: Bueno, no sé, a ojo. Por ejemplo, a la Choa le voy a regalar la chatita de Heaven. ¿Por qué? Pregúntame por qué.
1: ¿Por qué, Pablo?
0: Porque sí. Hay que reivindicar las épocas de nuestros padres donde decían por qué sí, por qué no. Y listo, y no se discutía más.
1: ¿Para qué anoto? ¿Cómo anoto?
0: Choa, chatitas.
1: Che,
0: Choa, chatitas.
1: Che con che.
0: Sí. A mí, como a muchos, les gusta que llega la primavera y se me da por las plantas. Me hago el jardinero, me acuerdo que tengo jardín. Me ha pasado lo mismo. Los observadores verán acá que tengo como una marca en mi frente.
1: Un hostiazo tenés,
0: sí,
1: que una marca.
0: Parece un cuerno saliendo, pero no lo es.
1: Mi único
0: no es, no es que me estoy descalcificando, sino me pegué contra un árbol peleando contra las hormigas. Me da mucho por pasar la manguera afuera. ¿Eh? Ahora estoy haciendo un surquito con aromáticas, algunas verduras que voy a poner. Es hermoso cosechar hojas frescas y de producción propia. Me gustaría el limonero para mi hermana que se le secó. Bueno, vos por lo pronto te ganaste un vino, amigo. Vino por lo pronto te ganaste un vino. ¿Ok? Marcos. Mucha gente del otro lado, señores. Estamos en Radio Circo Show y te acompañamos hasta la una de la tarde. Hoy día especial, muy especial. Día del fotógrafo, día de la sanidad, día del estudiante. Día de... ¿qué más? De la primavera. Cumpleaños de Radio Joven, cumpleaños de FM Viña. Viña. Le mandamos un saludo grande.
1: Viña, 37 años, a FM 20, 31 nosotros.
0: 31 Radio Joven. Bueno, también FM Paraíso habría un día como hoy, no existe más, ¿no? FM no, Paraíso.
1: 88.9.
0: Bueno, 88.9. Y creo que había otra radio más, me parece, que cumple años en el día de hoy. No recuerdo bien cuál. Si no es Horizonte, es alguna de las radios evangélicas. Creo que arrancó también un 21 de septiembre.
1: Usted le dio falta, ¿sí?
0: 12 del mediodía, 5 minutos en toda la República Argentina. Vivir así es morir de amor, dice esta nueva versión de esta canción, que debe ser una canción de las que más versiones tiene. David Bisbal.

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0: Agradecemos a la Cámara de Comercio, Cámara de General Alvear, Mendoza. Feliz aniversario, Radio Joven, desde la Cámara de Comercio, Industria, Agricultura y Ganadería de General Alvear. Queremos hacer llegar nuestras más sinceras felicitaciones por un nuevo aniversario. Les deseamos muchos años más de crecimientos, nuevos proyectos y éxitos, renovando nuestro reconocimiento por la importante labor que desarrollan. Firma Germán Herrada, presidente de la Cámara de Comercio, Industria, Agricultura y Ganadería de General Alvear. Yo no sé si volverás. Quiero agradecerle de nuevo el gesto a mis compañeros de trabajo de Sexagal que nos mandaron una... ¡Qué buena planta! ¡Qué buena planta! A ver si la puedo buscar con la cámara. Dame un segundo.
1: ¿Se la suba?
0: Para ver si la... No, esa es la mía. Dame un segundo. A ver, creo que ahí la encuentro, ¿eh? Sí, subila, está muy abajito. No, déjala ahí. Mira. Está bárbara. Gracias, amigos de la COPE. Gracias, al Consejo de Administración.
1: Esta se va hoy.
0: Gracias a Gustavo. A Daniel. A David. A Estela, al otro Daniel, a Osvaldo, al Tato, ¿quién me está faltando? Al Cholo, al Claudio, al Carlos y a toda la gente de... a Gustavo y a toda la gente de Sexagal. Muchas gracias por estar presente en este aniversario de Radio Joven. Impresionante la cantidad de mensajes. 12 del mediodía, 13 minutos en todo el país. La municipalidad había puesto algo en el grupo de WhatsApp de la municipalidad.
1: ¿Se saludó ahí o no?
0: Yo puse, agradecí el saludo. De todas maneras, está en las redes. En las redes lo subieron también.
1: Claro, hay dos flyers. Un flyer donde saluda a la gente de FM Viñas. Feliz 37 aniversario. Y otro que dice feliz 31 aniversario a Radio Joven.
0: Festejamos estos 31 años de compañía, voces e historias compartidas. Felicidad, Radio Joven, Municipalidad de General Alvear, tierra de oportunidades. Todo muy bonito, pero no mandaron ninguna planta.
1: ¿Viste la última foto que han subido?
0: No.
1: Él es Alambre, ¿eh? Y voy el Lucio. Mirá la foto.
0: ¿A dónde?
1: En el grupo, fíjate.
0: ¿En qué grupo?
1: En el chat de la radio.
0: Ah, en nuestro chat de la radio.
1: ¿Cuánto pelo, González?
0: Ah, claro, eso eran los festejos del Club Banco Nación, año 1998.
1: Sí, ¿el que está atrás es el Abel Gastón y el Cuto?
0: El Abel Gastón y el Cuto.
1: ¿Y la Ford del el Cuto?
0: Era Radio Top 40 en ese momento.
1: FM Juventud, dice abajo, ¿eh?
0: Sí.
1: ¿El Alambre?
0: Ese, espera, para que lo pongo. Este que está acá, el del medio agachadito, ese soy yo. Con muchísimo pelo.
1: 20 kilos menos y un kilo más de pelo.
0: No, el peso es el mismo, ¿eh? El peso es exactamente el mismo. El Alambre Jarmoshuk, con mucho pelo.
1: ¿Flaco el Alambre?
0: Sigue con pelo, pero se hizo un poquito de chapa y pintura.
1: ¿Lucio Mar es el otro?
0: Y el otro es Lucio Mar Aguirre. Sí, ahí hay el pelo lo conserva. Bueno, y hay unos kilitos, le ha metido unos kilitos arriba. Uno por año, al menos uno por año. Estamos hablando del año 1998, eso, festejo de FM Juventud, se llamaba. Y era Radio Top 40 que retransmitía en la 105.5 lo que era la 101.5 de Buenos Aires. No llores más. Bueno, a ver. En el próximo bloque, quédate ahí, que seguimos jugando y se va el limonero, se va el limonero.
1: Acá pregunto, ¿qué tiene que hacer para el limonero?
0: Porque no, ahora les digo, escuchen, ahora les digo que se va el limonero, se va el premio Catapau, que tengo ganas de dejármelo, y se va, ¿qué más tenemos? Ah, y la orden de compra de 100.000 pesos de Queen. El premio de Sursoft, todo eso se va en un ratito nada más.
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3: Bueno, señoras y señores, mientras los muchachos de La Segunda terminan su publicidad, nosotros nos preparamos para jugar, ¿eh? Vamos a jugar. Recuérdeme los premios que quedan vigentes.
4: Queda lo de Catapau.
3: Está la planta todavía en cámara, digo. Ya ahí la corro. Ahí lo enfoca usted, amigo.
4: Ah, no importa. Sí. Mejor planta bien. Que esta no va a encontrar.
3: Ahí tienen la planta y la maceta.
4: Para
3: ahí está. Bueno, sí, amigo, bueno, vamos.
4: Se fue lo de Jeve y se fue lo de Duque de Osuna. Nos queda el limonero.
3: Ok.
4: Nos queda Catapau.
3: Catapau.
4: Nos queda la orden de compra de Sunsoft.
3: Sí.
4: Y nos queda lo de Queen.
3: Sí. Los que ya ganaron pueden participar y pueden volver a ganar, ¿ok?
4: Epa, ¿y esa?
3: Y los que ya participaron pueden volver a participar. Si ya participaste el primer concurso, ya está fuera. Tenés que volver a participar.
4: Este chiquitín, ¿okay? Inventa los torneos para... 30.
3: Señoras y señores, acertijo. Acertijo. Música de acertijo de fondo, por favor. Música de acertijo. ¿Sí?
5: Escuchemos.
3: Música de acertijo.
4: A ver. Antonio Riono.
5: Amar Azul.
3: Tengo una cosa que nadie puede tocar.
4: A mi hermana.
3: Si me das, podés perderla.
4: Mi hermana.
3: Si me quitas, podés conservarla.
4: Mi hermana.
3: Puede romperse sin hacer ruido.
4: No, te rompo los huevos.
3: Y puede reconstruirse sin usar las manos.
4: No, no es mi hermana.
3: Todos me tienen, pero nadie la tiene de la misma manera.
4: Ya está. Pará, ¿cómo es que me perdí?
5: ¿Cuántas letras?
4: No, pará, que me perdí, que la tengo.
3: La campera que me voy, porque para mí sigue siendo...
4: Para mí sigue siendo la pinta.
3: Va de nuevo.
4: Dale, vamos.
3: Tengo una cosa que nadie puede tocar, y lo tengo que decir así, ¿viste? Sí. Tipo adivinanza.
4: Dale.
3: Si me das, podés perderla.
4: ¿Si me das?
3: Si me das lo que soy...
4: Podés perderla.
3: Si me quitas, podés conservarla. Estoy hablando con tono docente. Sin que se ofendan. Puede romperse sin hacer ruido. Qué bien me sale el tono docente. Y puede reconstruirse sin usar las manos. Todos me tienen, pero nadie la tiene de la misma manera.
4: La goma.
3: ¿Qué es?
4: La goma.
3: No.
4: No, la goma para borrar porque no es la que yo voy a borrar, no es.
3: Señoras y señores, pueden empezar a participar ya. 15-52-35-55. Es algo abstracto. Acá ya tengo una respuesta correcta. Tengo dos respuestas correctas. Tengo una que podría ser, pero no lo es. Tengo otra incorrecta. Tengo otra respuesta correcta. Tengo otra incorrecta y otra incorrecta y otra incorrecta más.
4: ¿Qué me está pasando?
3: Y otra incorrecta más. Yo participo, no, ya no participás, tenés que responder la adivinanza, ¿ok? Quedo a la espera. Una más, lo repito una vez más.
4: Dale.
3: Repito una vez más, con mucho gusto. No, deme un segundito, nada más.
4: A mí siempre la fuera el micrófono, ¿no es la...?
3: No. No es el pirulín, amigo, no.
5: Ah, no.
3: No.
4: Perdí.
3: No. ¿Pero por qué piensa siempre en eso? Lo primero que se le viene a la cabeza.
4: Y porque con todo lo que está diciendo, si se no, la presto, bueno, si la presto,
3: no,
4: la pierdo.
3: No, no, no es eso.
4: Si no la
3: no
4: presto,
3: es
4: todos la tenemos distinta.
3: No es eso, no es eso, no es eso. Es otra cosa, es algo más abstracto.
4: ¿Cómo sabes que la tenemos distinta? Ah, ah, mira otra. Qué carón.
3: De ese habían tres chicas, salió un... tres chicas y salió un tipo corriendo.
4: Sí.
3: Desnudo,
4: sí.
3: Con la cara tapada.
4: Para, habían tres chicas.
3: Sí.
4: Sale uno corriendo,
3: sí.
4: Desnudo con la cara tapada.
3: Tomando sol en la Nueva Costanera, esto pasó el año que viene.
4: El año que viene. Pasó el año que viene.
3: Claro. En la Nueva Costanera.
4: Sí.
3: Pasó el año que viene. Porque todavía no está la Costanera.
4: Están los tres.
3: Tres chicas tres tomando chicas. Sol y sale un tipo corriendo con una toalla en la cabeza, así, desnudo.
4: Sí.
3: Y la primera dice, ese no es mi marido. Y la segunda dice, ese tampoco es mi marido. Y la tercera dice, tienen razón, no es ninguno el marido de ustedes dos.

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9: Doce del mediodía, 37 minutos en todo el país. Bueno, estamos a full, estamos a full. Hay mucha gente que ha adivinado el acertijo. Voy a volver a repetir el acertijo. Quiero participar, es muy complicado. Yo a esta hora solo estoy para Redondo Redondo sin tapa y sin fondo. ¿Qué es Redondo Redondo sin tapa y sin fondo?
10: El anillo.
9: El anillo. Redondo Redondo. Bueno, Yanela me ha dado la respuesta correcta. Correctísimo, Yanela. Correctísimo. Es el marido de la tercera mujer. Eso no era un acertijo, era un chiste.
11: Y está errada.
9: Y está errada. Redondo, redondo. Bueno, Yanela me ha dado la respuesta correcta. Correctísimo, Yanela. Correctísimo. Es el marido de la tercera mujer. Eso no era.

0: ¿Cuál es? A ver.
1: Reo Joven está de cumple.
0: Ah, no la leí, Hablale de frente al micrófono, si le hablas de arriba no se escucha nada. Ahí está. Sí.
1: Radio Joven está de cumple.
0: Sí.
1: Es un día de festejo. Soy la fiel oyente que ni bajo el agua los dejo.
0: Toma.
1: Miriam es mi nombre, como la negra me presento. La compañía que me hacen, no saben. Les cuento. Feliz cumpleaños Radio Joven. A Oscar, el más grande, y a Pablito. Les mando un abrazo grande, sincero e infinito.
0: ¿El más grande, dice?
1: Sí, acá Oscar, se lo agregué yo.
0: ¿A dónde está la poesía?
2: Qué pelotudo.
0: ¿A dónde está la poesía? Ya te decimos qué comemos en la fonda. No es la sombra la respuesta, Moni, ¿eh? Ya vuelvo a leer. Diana, respuesta correcta. Yo veo el limonero en mi patio y me mandan foto del patio. Participen. 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Ahí vi la poesía, no dice el más grande. No
1: sí,
0: dice.
1: Bueno,
0: lo inventaste vos.
1: No me quemé, boludo.
0: Bueno, señores, va el acertijo de nuevo. Y ahora se va un premio. Un segundo.
1: Si vos me amás como yo te amo...
0: No, calle. Va de nuevo. Tengo una cosa que nadie puede tocar.
1: Depende.
0: Si me das, podés perderla.
1: A vos te van a ver.
0: Lorena Bobbitt.
1: Así está vos.
0: Si me quitas,
1: me
0: podés conservarla.
1: Sí, pero me desangro.
0: Puedo romperme, sería, sin hacer ruido.
1: Depende.
0: Y puedo reconstruirme sin usar las manos.
1: Sí, no sirve más.
0: Todos me tienen.
1: No.
0: Pero nadie la tiene de la misma manera.
1: No, depende del baño. El baño, de piel.
0: No sean tontos, los dos parecen dos adolescentes, son dos hombres grandes, son dos señores. Haciendo esos chistes de grupito al fondo de la escuela secundaria, ya está. Respuesta correcta por acá, para. Entre las incorrectas, Clau me da la respuesta correcta, Anita no. Qué tétrico, Anita, el corazón. Puede romper, qué sé yo, todo me tiene, si me das, pero... No. Bueno, Vanina muy bien. Feliz cumpleaños, Radio de mi Corazón, igualmente para vos. Bueno, ¿qué premiecitos tenemos por ahí? Ay, que me duele mucho,
1: o sea, la verdad. El último limonero.
0: Sí,
1: Queda la dulzura de Catapau.
0: Sí.
1: La orden de compra de Sursov.
0: Sí.
1: Y la orden de Queen de 100 mil pesos.
0: Ok, la orden de Queen de 100 mil pesos. Todo eso.
1: Se saca la orden de Queen.
0: 1242.
1: Un masculino, ¿qué hace? La regala.
0: Obvio. Igual que Choa, que dice que el número y demás. No, si no te anda, se la regalas a alguien, Choa.
3: Claro.
0: ¿Cuánto calza ahí? ¿Cuánto calza?
1: Choa calza 38. No, qué sé yo, boludo.
0: ¿Cuánto calza, Choa? Ya te decimos.
1: Este es 36.
0: Está mal si es un regalo ir a cambiarlo.
3: Tiene razón,
0: no
3: hay que cambiarlo.
1: 37.
0: 37.
1: Bien,
0: ¿cuánto calzás, Choa? ¿Cuánto calzás? Bueno, señores, amigos, mientras suena Vivaldi de fondo, me siguen respondiendo la consigna, muy bien. Y ahora escuchamos un poco de música en esta nuestra querida, estimada y venerada Radio Joven.

0: Canción que no puede faltar en la primavera, ¿eh? Esto me lo sugería el Chocho Tortone, claro que sí, ¿no? Sobre todo como arranca, es re canción de primavera, re canción de primavera. Bueno, señores, vamos a cerrar. Bien, Priscila. Vamos ya, a ver, elija uno de los premios que vamos a regalar ahora, ya.
1: Catapau.
0: Premio de Catapau, tremendo premio de Catapau. Gracias a la gente de Catapau, gracias, ¿eh? Muchas gracias.
1: Y gracias a Catapau por el regalito que nos trajo a la radio.
0: Ni lo he visto.
1: ¿Lo agarraron? ¿Los dos invitados que vinieron acá?
0: ¿Se lo comen todo?
1: No, el 70%. Nada.
0: Bueno, señores, premio de Catapau, ahí lo está mostrando el Pájaro Barroso en la cámara en este momento, buenísimo, en este preciso instante, para los que nos están viendo por Sensa, para los que nos están viendo por Twitch.
1: Buenísimo.
0: Se nos va a ir para alguno de los tantísimos que participaron de los acertijos, salutaciones, de bonitos deseos y demás, ¿eh? A ver, amigos, señoras, señores.
1: Y demáses.
0: Mauricio Joffre me va a decir que pare, como hacíamos antes. Lo voy a poner en pantalla para que vean que esto es televisión verdad. ¿Sí? Vamos. Vamos. Vos, de cuando quieras, decime pará.
1: Listo. O parás, tenés que decir.
0: Bueno. Diego, al final, para los que están viendo, van a ver que el último mensaje decía... Espero ganarme y taparle la boca a mi señora que meta ha estado que no ha recibido nada para la primavera. Feliz día. Ahí los atendemos, chicos.
1: ¿Cómo el ganador?
0: Diego 209. Diego 209, el premio de Catapau. Vamos con uno nuevo. Para que tengo mucho zoom. Ahí está.
1: Nos están quedando.
0: Sí.
1: Tres.
0: ¿Qué
1: premios
0: es, Mauri?
2: Que vengan los chicos.
0: ¿Pero qué lo que es?
2: Una tabla.
0: ¿Qué? ¿Pero para nosotros o para regalar? ¿Para nosotros? Vamos, todavía. Para mí, entonces. De la fiambre. Ah, yo soy cliente Lisi, loco, ¿eh? Yo soy cliente Lisi.
1: Pará.
0: Feliz aniversario, Radio Joven. Ah, de la municipalidad. Ah, bien. Qué bien el intendente. Bien.
1: ¿Viste que hay que...
0: Esto es un intendente, señor.
1: Voy a decir lo que decía mi abuelo. Hay que guajearlo para que aparezca, ¿viste?
0: No, qué grande. Bueno, desde la Municipalidad de General Alvear saludamos a todo el equipo de Radio Joven en este nuevo aniversario. Gracias por acompañar a nuestra comunidad, informar, entretener y ser parte de la vida cotidiana de los alvearenses. Y acá adentro hay... Me parece que no voy a ir a almorzar, ¿eh? A mi casa. Esto es impresionante. ¡Mírenlo que es esto!
1: Ah, me cagaron.
2: ¿Eh?
1: A mí me dan cuatro gomitas y te saco...
0: Claro. Estos son regalos, no la planta. Se daba vuelta ahora. No la planta. Qué rico. Bueno, gracias. Gracias a los chicos de Lisi. Gracias. ¿Cómo? ¿Una foto? Sacamos foto. Para que cerramos el bloque y sacamos foto.
1: Dale.
0: Pasen, muchachos, pasen.
1: Escuchame, para, bueno, repite.
0: Diego 209. Diego 209 es el premio Catapau, premio espectacular. Te llevaste, Diego, vas a quedar bárbaro.
1: Sobre todo con la bruja, que ese que no gana nada.
0: Claro. Bueno, vas a quedar bárbaro con tu mujer.
1: ¿Qué es lo que nos estás quedando?
0: No sé, decime porque ya estoy perdido.
1: Tres regalos nos quedan.
0: Sí, son las 12:52.
1: Vos estás pelotudeando.
0: Dale.
1: Orden de compra de
0: ya,
1: Queen de 100 mil pesos.
0: Pará, 100 lucas de Queen. Decime que pare, Mauri.
2: ¿Listo?
0: Bueno, ¿se está viendo? Bueno, de todas maneras, recontra merecida ganadora. Ahí lo pongo en pantalla.
1: ¿Quién?
0: Anita, ¿cuál es tus últimas tres cifras de documento?
2: Si no mandas la cifra, no hay premio.
0: ¿Cuál es las últimas cifras de tu documento? Ahí estoy buscando, ahí lo que están viendo por pantalla verán que Ana escribe siempre. No lo encuentro. Bueno, Anita, de todas maneras, manda unicornio acá de ganador, 249. Ana, 249.
1: La orden de Queen.
0: ¿Qué más nos queda?
1: ¿De Sursoft?
0: Orden de Sursoft, dale, decime que pare, Mauri. Vamos.
2: Listo,
0: ahí está. No era la paciencia. Lule, hola Lule, abrazo Lule.
2: ¡Lule!
0: Lule, vi que me mandaste un mensajito al WhatsApp mío y decías algo del pelo. No sé si el pelo mío o el pelo tuyo, pero ninguno de los dos tenemos. Voy a la de abajo, Vanina. Vani, te ganaste. ¿Qué se ganó, Vani? Una orden de Sursoft Computación. No, es que el Lule había dado mal la respuesta. Había dicho la paciencia, la confianza. La respuesta del acertijo, una confianza. ¿Qué acertijo? Estúpido. Sí.
1: Vanina es.
0: Vanina.
1: Bien.
0: Vanina.
1: Perdón. Bueno.
0: A mí también me gustan las gomitas. Feliz día de la primavera. No podés ganar un premio, sos mi mamá. ¿Entendés? Sos mi mamá, queda mal.
1: Carmen, el único goma que tiene usted es el hijo.
0: Bueno, gomazo. A ver, dale, vamos.
1: Bueno, pará.
0: ¿Qué nos queda? ¿Nos queda el limonero?
1: Pará. Nos queda el limonero.
0: Ok, todos los que han participado ya, me mandan el emoji de un limón. ¿Ok? Y estén escuchando ahora. Todos los que han participado me mandan ya el emoji de un limón. Que regalamos el limonero en el ultísimo bloque de la radio.
1: Marco, ¿okay? Un limón.
0: Vamos. ¿Y sabés cómo remato este bloque? Con el rap de los limones, ¿sí? Un limón, medio limón. Es una canción estupidísima, pero nos gustaba.
1: Así, no, sí, no, no.

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1: Se armó una acá dentro de radio, chicos, una comilona. Se abrió vino. Bueno, estamos festejando el cumpleaños. Gracias al intendente. Había estado bardeándolo toda la mañana. Gracias, señor intendente. Gracias. Gracias a Sexagal, gracias a la Cámara de Comercio que nos mandó una salutación ahí.
2: ¿Una qué?
1: Una salutación. Ah. Y ya me pegó el vino. Y todas las otras reparticiones que no mandaron nada. De ustedes voy a hablar, voy a abrir una línea investigativa. ¿Viste que hay uno en redes diciendo que ha hecho una investigación, que tiene fotos, videos, no sé cuánto? Están todos agarrados con los dientes. Mañana vamos a hablar de chumerío. Mañana vamos a hablar de chumerío, de peleas políticas. Vamos a mostrar uno que le dice una cosa, el otro que le contesta. Y así. Bueno, queridos amigos, señoras y señores, estamos llegando al final del programa. Tenemos que elegir el ganador o ganadora de limonero con todos los limones que nos mandaron. Impresionante. Tengo una verdulería en el WhatsApp. Se los voy a mostrar. Una verdulería en el WhatsApp. Está muy grande esto. No se alcanza a ver. A ver si lo corro más. Ahí está. Ahí. Todos estos limones.
3: ¿Me está escuchando? Sí.
4: Vamos a hacer un saludo por el compañero de la radio.
1: Bueno, pero esperá que terminemos. Pará. Regalemos el limonero y brindamos. Está desesperado por brindar. Pegale si querés un trago.
4: Ya le pegué.
1: Ah. Pará que cerremos. Bueno, señoras y señores, entre todos estos limones, los que están mirando por Twitch y Senza, ahí ven todos los limones que tenemos.
4: Mirá.
1: Bueno, entre todos estos limones, arrancamos desde Fer. Fer es la primera. Que está, la última que envió. Desde ahí vos me decís para, vos me podés decir para y de una gana Fer. O podés esperar y gana de los últimos. O podés esperar menos o no un ratito. No sé, cualquiera de los dos.
4: Dale.
1: Bueno, ahí lo tengo en pantalla. No lo había mostrado, para que no estaba en pantalla. Para los que estaban viendo. No está en pantalla. Todos estos limones tenemos. Todo eso que se ve ahí, todo eso son todos limones esperando el limonero de Vivero Angelita. ¿Quién dice? ¿Mauricio o Oscar? Bueno, vos estás mirando el chat. Sacale el chat de ahí. Ah, ok, de espalda. Ahí lo están viendo de espalda. Bueno, a la cuenta de tres, cuando yo diga tres, vos ya podés decir ya. Uno, dos, tres.
5: Chiquetere.
1: Completito porque había dado la respuesta correcta, había dicho la confianza, ha mandado un nombre, últimas tres cifras de documento, dijo feliz cumpleaños Radio Joven, mandó un limón y me parece que lo otro que mandaste no es limón, pero Olima.
5: Chiquetere.
1: Ella se llama Agos, supongo que es Agostina. ¿Sos vos Agostina? Agostina, te ganaste un limonero. Agostina, te ganaste el limonero. Bravo. De Vivero Angelita.
4: Tremendo limonero.
1: Al resto que estaba esperando expectante por ganarse el limonero, queremos decirle que son unos amargos y que nunca ganan nada, ¿eh? Bueno, hay gente que tiene suerte para los sorteos y hay gente que no. ¿Alguna vez ganaste algo?
6: ¿Eh?
1: ¿Qué ganaste?
6: Mm. Uh-huh.
1: Mm. Mm. No. Yo me gané un secador de pelo.
4: ¿Al pelo?
1: En serio. No, pero tenía 11 años.
4: Ah.
1: En una quintina, en una lotería. No sé la alegría que tenía. Un secador de pelo me gané. Después me gané en otra un caloventor. El mismo día que Andrés Aliaga se ganó un auto 0 kilómetro. Yo me gané un caloventor. Y le hacía burla con el caloventor a Andrés Aliaga, como diciendo, mirá lo que me gané, se ganó un auto él después. Bueno, y una vez me gané un lechón. Un día la madre. Me cayeron con el lechón adentro de una caja, sí.
4: Yo hace un año y tres meses me gané en la rifa del amor el primer premio. Para vos, amor de mi vida.
1: Qué boludo que se ponen los... Qué boludo los varones, dijo Sebastián Weinreich. Qué boludo los varones. Bueno, amigos, gracias por estar ahí, gracias por el cariño, es un placer. Vamos a brindar, ahora sí, vamos a brindar por el cumpleaños de la radio. Pará que pongo en cámara, pará que pongo las cámaras, que tengo el WhatsApp en la cámara.
4: No miremos la limpieza de las copas.
1: Ahí no se ve, no se ve Mauri, che, no, ponete al lado, vos ponete allá. Ponete al lado, que no se ve.
2: Estamos.
1: Pará, que la amplío más, puedo ampliarla más. Tengo un despiole de las cámaras, que, a ver, para que la voy a ampliar. Dame un segundo que la amplío.
4: Agos,
1: Agos. Agostina es la ganadora. Bien, ahí.
2: Que la venga a buscar.
4: Acá está.
2: Que venga a buscarla ahora si quiere.
4: No, está tarde.
2: No, que venga ahora, si nos quedamos 10 minutos más.
1: Bueno, no se peleen, chicos.
4: Lo que pasa es que 5 minutos vamos a estar en pedo. No. Le damos a la planta a cualquiera.
1: Yo ya estoy, yo que no tomo alcohol, tomé un poquito.
4: Esa boludez que no toma alcohol.
2: Después te dicen pelotudo.
1: Lo difícil que es no tomar alcohol, viejo. Todo el mundo te bardea porque no tomas alcohol. Parece que hay que ser borracho en esta vida.
4: ¡Salud, muchachos!
1: Bueno, señores, salud. Muchas gracias. Muchas gracias, salud.
2: Salud
1: a todos, salud. Yo pongo acá para que se vea.
4: ¿31 años la radio?
1: 31 años de vida la radio. Hoy hemos celebrado, pese a todo, hemos celebrado.
4: Pará, el negro tiene los 31 años acá.
1: El negro es antes de la radio. Cuando Enrique Susini y los locos de la azotea hicieron la primera transmisión de radio,
4: ya estaba.
1: Mauricio ya llevaba como 10 programas galerías.
4: El negro hacía radio a los saltos porque estaba la tierra caliente.
2: Sí, salud, compadre. Feliz cumpleaños.
1: Gracias. Salud, compadre. Salud. Esta radio fue cadena top 40 mucho tiempo.
2: Muchísimo.
1: Que era una radio de Buenos Aires, exitosísima. Para mí, la mejor radio de mi vida. Después se hizo programación local los sábados a la tarde, ahí empezamos con el Alambre Jalmorzuk, y después se hizo programación local entera, donde apareció Mauricio Cofré, El Goro, ¿quién más?
2: Javier Díaz,
1: el Cachete.
2: El Cachete.
1: Bueno, vos bebés un montón.
4: Oh, por la foto estaba Lucio también, ¿o no?
2: No,
1: Lucio Aguirre, porque en esa foto que ves ahí.
4: Sí.
1: Se juntaba todo el multimedio Gastón, digamos, porque era de...
4: Abel.
1: Sí.
2: Walter Gastón y...
1: Sí.
4: Abel y el culo.
1: Che, me está llamando el del agua. ¿Alguien puede atenderle al del agua que nos traen el agua?
2: Acá estamos nosotros.
1: Claro. Abel Gastón y Walter Gastón y Cuto Pérez. Walter Gastón era el dueño de FM Raíces, actualmente sí. Lo es. Y a su vez estaba en sociedad con su hermano y los hermanos Pérez.
4: Ah, por
1: con
4: eso.
1: Con esta radio.
4: Y Lucio trabajaba con eso para el.
1: Y Lucio trabajaba para FM Raíces.
4: Para el
1: multimedio. Entonces hacíamos la transmisión de todo el multimedio ahí en el Club Banco Nación. Esa es la foto que anda dando vueltas.
4: Bien.
1: Festejando, pero se festejaba y se llenaba, se ponía hasta las manos. Obviamente va a haber gente, va a haber circulación de gente en el Club Banco Nación. Las primaveras ya no son las mismas que antes, porque bueno, ahora los chicos también tienen nuevas formas de vincularse y demás, pero para nosotros era una cita obligada a ir al... Incluso cuando caía entre semana, el 21 de septiembre, por ejemplo el martes, el lunes de la escuela, el lunes ibas a la escuela en la mañana... a la tarde seguías todo con las actividades del 100, sí. Pasabas de largo y te ibas sin dormir al Club Banco Nación.
4: Un continuado.
1: Sí, y yo creo que ha habido una conquista, así como a la gente por allí, mucho, a los que están a cargo de las organizaciones se les critican cosas, creo que ha habido una conquista a nivel Estado, municipalidades o quien fuera, de buena forma de que se haya logrado de que el 21 de septiembre no se consuma alcohol. Antes estaban todos en pedo el 21 de septiembre, claro. En el Club Banco Nación. Ahora no, desde hace muchos años se logró y se conquistó y no hace falta ir a tomar como un loco.
4: Claro, chupar.
1: Porque con el tiempo no nos acordamos mucho, pero era, como decía, el 21 de septiembre no se va a poder tomar alcohol. Bueno, se logró. Yo no sé quién fue lo que lo instaló por primera vez. ¿Llegó la ganadora el limonero?
2: Sí, no sé.
1: ¿Pero qué estaba esperando acá en la vereda?
4: Que pase.
1: ¿Se tenía fe que iba a ganar el limonero? Estaba acá afuera esperándola. Pase la ganadora el limonero. Pase. Ya no estamos al aire, no se haga problema que no estamos al aire. Ahí está, ahí la están viendo. ¿A dónde está? Pará, estoy con mi cámara. No se están viendo, no se preocupen, no se están viendo. Ahora preocúpense porque sí se están viendo. Ellas son las ganadoras del limonero. Ahí, a ver, le vamos a hacer un primer plano. Entregamos el limonero de Vivero Angelita.
3: Era para mi hija. Si lo ganaba yo, era para ella.
1: ¿Cómo? No escuché.
2: Si se lo ganaba...
3: Si se lo ganaba mamá,
1: sí.
3: Era para Agostina.
1: Agostina está acá. ¿Sí?
3: Si se lo ganaba Fernanda, era para el regalo para Agostina.
1: ¿Y se lo ganó?
3: Agostina, que participó.
1: ¿Y entonces el limonero es para?
3: Agostina.
1: Ah, ¿no es para vos?
3: No.
1: Bien, señoras y señores, ahí. ¿Y por qué lo agarraste vos entonces?
2: Porque está Agostina ahí.
1: Claro.
3: No.
1: Ah, ¿ella no es Agostina?
3: No.
1: Ah, Agostina no está.
3: No está.
1: No está la ganadora.
3: Ahora
1: vino la...
3: con el limonero.
1: Bien, perfecto. Ahí vamos con el limonero. Ahí les pasamos el número de Sergio Yul, así les explican cómo cuidarlo o la tienen clarísima.
3: No, para Agostina
1: 432, ¿no? ¡Ay, no! Era otro número. No, no, ¿nos podés devolver el limonero? No, sí. Ya le los ponemos en contacto con Sergio Yur para que les diga cómo lo plantan y cómo lo cuidan y
3: sí,
1: todo.
3: Que se encarguen ellos.
1: Listo. Bueno, se va la ganadora entonces del limonero. Lleve nomás, lleve. Quedó grabado el testimonio.
2: Que vaya bien.
1: Señoras y señores, estamos cerrando el programa del día de hoy. Nosotros... Gracias a todos, salud, compadre, viva Perón, Cristina y al final Néstor.
4: No, para tanto.
1: Vamos todavía. Y viene, sigue llegando gente. Ah, no nos dejan ir más hoy. ¿Y qué pasó con el agua? Bueno, en fin, los dejamos con Cadena Hit. Chao, lo queremos mucho.
4: Yo tengo en el blanco, ¿qué hago?
1: Bueno, vamos todavía.

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1: 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Te esperaba primavera.

anticipándose. Y dice, ¿recuerdas la noche del 21 de septiembre? Así comienza este clasicazo que suena a las 2 de la tarde y 5 minutos, 19 grados 4 décimas. Esa es la temperatura a esta hora en la

poquito, no mucho más de temperatura para hoy. Vamos a llegar a 22 grados. Se esperan muchas nubes en la tarde. Para mañana 20. 26 el miércoles y 31 el jueves. ¡Qué calor! Buenas tardes y

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primera siesta que tiene la primavera. Hermoso, hermoso. Y esa primera siesta que tiene la primavera, así la recibimos.

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2: Anoche, en la transmisión de lo que fue la primavera, compartí en Instagram varias fotos. Laburando con los compañeros, con un mate espantoso que se ve, en fin. Pero Andrea me comentó puntualmente una foto en la que se ve mi remera a la que le corté las mangas. Sí, se las corté con una tijera. Porque me quedaba un poco ceñido y me queda incómodo. Así que, pero fíjate, Andrea me comenta esa foto, me dice, Fla, sos de las mías. Yo le saco las mangas a todas las remeras. Creo ver eso en tu ex remera. Puede ser. A lo que yo le contesto el mensaje que me envió ahí en Instagram Andrea, le pongo jajaja. Ja, ja. Le digo, esta me quedaba muy apretada. Y le cuento que cuando era más joven, todas, no, mis remeras, ninguna tenía manga. Locura, qué sé yo. A lo que ella me contesta en esta conversación que mantuvimos a través de Instagram. Dice, yo ahora no tan juventud, pero me hace calor en los hombros. O de lo contrario, donde siento frío, cuando es ahí también, no sé por qué. Y entonces digo... Le digo, mira Andrea, si me autorizás yo mañana comento esta conversación al aire, o se lo dije esta mañana temprano, me dice, sí, no hay ningún problema. Porque yo creo que no es solo Andrea, que es quisquillosa y por momentos incomprendida con algunas prendas. Yo recuerdo que en una época de mi vida tenía que usar los pantalones que se me vieran los tobillos. Porque tenía como la necesidad de que el tobillo estuviese ventilado. Son locuras. Son cosas que el otro no va a comprender. Va a juzgar con el dedo índice. Va a decir, ¡está loca! Yo creo, me arriesgo, me la rejuego, que del otro lado también hay gente que es quisquillosa con algo de la ropa. Esto tiene que ser así, el zapato tiene que ser así, la media tiene que ir por ahí, el pantalón tiene que... ¿Me puedo equivocar? Obvio. Pero parte de Andrea, del otro lado, hay gente que es, si se me permite la expresión, pero no de manera negativa, no, no. Es jodida. En algún aspecto de la vestimenta barra ropa.

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0: 1-9-99-17 para que aquellos que aún no nos sumaron ahí a su lista de contactos, bueno, lo hagan. Ojalá sea un sí y nos sumen. 351-519.
1: No seas así, Ángel.
0: 99-17. Y si no, a través del mensajero. Claro que sí, que está en la app de Cadena Hit. Ahí está ahora en Crespo, Entre Ríos. La Hit suena en el 93.3. Nos quedamos en esa provincia porque en Chajarí estamos en el 92.5. En Córdoba Capital, 91.9. Este es nuestro inolvidable de hoy. ¡Uh!

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1: Axel, Juan Fuentes y Valen. La noche sin ti.

0: Córdoba, Rosario, es lo que indica Policía Caminera. 14:43 en toda la Argentina. Bienvenida a primavera.
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0: Está Andrea. Que en último caso es la responsable de que estemos hablando de esto.
3: Hola, flaca, está Andrea presente. Bueno, como te decía, es un tema para charlarlo.
0: Me encanta.
3: Mis hombros me dicen si tengo frío o tengo calor. Ay, por eso uso esas manguitas, bracitos, que en algún momento salieron y que son espectaculares porque son chiquititos, se guardan en una riñonera y se ponen cuando uno tiene frío.
0: Los
3: y el
0: hombros,
3: otro lugar que te decía que también está el termostato en mi cuerpo.
0: ¿A dónde?
3: Es un lugar muy raro, que sí es de loco,
0: me
3: no
0: da
3: ni
0: miedo.
3: Yo lo entiendo.
0: Sí,
3: me pasó toda la vida. Los hombros y las pantorrillas.
0: Ay, Andrea,
3: entonces yo uso calzas Capri, a la rodilla, no sé cómo se diga, y uso polainas. Me encantan, las amo. Tengo de todos colores, con toda la ropa me va. Entonces yo ando con unas polainas.

0: La vaina me hace calor, me la saco
1: Es
0: y la
1: buenísimo.
0: guardo. Y me hace frío, la subo, la llevo hasta la rodilla. Es cuestión de locos, es cuestión de calor frío, no sé. Pero bueno, a ver qué dice el público. Si hay alguna loca como yo. Saludos, Fla, beso
1: Yo
0: grande.
1: me aventuré a decir que sí, pero bueno, a veces son cosas que uno imagina, que cree, viste, sí, porque a todos les pasa tal cosa. No, no, no, es una frase bastante común que utilizamos. Si está Katy, por ejemplo, dice, yo soy quisquillosa con la ropa también, primero con el planchado, después con los cancanes. Ah, es raro esto. Les corto las puntas para que me suban y no me transpire el pie. Y también con las remeras, que en el costado se deforman. Las corto y las coso yo misma, que soy cero modista. Eso dice Katy. Me molesta la etiqueta de las remeras. Trabajando en la grúa, un saludo para Clau y Tiziano, de Salsipuedes, el testimonio valioso de Gustavo. Uno más, el de Leila. Quisquillosa con los pantalones. Me gusta que sean bien largos, los cuales no consigo siempre. Porque soy alta, mido 1,71. No me gusta que me queden cortos. Alguien más que quiera expresarse y decir lo suyo, dígalo ahora o calle para siempre. Elvisa y Shakira.

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0: ¿Cómo estás? Carla Meli Méndez. Toda mi vida odié las medias tan largas que no tienen el talón marcado. Se movían, la costura te quedaba cruzada entre los dedos, un asco. Hoy por hoy mi economía está mejor que cuando éramos más pequeños, pero a mis hijos jamás les compré medias que no tuvieran el talón marcado.
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minutos de que sean las 3 de la tarde. Hablando de regalos, en las historias de Instagram de arroba cadena hit, develamos lo que vamos a regalar en esta tarde. Tienen que ir a la última historia y ahí van a poder ver. Para mí es un regalazo. Modestia aparte. Regalazo. ¿Qué parte es único? Son esos regalos que uno no los puede ir a comprar a algún lado. Porque tiene cosas que lo hacen único. En un ratito les cuento de qué se trata. Y si no, en arroba cadena hit. Ella es Madonna. En la primera tarde de la primavera, haciendo

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2: Manuel Adorni justificó que gana $600,000, que ganó $600,000 con criptomonedas. El ex jefe de gabinete de Milei entregó un escrito de 78 páginas ante el juez. Ariel Lijo explicó la evolución de sus bienes entre diciembre de 2023 y junio de 2026. Alerta por riesgo extremo de incendio en Córdoba. La advertencia rige para hoy en toda la provincia. Situación extrema para Villa Dolores y Río Cuarto. Argentina superó a Uruguay y avanza firme hacia la clasificación de los Juegos Suramericanos 2026. El equipo de Diego Placente subió al segundo puesto del grupo con 3 puntos tras vencer a Uruguay por 1-0 en la fase de grupos. Títulos los más destacados a las 3 de la tarde y 3 minutos.
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Acá Cristian dice que nunca le generó ningún tipo de problema. Y dice, mi locura es que siempre desde chico duermo totalmente desnudo. No puedo tener ropa a la hora de dormir. Y aclara, no es menor, ni siquiera la ropa interior. Terrible, Cristian. Yo no puedo usar remeras con cuello redondo. Siento que me asfixio y las termino cortando. Y a veces no quedan bien, pero...

0: medias en ninguna época del año y ahora que uso tienen que ser soquetes. Porque medias de media caña o caña alta siento que me aprietan el pie. Igual, no uso bufandas o poleras, nada que apriete el cuello, si no me da calor. ¿Está bien acá? Nadie los va a señalar. No, sean felices, eso es lo más importante. Karol G, en el comienzo de esta nueva hora, 3 de la tarde, 7 minutos, Baby Wow.
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Wow. Ya juega Aldo Civi, Atlético Tucumán, empatan 0-0 por la Liga Profesional Argentina. Van 45, adicionaron 2 del primer tiempo. A las 7 de la tarde, Barraca Central, Independiente Rivadavia, 21:15, Lanús. ¡Qué temazo! Lanús, estudiante.

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0: humedad, viento del sur a 19 kilómetros por hora. La visibilidad es óptima, el cielo está ligeramente nublado y el pronóstico indica que vamos por 22. 20 para el martes, 26 para el miércoles, 31 grados para el jueves.
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0: Maluma, tu recuerdo, 1525.
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0: Usted marca el 351-519-9917. Digita eso en su teléfono celular y existen varias probabilidades. Una, que nos envíe un audio. Otra, que nos envíe una foto. Otra opción es que nos escriba un texto. En Rivadavia, Mendoza, de sobremesa, mientras escuchamos con mi esposa Mariela... Ella es lo mejor que Dios me ha dado. ¿Le pueden dedicar un tema de Soda? Se los agradecería con el alma. Éxitos y bendiciones para todos. 351-519-9917. Ese es el WhatsApp de la radio. Cae el sol. En vivo. 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

0: Un abrazo y que pases hermoso esta estación. Nosotros festejamos el sábado con nuestra Academia de Folclore en el Festival Bailemos 2026 de Santa María de Punilla. Somos un grupo que nos llamamos Uniendo Amistades. Somos 8 personas más la profe. Besitos.
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radio. Acabo de salir de mi segundo trabajo en breve por ir a rendir. Me sorprendió ver tantos ramos de flores amarillas que se regalaron. Hasta vi un abogado.

0: estamos escuchando en Donadío. Queremos pedir un saludo para Ale, que lo van a operar, y que salga todo bien. Un beso grande y que cargue bien los pagos. Ángela Torres. Excelente clima laboral. Lo están quemando en la radio. Torpe.
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0: Perdón por esta cortina musical, pero... ¿Cuántas veces ya dijiste feliz primavera? Recién Nati nos decía, se asombraba de la cantidad de regalos, de flores amarillas, de uno a otro. Perdón por esta cortina musical, pero... ¿Cuántas veces ya dijiste feliz primavera? Recién Nati nos decía, asombraba...

La primavera astronómica en Argentina comenzará oficialmente mañana, martes 22 de septiembre, a las 9:05. ¿Cómo que mañana? No. O sea, hay que... Me desdigo. Todas las veces que dije primera siesta de la primavera, feliz día de la primavera. Vuelve primavera. Nada. No sirve nada. 22 de septiembre a las 9:05 arranca. Vayan devolviendo todos los regalos. No.

0: Los Piojos, verano del 92, y uno de los protagonistas de anoche en Villa Carlos Paz, Capanga, bailarín asesino.
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0: Ricardi volvió a quedar en el centro de la polémica. El Ministerio de Transporte de la provincia de Buenos Aires le inhabilitó preventivamente la licencia de conducir luego de que la China Suárez comparta un video en las redes sociales. El Ministerio de Transporte bonaerense intervino tras la difusión de un video publicado por Eugenia Suárez, en el que se observa sin el cinturón de seguridad y sacando gran parte de su cuerpo por la ventanilla del auto. Eso dice la noticia. ¿Qué más? La situación pone en riesgo su integridad, la de los demás ocupantes y la de terceros, y evidencia además la negligencia del conductor a continuar la marcha, dice la noticia, ante una maniobra de esas características. Y remarcaron, tras constatar que el futbolista tiene su licencia vencida, se dispuso su inhabilitación preventiva.
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2: Tengo la palabra Cetrobar, sí tengo la palabra Cetrobar para Abigail, que está preguntando y nos cuenta que está disfrutando la tarde acompañada de la Hit. La tengo y la comparto. Hay 800 mil pesos el viernes. Hermoso. Cerramos la hora, la vela puerca.

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2: Títulos que tiene el portal de la cadena 3 a esta hora. Casi tres meses de renunciar. Adorni sigue con custodia y auto oficial. La legisladora Graciela Ocaña dijo a cadena 3 que el gobierno no informa los motivos ni el costo de la protección. El vehículo acumula más de 50 multas por un monto superior a 10 millones de pesos. Luján se prepara para recibir a más de 1 millón de personas por la visita del Papa a León XIV. El arzobispo Jorge Eduardo Scheining destacó en Cadena 3 la expectativa por la llegada del pontífice y pidió buscar mecanismos que faciliten la participación de los fieles. No se pueden decretar 3 días de feriado nacional, es lo que declaró. Paulo Londra vuelve a jugar de local. Se confirmó su show de fin de año en Córdoba. El referente del género urbano presentará el último round. Esto va a ser el 3 de diciembre en Quality Arena. La preventa de entradas arranca este martes. Noticias a las 4 de la tarde y 5 minutos.
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0: Karen, dice que bueno que estuvo el evento ayer en Villa Carlos Paz. Feliz primavera, llegué a las 5 de la mañana a Córdoba. Acá estoy fingiendo demencia en el laburo. Hola.
1: Hola, Flavia. Buenas tardes. Feliz primavera. Feliz primavera para todos. Estoy muy contenta, muy feliz, porque hoy me recibo de tarotista. Así que quisiera pedirte, por favor, que pases tarot de las pastillas del abuelo. Soy Elisa.
0: Wow. ¡Qué grande, Eli! Llegan las pastillas. 4 de la tarde, 9 minutos en toda la Argentina. Datos que se actualizan en Córdoba a esta hora. La marca actual es de... No, no está chequeado aún.
2: Puede que seas
0: 19.

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0: nuestro queridísimo Luis Fonsi.
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0: ¿Tienen para tomar nota? Che, hay 800 mil pesos pozo acumulado el viernes con Cetrogar. Por favor, anoten bien, sobre todo.

sos en eso. ¿Estamos listos? 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

salude, por favor, a todas aquellas personas que trabajamos en salud, en especial a mis compañeros de farmacia. Un beso grande, Diego. ¡Feliz día! A ver, pará. Milagros, escuchándonos desde la peluquería Canina, en Colonia Carolla, atenta a la palabra posta. Necesito ganar. Más de los mensajes que llegan a esta hora. Feliz primavera. Podría saludar a mi hija Luciana. Hace un par de meses trabajamos en el mismo estudio. ¿Y qué decir? Feliz de la vida, yo. Un beso grande. Divina tarde para todos. Saludos para Germán.

Germán, por favor, defendete en esta. Ariana Grande a las 4 de la tarde y 34 minutos. ¡Qué lunes, Tete! ¡Qué lunes! No sé cómo estará el humor en General Pico, La Pampa. ¿Cómo viene esa tarde? Por favor, que nos cuenten, 96.9. En General Valdicera, aquí en la provincia de Córdoba, ¿qué onda? ¿Reina el mal humor, el buen humor? Ahí estamos en el 96.5. Cadena Hit en Córdoba capital es 91.9, lo que se dice dos lentazos. Escuchá ese piano.

fue transmisión de la HIT, sino que después estuvimos compartiendo ahí una nota post show con los tipitos. ¿Y qué nos dejaron? Lo pueden ver en las historias de Instagram, yo también lo he compartido. Una remera que es requete linda, un algodón tan hermoso, el color, la estética de la remera es requete linda. Pero aparte de ese regalo, es un disco de vinilo autografiado. Es, para mí es un regalo, es hermoso porque... Lo que le decía ayer, digo, volvemos a hacer la música tangible. Y aparte tiene todo un arte de tapa hermoso. Y la remera. La remera es divina. A mí me queda bárbaro. Yo la empecé a mirar con cariño. Pero no. Estos dos regalos se los va a llevar un oyente. Eso está clarísimo. Vamos a participar. Pero esperen. Porque hoy Fernanda... Hoy Fernanda vino con un concurso que tiene una respuesta que ustedes van a tener que elaborar. Reitero, gracias a Tipitos tenemos una remera divina. Vayan a verla en las historias de Instagram porque está re linda. El mismo oyente se va a llevar, aparte de esa remera, el disco autografiado, disco de vinilo de Tipitos. Vamos a participar a través del mensajero, a través del WhatsApp de la radio. Pero Fernanda dijo... No va a ser nada fácil. Y vaya que efectivamente lo es. Nuestra productora nos ha dejado un pedacito de una canción icónica de la banda que se llama Brujería y que ustedes deberán completar. ¿Cómo empieza la canción? Así.

¿Y cómo sigue? Escuchamos una vez más. Es la canción Brujería de los Tipitos. Es el comienzo. Y nuestra productora dice que ustedes deberán completar cómo sigue la canción. Puede ser cantada, puede ser escrita, como ustedes quieran. Una vez más.

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la Argentina. Esta, por ejemplo, si estás ahí como en la misma sintonía, cantarla con bronca, para mí exorciza. Tu misterioso alguien.

0: Y crecida del mar en la costa atlántica, está en el portal de la cadena 3 las imágenes que son impactantes. El Servicio Meteorológico Nacional advirtió por fuertes vientos que pueden alcanzar los 90 kilómetros por hora en distintas ciudades. Algunos lugares mostraron un fuerte oleaje, recomienda no acercarse al agua. Incidentes en el Congreso por la ley bases. 9 detenidos irán a juicio oral. La Cámara Federal de Casación Penal declaró inadmisible el recurso extraordinario presentado por la defensa de uno de los acusados por los hechos ocurridos en el debate en 2024. Allí incendiaron un móvil de cadena 3. Argentina se quedó con la medalla de oro en handball femenino tras un final inolvidable. El seleccionado albiceleste empató 25-25 ante Paraguay y se coronó campeón en Santa Fe. Chile completó el podio y la definición también dejó la clasificación a los próximos Juegos Panamericanos. Títulos a las 5 de la tarde y un minuto.
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canción se llama Boludo. Lo han plasmado en un disco de vinilo, que es el que estamos regalando, pero no solo te vas a llevar eso, sino que también te vas a llevar una remera que es divina. Me tocó, iba a decir modelarla, no, me la pusieron a mí como un maniquí. Si quieren ir a verla para que efectivamente me crean lo linda que es, está en las historias de Instagram de @cadenahit. Yo también lo he compartido ahí en mi cuenta personal. Pero, aparte de dejar tu nombre, tu apellido y tus últimos tres del DNI, tenés que... Y hay muchas respuestas incorrectas. Tenés que completar... Es el comienzo de la canción Brujería. Tenés que completar lo que resta de esta primera partecita.

0: es un poco a tono con el título de la canción Brujería. No puedo decir más nada. No. Me van a llevar presa. Vamos un ratito más con respuesta correcta y con datos al WhatsApp de la radio o al mensajero de Cadena Hit. Patricio Rey y sus redonditos de ricota. Gran, gran, gran clásico del rock nacional. Para hacer en la Hit y en horario corrido. La canción que se llama...
1: Susanita.
0: Muchas gracias.

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el video que está circulando es muy fuerte porque se dislocó la cadera en pleno show. Estaba sobre el escenario, estaba bailando y debió suspender abruptamente su concierto tras sufrir un severo accidente durante una pirueta, un paso de baile con sus... Acá dice pirueta, paso de baile con sus bailarines. Un poquito del audio que no es tan bueno porque tiene mucho de ambiente en donde... Que aparte, ¿qué haces? Está parada y están los bailarines al lado y dice, no sé qué hacer. Un poquito de lo que dijo ella, que deberá hacer reposo por al menos 3 semanas.

0: tremendo.
1: Sí. Uy. Perdónenme.
0: ¡Qué dolor aparte!
1: Ay, no sé qué hacer.
0: Deberá hacer reposo por al menos 3 semanas. La cantante mexicana se convierte en noticia porque se dislocó la cadera en pleno show.
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grande mientras son este temazo de Ataque 77, no me arrepiento. Está escuchándonos desde Corrientes, Ariel. Acá estamos con mi marido, con Fer, en el garage de casa. Está soldando el cartel del negocio acá mientras le cebo unos mates. Les mandamos un saludo grande, dice Mel. Me encanta escucharlos, ya sea en mi franco o en mi trabajo, siempre los escucho. Fernando, que está a esta hora en Bariloche. ¡Qué hermoso, Fer! Y Lorena dice, hola Fla, yo no te puedo explicar cómo es mi día. Pero para que tengas una idea, mejor que nadie se me acerque. Enojada hasta conmigo misma. Ese es el Lore. Cerramos el concurso de tipitos. Lali. En vivo. Me parece que se enamoró. 5:30.

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fin del empleo. El dinero no importará en 2036. No estamos tan lejos tampoco. El magnate sostiene que la inteligencia artificial y la robótica generarán una era de superabundancia donde el trabajo será, escuchen esto, opcional y el gobierno pagará ingresos altos de manera universal. Taylor Swift. Este es nuestro bonus track de hoy.

0: Benjamín. Yo quiero saludar a mi tío que está en Italia, se llama Marcelo, y mi tía Elisa que también está en Italia. Les mando un beso grande. ¡Feliz primavera!
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Tenemos una remera divina de Los Tipitos, es original de la banda. Tenemos un disco de vinilo autografiado anoche, puño y letra, por la banda. Pero nuestra productora, María Fernanda Rojas, dijo, no va a ser tan fácil. Hay una canción, un clásico de Tipitos, que se llama Brujería, y que comienza así.

0: ok, ustedes deberían completar cómo seguía la canción. Y Emiliano, que dejó todos los datos, puso crucifijo, cinta roja, ristra de ajo, nadie puede. Si efectivamente esto es así, es nuestro ganador.
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0: ¡Vamos! ¡Muy bien! ¡Excelente! Señoras y señores, respuesta correcta. Y si no me equivoco, está el ganador conectado. Emi, ¿estás ahí?
2: Hola.
0: ¡Te llevan la remera y el disco, Emi!
2: ¡Buenísimo!
0: Escúchame. Bien, muy bien. ¿Buscaste ahí un poquito o la sabías, la tarareaste?
2: No, se me habían mezclado.
0: Se te habían.
2: Así que, digo, rápido tenía que ser.
0: ¡Qué genio! Escúchame, ¿esto es para vos? ¿Te lo quedás vos o va a ser la remera para otra persona?
2: No, la remera para mí.
0: Ok.
2: La otra parte sí. Va para otra persona que desesperada también participa.
0: Ah, muy bien. Alguien en casa, melómano ahí que le gusta el disco y esta música como a la vieja usanza.
2: Mi señora.
0: Ah, muy bien. Muy bien. Escúchame, Emi, felicitaciones, la respuesta es correcta, así que es tuyo. Desde mañana te venís por la radio al ver 139 ahí con DNI en mano y lo venís y te lo llevas. Si quieres te lo llevas
2: puesto. Sí, de una.
0: Cualquier cosita,
2: de una.
0: Vos pedís permiso, te dejan pasar al baño y te lo llevas puesto. A mí me gusta eso un montón.
2: Perfecto, lo hacemos así.
0: Me gusta. Dime.
2: Nos vemos ahí y nos sacamos una fotito con la remera.
0: Me encanta, sos lo más. Emi, ¿qué hacías a esta hora?
2: Estaba buscando a mis hijos acá en el colegio.
0: ¿Los tenés ahí con vos?
2: Sí, están acá los chicos, estábamos acá en el García Foz.
0: ¿Vos le dijiste que no hablaran tan calladitos?
2: Sí, los tengo arriba del auto. Los subí y yo me quedé afuera del auto.
0: Ay, por favor, anda a ver esa criatura. Te mando un beso, Emi, te esperamos y felicitaciones, ganador.
2: Dale, mi amor, muchísimas gracias. Que tengan excelente tarde y feliz primavera.
0: Igual, Emi.
2: Nos vemos.
0: Adiós.
2: Beso.

0: crucifijo, cinta roja, ristra de ajo, nadie puede.
1: Crucifijo, cinta roja, ristra de ajo, nadie puede. Participo, la soy Sofía.
2: Crucifijo, cinta roja, ristra de ajo, nadie puede.

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0: San Luis Capital, frío, ventoso, día horrible. Y todo me sale al revés. ¿Será culpa de algún eclipse? Un beso grande, Ale. Y para Sonia, que desea feliz primavera para todos. Un besito grande.
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0: Y de un capo a otro capo. El señor. ¿Cómo le va, señor Palacios?
4: El capone los discos.
0: Che, escucha, mira, porque acá Sonia dice...
4: Perdón.
0: Sí.
4: Un consejo para ese señor que le sale todo al revés.
0: Sí.
4: Que se ponga la ropa al revés. Ah. Entonces ahí endereza todo.
0: Ah, mira.
4: Sí.
0: ¿Te acordás de la remera en una época? Creo que usaba Nicolás Cabré, que era capo canionie, capo canonieri.
4: Sí, capo canonieri. Las, ¿te escuchas? Las A positivo.
0: Esa re...
4: Sí, sí.
0: Pero hubo una época en la que se usaban un montón.
4: Sí.
0: ¿Ya no?
4: Creo que no.
0: No. Me encantó esa época. Sonia dice, ¿puedes repetir y explayarte más en esa noticia que acabas de leer del dinero y que no va a importar para Argentina también? Porque el señor Elon Musk le puso, reitero lo que leí recién, le puso fecha al fin del empleo. El dinero no importará en 2036. Para vos que estás amarrocando... Él dice que la inteligencia artificial y la robótica generarán una era de superabundancia donde el trabajo será opcional. Qué loco, ¿no? ¿Hoy voy a laburar o no? Nah. Y el gobierno pagará ingresos altos universales.
4: Yo creo que con esto de la inteligencia artificial va a valer el diferencial que vos tengas por sobre otra persona o... por sobre la IA.
0: Claro.
4: Va a haber cosas que la IA no va a llegar a hacer o a interpretar tal cual, esperemos. Por ejemplo, ¿viste cuando llevas el auto a 5 mecánicos y no le dan con la tecla?
0: Sí.
4: Y el último, la última opción del barrio, tal vez el que menos le tenías porque sí. Tiene un taller un poquito más artesanal, más chiquito.
0: Ese le va a encontrar la vuelta.
4: Que hace... un solo laburo por semana o por mes,
0: sí.
4: Ese le encontró la solución, porque tiene maña.
0: Claro. A mí me da que, siempre digo, la IA resolverá algunas cuestiones tan domésticas, tan cotidianas, porque te limpiará la heladera. ¿Habrá algún robot que haga, por ejemplo, esa tarea que te lave las zapatillas, que lo dije los otros días, que es una actividad que detesto?
4: Soy robot, no esclavo.
0: Claro, sí. Porque está bien, te soluciona cosas de otra magnitud, pero en la cotidiana.
4: No, lo llevo a la casa de mi vieja, que tenés que prender la luz del lavadero para sí. Prender la luz del patio, para prender la luz del kit. ¿Sabes qué? Te dices, déjate
0: por el, con no, todo el respeto que se merece, señor Musk. Me parece que usted está un poco apresurado.
4: Está opinando fuera del tarro, maestro.
0: Me parece que está haciendo pichina fuera del tarro. Sí. Se quedan con el señor Mauricio Palacio, de carne y hueso.
4: El mismo.
0: El mismo. Hasta mañana, Riverderchi.
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0: 6 de la tarde con 4 minutos. Bienvenidos, buenas tardes. ¿Cómo les va? Qué lindo, qué hermoso empezar el 21 de septiembre, decirles feliz primavera y empezar juntos a transitar esta nueva estación aquí en Cadena Hit. Mi nombre es Mauri Palacios, junto a un gran equipo. Agradecimiento muy grande para todo el equipo de la Hit. Ayer estuvimos en Villa Carlos Paz. Estamos apenitas cansados o mal dormidos, pero con una alegrión encima que no se imaginan. Así que bueno, chicos, chicas, amigos, amigas, 5 minutos de las 6 de la tarde, creo que es una canción que marida muy bien con esta fecha. Arrancar el hitódromo de hoy así. Floricienta, flores amarillas.
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0: Pintala con aerosol, no sé. Buscale la vuelta.

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0: es la reina Madonna y la canción que se llama Dance Theoria. Agradezco las palabras y los mensajes cuando apareció la canción Flores Amarillas. Amo que hayas puesto esa canción, me dice Belu. Lío también me manda un lindo mensajito acerca del significado de las flores amarillas, que se han puesto tan de moda en esta época. Sí, es como que hay un revival, ¿no? De flores amarillas y de Floricienta. Que cada vez que llega a esta época, es como que la gente se llena de magia. Así que un beso muy grande también a todos los que me dijeron acá en el mensajero de la Hit: yo tengo flores amarillas para vender, vengan. Un aguante grande a todas las florerías, a todos los viveros, a todos los negocios de deco, que están a full con lo de las flores amarillas. Yo pasé hoy el mensaje a dos viveros y me dijeron: para un ramo grande no llego, para un ramo chiquito sí, porque ya no tengo más. Qué bárbaro, ¿no? Lo que son las tendencias, qué bárbaro, qué lindo. Arrancando la tarde, arrancando Hitódromo, aquí en La Hit hasta las 21 estamos con vos.
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2: El Gran Premio de España promete cambios en el circuito de Madrid tras las críticas recibidas. Los organizadores del Gran Premio de España de Fórmula 1 están listos para hacer ajustes al circuito para impulsar los adelantamientos en 2027 y ya han recibido recomendaciones por parte de la FIA. El circuito de 5.4 kilómetros alrededor del recinto ferial IFEMA de Madrid ha recibido elogios por parte de pilotos y equipos por sus instalaciones y su desafío al volante. Pero aunque la complicada combinación de curvas de media-alta velocidad ofreció una sesión de clasificación de alto riesgo, la falta de oportunidades claras de adelantamiento provocó una falta de acción durante todo el fin de semana, tanto en Fórmula 1, Fórmula 2 y Fórmula 3. Se suponía que la principal opción de adelantamiento era la chicana de la curva 5, tras la recta más larga del circuito, pero el diseño incómodo de la curva lo dificultó. Al expresar sus comentarios en la reunión de pilotos del viernes, los mismos se mostraron frustrados por la cantidad de entradas a curvas combinadas, donde los coches tenían que frenar y girar al mismo tiempo, lo que ha facilitado que el coche de adelante pueda defenderse. También consideraron que el pit lane del circuito es demasiado largo para incitar a los equipos a probar diferentes estrategias de paradas en boxes.
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0: Es la versión cumbia de Enséñame a vivir sin ti. Es la versión de Luciano Pereira y Karina. Antes escuchamos a Airbag con La partida de la gitana, 18 grados, 2 décimos. Está lindo el lunes, está linda la primavera. Arrancando la primavera con todo en Cadena Hit, amigos. Mauri, no te alcancé a escuchar. ¿Pasaste mi mensaje? Feliz primavera, que florezcan hermosos momentos. Gracias por la compañía. Lo dice Estela. Gracias, Estela. Muchísima gente. Acá me dicen, bueno, también hay memes, ¿no? Acerca de las flores amarillas. Ro me dice, estas son las flores amarillas que yo quiero. Y me manda una cadena de esos camiones que llevan caudales. ¿Viste que son todos amarillos? Bueno, esas flores amarillas quiere.
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0: Acá me dicen, ¿qué significan las flores amarillas? Y significa mucho. Energía vital, deseo de un futuro feliz juntos, el cumplimiento de un sueño, el amor verdadero. Tiene un montón de significados. Viene Juanes, me enamora.
3: 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Juanes.

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Animals. 18:28 minutos. Mauri, ¿vos sos team regalar flores amarillas? Feliz primavera, me dice Julita. Mirá, yo soy de regalar muchas veces, lo he dicho, soy de regalar cosas que a la persona le guste, le hagan falta o le hagan bien. Y si son flores, bueno, hay que regalar flores. Es así, es así. Ya estamos en 29 minutos de las 18, saludando a todo el país. Estamos conectados por más de 150 emisoras adherentes en toda la República Argentina. Estamos en Montecaseros, 99.5 es Cadena Hit. Si nos vamos a Jujuy, en San Salvador de Jujuy somos 93.7. Y en Córdoba es 91.9. La pasamos tan bien con esta gente anoche. ¡Qué lindo! Estamos hablando de Capanga. Estuvieron en la primavera con la Hit. Esto se llama Miro de Atrás.

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esta canción, una reversión de Hips Don't Lie. Es una versión que celebra los 25 años de la canción. Una versión grabada especialmente para Spotify. La capturamos y dijimos, esto tiene que ser para Hit, y por eso lo compartimos con todos ustedes en este arranque de semana, en esta apertura de la primavera. Acá me decía Mora, Mauri, me encanta la música de hoy, parece un viernes de hitazos. Es la idea, porque es la llegada de la primavera. 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
0: Si se quedan un ratito más y no se desconectan, vamos a tener sorpresa y vamos a tener el premio para ustedes en este Hitódromo de lunes. ¡Atención!

0: Desde Vialet Macé, Alejandra nos envía una foto de un hermoso lirio. Mirá qué hermoso, feliz primavera. Mirá un lirio amarillo. Qué cosa linda. Qué lindo. Ale Luano, descansando un poco después de la jornada laboral. Feliz primavera para todos. Saludos desde Buenos Aires. Saludos, Ale. Moni, desde Belleville. Feliz primavera. Feliz primavera, Moni. Eva me dice, trabajando aún. Con el tema de las flores amarillas, antes no existía eso. En este punto de mi vida, el único ramo que quiero es de papas fritas. Pero son amarillas, o sea que juega, ¿eh? Juega ese ramo de... ese ramo de amarillas. Sí, son papas fritas, pero bueno. Te digo que a esta hora viene bien, ¿eh? Ese ramo de papas fritas, sí, podría ser, ¿no? Bueno, escuchame una cosita. 18:51, activo pases al cine. Escuchen bien, porque el que pregunta pierde, es así. Escuchen bien. Tengo entradas dobles a Cines Dino. Estas invitaciones de Cadena Hit para ustedes vencen el 23 de septiembre, o sea, pasado mañana. ¿Sí? El 23 de septiembre se podrán usar, pero el 24 no. Son entradas de Cines Dino en la ciudad de Córdoba. Quienes quieran aprovechar estas entradas, nos escriben en el mensajero de la Hit. Ya. Ya. Nombre, apellido, número de documento. Y se quedan escuchando porque cuando digamos el nombre del ganador o ganadora o de los ganadores, me dicen si quieren una o dos dobles. Cuando digamos el nombre, van a tener que venir a buscarlas por Alvear 139.
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0: Como siempre hacemos con Cines Dino, cada ganador que se gana las entradas las viene a retirar por la portería de Cadena 3 Argentina hasta las 21 horas. Ahora llega Ángela junto a los Caligaris y Yo que valgo tanto.

0: seas así, Ángela.
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0: la música de Maná. La canción se llama Se me olvidó otra vez. Ya preparando las noticias. ¿Vieron lo que le pasó a la China Suárez? Que subió un video donde Icardi va manejando y ella sale por la ventanilla del auto. Bueno, inhabilitación temporaria de la licencia y un par de multas por al menos 3 o 4 normas que infringieron grabando ese video. Sí, muchas veces cuando te dejas llevar por ese mood y transgredís las normas, después se te complica. Bueno, ahí está la China Suárez, Mauro Icardi, que también fueron tendencia. Vamos a las noticias, ya volvemos, dale.
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0: Son noticias de la hora 19 en el portal de Cadena 3 Argentina. Renunció el secretario nacional de discapacidad en medio de la disputa por el presupuesto 2027. El gobierno evalúa un feriado o un asueto por la visita del Papa León XIV a Argentina. En deportes, River propondrá cambiar el formato de los torneos con una reducción gradual de equipos en primera. Es la hora 19 en punto en Córdoba y en toda la República Argentina. 18 grados 2 décimos la temperatura en la ciudad de Córdoba. 19 el porcentaje de humedad, viento del sur a 15 kilómetros por hora con el cielo algo nublado.
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0: Iniciando la segunda hora de Hitódromo, lo que llega le pertenece a María Becerra junto a Abraham Mateo. Esto se llama Así. Una de las canciones más escuchadas, te podría decir, en casi todo el planeta. A ver.

0: Hermosa versión en vivo, Los Auténticos Decadentes.
1: Rubén Albarrán.
0: Y Rubén Albarrán.
1: Grande entre los grandes.
0: Loco, tu forma de ser a las 19:08. Aquí estamos inaugurando la segunda hora de Hitódromo. Sí, 19:08. Lo dije y lo dudé y fui a rectificar. Hoy me llegó este ramo de rosas en mi trabajo de parte de un admirador, me dicen, desde Chilecito. Mirá, ese... Ahí hay fondos suficientes, muchos fondos. ¿Cuánto? Yo no sé, ¿cuánto cuesta un ramo, por ejemplo, de rosas? Como el que le regalaron a Gra, que me manda la foto acá. No es IA esto, ¿eh? No, hay 1, 2, 3, 4, 5, 6, 7, 8, por lo menos, se ven en la foto. Unas rosas hermosas, bien grandes, bien rojas. Eso debe costar un interés importante, ¿no? Bien. Gra, contanos cómo sigue esa historia. Sandra me dice, Mauri, para vos y para todo el equipo, y nos envía emojis de flores amarillas. Muy bien. Bueno, les cuento que 19:30 vamos a contarles quién es la persona que se lleva las pases al cine. Estaría buenísimo que una sola persona se lleve dos dobles, que son las que tengo disponibles acá, para ir a Cines Dino. Recuerden, tienen tiempo hasta el miércoles para ir, ¿eh? ¿Está claro? ¿Qué necesito para participar de las entradas de Cines Dino? Me dice por acá. Nombre, apellido y número de documento. Y quedarse escuchando, porque apenas digamos, tienen que venir a buscarlas por aquí, por la portería de Cadena 3. 351-519-9917. Ese es nuestro WhatsApp. El WhatsApp de Cadena Hit. Mauri, me dijiste en la puerta de Cadena 3. ¿Está bien eso? Sí. En el edificio de Cadena 3 está Cadena Hit, está La Popu, está Cosquín Rock Radio. Estamos todos acá. Claro. Estábamos todos acá, exactamente. Alvear 139. Gané las entradas más temprano, me dice, las tengo que ir a buscar. Ah, muy bien, muy bien. Bueno, vamos entonces, dale. Lo que sé que le pertenece a Sabrina Carpenter. La canción se llama House Tour. Qué lindo que es cuando un amigo o una amiga te dice, mirá, ya nos mudamos. Te hago un recorrido por la casita y te muestran así contentos. Qué lindo.

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0: jugando Barraca Central, Independiente Rivadavia. Está perdiendo Barraca Central 1-0. Completando la fecha. Más temprano, Aldo Civil ganó 1-0 Atlético de Tucumán. Esta noche jugarán Lanús y Estudiantes de La Plata a la hora 21:15.
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0: 19:17. ¿Me repetís el número de WhatsApp, Mauri, que es más práctico para mensajearlos? Bueno, 351-519-9917. Ahí estamos. En el WhatsApp de la Hit podés participar por los pases al cine que tenemos, podés mensajearnos, podés mandarnos audios y contarnos, a ver, ¿cómo fue tu fin de semana?

0: Andrés Calamaro.
1: Gracias, Chano, por estas tres noches en Vélez que no vamos a olvidar jamás.
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0: que se llama Get the Party Started. Día del estudiante, día de la primavera, día de los fotógrafos y fotógrafas, ¿eh? También hoy, día de la sanidad, día de la paz. Es el 21 de septiembre, tiene un montón de efemérides. ¿Habrá algún cumpleañero del 21 de septiembre? Tengo en mi agenda alguien que cumple años el 21 de septiembre. ¿O sabes que nunca me invitaron a un cumple de un 21 de septiembre?
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0: Bueno, acá me dicen, Mauri, quiero participar por esas entradas del cine, pero somos 6. Bueno, yo tengo 4. Ya más de la mitad entran gratis. Así que bueno, a quedarse escuchando que en 5 minutos hacemos sorteo. Ahora llega Olivia Rodrigo. Esto se llama Drop Dead.

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0: Isabel Pinto y la canción que se llama Ibuprofeno.
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0: necesitamos un poco de lo que dice esta canción. No por el hecho de la medicina propiamente dicha, ¿no? Sino que, viste, cuando decís, che, algo tiene que venir para que duela menos. Por acá me dicen, Mauri, soy Gloria. Gloria Cañas, cumple 75 años, en Cruz del Eje. Felicidades para ella, me dice Raúl. Mauri, feliz primavera, te cuento. Mi nombre es Jessica, soy de las Sierras de Córdoba. Y hoy, 21 de septiembre, es mi cumpleaños. Bueno, un abrazo grande. Muy feliz cumpleaños, che, muy bien. Vamos a proceder ahora mismo al sorteo de las entradas al cine. A ver, ¿quién se lleva una? ¿Se lleva dos? ¿Cómo sale esta historia? La maquinola loca va a sortear ahora los pases. A ver. Mucha suerte, muchos éxitos para todos, para todas. ¿Qué salió por acá? Ay, ay, ay. Acá está. El mensaje dice, hola Mauri, quiero las dos dobles para ir al cine. Soy Patricia Franco, DNI terminado en 513. Patricia, te vas al cine. Patricia. No sé por qué Patricia me dejó el número de celular, pero bueno. Patricia, ¿estás ahí? ¿Estás escuchando? Patricia Franco, terminación de documento en 513. Tenés que pasar antes del miércoles por Alvear 139, de 9 de la mañana a 9 de la noche. Documento en mano, venís a buscar las entradas y de acá te vas directo a Cines Dino para ver la peli que vos quieras. De las que estén en cartelera, la que vos quieras, ¿sí? Te cuento, Patricia, que si tenés que ir al cine, tenés que ir, lógicamente, hoy, mañana o pasado, porque el jueves ya se desactivan las entradas, ¿ok?
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0: Dijimos que tenía como un saborcito a viernes este lunes y es que es así.
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0: Bueno, justo escuchó a Patri que ganó las entradas, entonces... Estoy chocha, me dice. Bueno, la terminación de documento es 512, Mauri, me equivoqué. Bueno, listo, ahí lo corregimos. Patricia Franco, que se llevó las entradas de Cines Dino. Patricia, te esperamos de 9 a 21 horas, documento en mano por Alvear 139. Y si no podés venir, le mandás el documento a alguien con una foto, ya es suficiente para que las retiren acá en la portería.
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0: Me siento Mansur en ese promo, de verdad. De verdad, de verdad, de verdad. Siento que hoy es viernes, no sé por qué. ¡Claro! ¿Qué culpa tiene el lunes de no ser viernes? Bueno, por suerte, estará hit con una lista de canciones acorde a esta estación que estamos abriendo. Llega Angelita Torres, Torpe.

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0: dale más fuerte. Dale un poco más. Es la música de Aha, la canción se llama Take On Me. Por acá me mandan una data que, mirá, no la tenía. Mónica me dice, Mauri, hoy es el cumpleaños de Luciano Pereira. No creo que esté escuchando, pero lo saludemos igual. Feliz cumple, chinito. Y es verdad, Luciano Pereira cumple hoy 45 años. Un grosso, así que bueno, le decíamos muy feliz cumple a Lucho Pereira también.
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0: Maluma y Shakira,

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6 minutos, 6 minutos. ¿Cómo les va? ¿Cómo andan? Aparecí, ya recuperado, por Dios. Qué semanita. ¿Cómo les va? ¿Cómo andan? Buen comienzo junto con los chicos de Airbag por Mil Noches. Actualizando temperatura en la ciudad. Se ha puesto el vientito, te digo. En sí, estoy saludando a la gente que está del otro lado acompañándonos en las redes sociales.

20 el porcentaje de la humedad. Viento del este a 20 kilómetros. Para mañana, la jornada de martes 22 de septiembre, con una máxima de 18, con una mínima de 5. Para el miércoles, nublado con 25 grados, con mínima de 10. El jueves con 31, con mínima de 17. Bueno, gracias, saludos a los que nos envían. Sí, un año más en la radio. Acá estamos la compañía. Muchas gracias. Un año más.

hasta la medianoche nosotros vamos a estar compartiendo saludos a los que están en su jornada laboral. Un 21 de septiembre, o sea, qué linda época, ¿no? Madrugada reservando lugares. Vamos a continuar en esta primavera 2026, esta nueva temporada que arranca, y nosotros de este lado haciendo un poquito de recuerdo junto con la mexicana Julieta Venegas. ¿Te acordás? Andar conmigo.

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19 minutos de las 8 de la tarde. Acá estamos, seguimos disfrutando lo nuevo de Eli Crespo y Bele pa' bailar de esta temporada 2026, septiembre. Antes, buen recuerdo con el rock nacional, Andrés Calamaro, Te Quiero Igual. Bueno, enseguida sigo saludando, pero mientras nos acompaña la gente de Diamante Viajes, ahora en el mes de septiembre, ya pocos días para el viaje, el 24 de septiembre regresan el 26, un viaje de fe, encuentro y emoción a la Virgen de San Nicolás. 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

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Nada, para que no vaya. 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Nosotros vamos a continuar. Estaba buscando algún recuerdito. Como por ejemplo lo que va a estar sonando. Viajamos a 1995. Llega la música junto con Edwin Collins. Edwin Collins, ahí está. I Get Like You. Qué buen recuerdo. 1995. La última hora de la programación de hoy en Galería 100 Imperdible.

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Lo nuevo de Karol G suena aquí en 105.5. Baby Bow. 33 minutos a las 8 de la tarde. Se viene Retro de la Hora junto con la gente.

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41 minutos de las 8 de la tarde. La música de Madonna viajando 1984. Un ex número uno. Dream You Have ante los Culture Club. Boy George en la voz con su gran clásico Karma Camaleón. Y nosotros ya volvemos.

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0: Lo nuevo de Antonito Molina, Superviviente, ante Luis Cepeda, Aitana, en 105.5, acercándonos ya para finalizar esta primera hora en Radio Joven.
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